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Buenos días. Buenos días. Permítame saludar. Me da mucho gusto saludar a esta hora, en esta mañana de verano. De hecho, todo está bien. Todo está bien, gracias a Dios. Revisemos el calendario. El calendario para el día de hoy registra el lunes 24 de agosto de 2026. Teléfonos 2-725-400, celular 09-99-43-40-95. Bacana 100.5 FM, señal que se origina en la ciudad de Loja, con repetidoras en la provincia, sur oriente, sur occidente, mismo dial, misma frecuencia, cubriendo adicionalmente parte de la provincia de El Oro y parte norte del Perú. De hecho, estamos en todas las redes sociales posibles, Facebook, Instagram, TikTok, Twitter, YouTube. Ahí estamos como Radio Bacana 100.5 FM. También estamos en Tuner Radio, Online Radio Box y MyTuner. La aplicación de la radio debe estar en mantenimiento. Hoy no estamos con este servicio. Dirección electrónica bacana100.5fm@gmail.com. Dirección de estudios y oficinas, Bolívar y Colón, esquina, edificio Arroyo, segunda planta, frente a la iglesia de San Francisco. Un saludo cariñoso, afectuoso, entusiasta a todos quienes nos acompañan desde los lugares más lejanos de esta tierra lojana, aprovechando las diferentes plataformas digitales de Radio Bacana 100.5 FM. Óídmelo bien. No me digas lo que dijeron de mí. Dime, ¿por qué se sintieron tan cómodos diciéndotelo a ti? 6:32. Las declaraciones de Masu Pensesquian se producen después, exactamente después de que Washington amenazara con un día D económico contra la República Islámica. Sin embargo, el secretario del Consejo de Seguridad Nacional, el Mohsen Rezaei, representante del ala más dura del régimen, mantiene un tono desafiante y amenaza con respuestas de proporciones sísmicas. Más o menos como para entender el asunto. Pensesquian es el presidente, o hace de presidente, de líder de Irán, y dice: ya, arreglemos. Hay un hombre ahí que es del ala dura y dice que no. Pero resulta que ya no soporta más. El mismo presidente iraní, el Pezeskian, advirtió que la presión sobre Teherán es insostenible y pidió cerrar la guerra. Este hombre es bien ponderado ahí en medio de la tribulación que vive esta gente del fanatismo, del radicalismo y del fundamentalismo islámico.
este hombre es el más ponderado. O sea, si por él fuera, desde hace rato hubiese arreglado cuentitas a leer. Pero este Mohammad Bajer Ghalibaf, que es el presidente en cambio del Parlamento, también lo apoya un poco, ¿no? Y le dice que sin circulación financiera ni crecimiento económico no aguantaremos. Pero es el otro, el fundamentalista, y que maneja la Guardia Revolucionaria, es el que no cede. Siempre va a haber eso, ¿no? Siempre va a existir eso. Les están preparando el día D económico. Y entonces los otros se ponen en guardia. Y si va a ser devastador, hombre. Va a ser devastador. No vamos a aguantar. No vamos a aguantar. Nosotros no estamos tan preparados para soportar esta arremetida económica. Pero el fundamentalismo dice que sí. Ah, entonces, seguimos. Seguimos en la guerra, como siguen exactamente en Marruecos. En Marruecos el asunto es y puede ser más grave de lo que cualquier persona se pueda imaginar. Los ministros marroquíes dicen que Ceuta y Melilla, incluso hablan hasta de las Islas Canarias. Hay que reivindicar esos territorios que nos pertenecen, dicen ellos. Nos pertenecen. Y Sánchez, el presidente español más letal que ha tenido este país, más traidor que haya soportado España, habría estado manejando por debajo la situación de la entrega de estos territorios. Eso dice un ministro. Un ministro lo dice. Al fin, dice Marruecos,

y hay que parar ahí, hay que pararlo a esto. Netanyahu coge y le deja claro y le presenta un F-35. Y le presenta un F-35 y le dice, con esto, nosotros vamos a hacer una especie de barrido. Vamos a hacer una especie de barrido. Somos el ejército más poderoso del mundo, le dice. ¿Ya tienen la solución para combatir a los drones? Que les quede claro, somos los más avanzados del mundo. Es el término literal que utiliza Netanyahu. Entonces preparan drones sofisticados, los meten en Gaza y nosotros les vamos a caer ahí en el lugar y a los que los manipulan. Esa es la orden que he dado a las FDI. Está muy clara la orden. Ellos que van llegando y van desapareciendo. Van a atacar a los drones y a los operadores. Pero no es que les combaten con una pistola, no, no. Los liquidan desde el aire. Es una guerra de drones. Y Netanyahu se prepara con todo el potencial de las FDI. Las FDI no es más que, como decir, las Fuerzas Armadas acá. Es decir, Marina, Ejército, Aviación. Así se mueven ellos. Sin contemplaciones. Sin contemplaciones. Y ustedes creían que por el otro lado, por el otro extremo del Asia septentrional, meridional, la situación estaba tranquila. No. La Guardia Costera de Taiwán, la incursión del moderno buque de investigación Tongji del Partido Comunista Chino en aguas estratégicas del sureste de la isla. Las autoridades de Taipei calificaron la navegación del navío como una provocación y una táctica de presión en la denominada zona gris marítima. Este sí, no podríamos decir que es un polvorín, porque es un aguín, porque es pura agua. Esto sí es una guerra solo en aguas marítimas. Entonces no es un polvorín, es un aguín. Qué manera, como les digo, para que vean ustedes, de haber provocaciones de guerra en el mundo entero. En el mundo entero. Aquí en Canadá, solo vamos bajando en Canadá, ven ustedes, el presidente Trump exige que Canadá cambie su idioma. Ustedes saben que en Canadá el idioma es predominantemente francés, pero es súper importante esta orden. Les dicen, o cambian su idioma, o vienen más aranceles. Todo es con aranceles. Entonces, el presidente les exige que cambien su idioma y su identidad canadiense como condición para revertir los aranceles. Ellos dicen, pues obviamente, esto ya no se trata de un acuerdo comercial, se trata de una toma de control de la soberanía e identidad de Canadá. ¿Sí? Eso
quiere decir que va a pasar y podría pasar tranquilamente.

0: A pesar que le tiene mucho cariño a la América Latina, va a pasar en Venezuela. No se olviden que en Venezuela en los próximos días arranca oficialmente la dolarización en Venezuela. Quisiera ver a los zurdos. Y a Chávez, hasta la victoria siempre. Comandante Chávez, comandante Maduro, comandante Castro. Ahí tienen esas porquerías ahí. No sirvieron para nada. Ahí tienen a ellos. Basofia de la sociedad. Fueron ellos, son ellos los que entregan el país, justamente por el latrocinio colosal, descomunal. La hija de Chávez, Forbes dice que la sigue ubicando como una de las personas más ricas del mundo. Los hijos de Fidel Castro exactamente igual. Salen en las revistas en la revista de Forbes, en las revistas donde Forbes informa cuáles son los más ricos del mundo. Ahí los tienen a los hijos de los Castros, los nietos. Ahí los tienen a los hijos de Chávez. Ahí lo tienen a Nicolásito también, que lo tienen con la soga en el cuello. Sepulcral silencio de Nicolásito, no dice una sola palabra. Donald Trump, vamos a llegar a la Casa Blanca, a Nueva York. Oye, le dicen, no seas ignorantón. La Casa Blanca no está en Nueva York, está en Washington. ¿Qué me importa? Yo la pongo allá. Ellos así no tenían cuentas con nadie, no se preparaban para hablar, no sabían nada, pero ellos tenían a las masas amorfas. Al rebaño lo tenían ahí, que les escuche, pues tenían la comida gratis. Ahí está. En los próximos días arranca el proceso de dolarización oficial en Venezuela. Se acaba el Banco Central de Venezuela y hay una persona encargada, hay un gringo ya encargado del proceso de dolarización. ¿Cómo se llama este gringo? Ni siquiera me acuerdo su nombre, por idiota. Pero yo no tenía este gringo. Claro, este gringo es Steve Hanke. Este es un economista que habla que la economía de Venezuela tardaría entre 30 y 60 días. Ya ves, estamos hablando de días. 30 y 60 días en estabilizar considerablemente ya su inflación si aplica una dolarización oficial de forma correcta. Este es el comentarista, este es el analista. Aquí es el analista. Eso dice. Es que bueno, les quedan días a ustedes. Les quedan días para dolarizar ya la moneda venezolana. Esa moneda que llevaban en camiones los billetes para comprar un jabón. Entonces, ¿quién hizo todo esto? Cuidado con que vayan a decir que el imperio. No, ellos generaron las condiciones favorables para un sometimiento de este país, que literalmente sería ya el Estado 51 de los Estados Unidos. Y Canadá, al paso que van, pues será el Estado 52. Dura unos días más Donald Trump y van a ver ustedes. Van a ver ustedes lo que ocurre. No lo vayan a mezclar con el ejército gringo que ya hay en la frontera de Colombia. Hay ejército aquí en el Ecuador. Hay ejército gringo. Entonces uno tiene que revisar atrás, ¿no? Tiene que ver en el retrovisor. ¿Qué pasó atrás? ¿Quién generó estas condiciones? ¿Quién generó estas condiciones? Por ejemplo, 2.5 toneladas de cocaína ocultas en cilindro de gas se captaron en Colombia. Y que ahora vamos a tener que hablar de Colombia, mucho de Colombia, porque estamos ahí de la ceja al ojo. El cargamento de 2.5 toneladas, presunto clorhidrato de cocaína, distribuidas en 2.500 paquetes marcados con el sello 100%. 13.900.000, más o menos 13.900 millones de pesos. Es lo que incautaron. Entonces entra el nuevo presidente y empieza por todo lado. Empieza por todo lado el combate al narcotráfico. En Colombia, en el Ecuador y obviamente en el Perú, Venezuela. Por eso es que el ministro de Defensa ecuatoriano propone que el centro de fusión de inteligencia esté en Ecuador. El centro de fusión de inteligencia esté en el Ecuador. Debe ser como homenaje al director de inteligencia que falleció, a este San Quintín, creo que se llamaba él, que murió en Kenia. Debe ser como homenaje a este hombre. Pero este ministro de Defensa propone que aquí sea el centro, la oficina central. ¿Se acuerdan ustedes que aquí en el Ecuador, en la mitad del mundo, hicieron un monumento y un edificio gigante de, creo que era de UNASUR? Era como decir la oficina del clan del narcotráfico de todos estos países. Solo vean cuál era el hombre que dirigía esa casa y esa institución, esa dependencia internacional. Era nada más y nada menos que un expresidente colombiano embarrado hasta las orejas con el narcotráfico. Si ven ustedes cómo era. Entonces, ¿quiénes entregaron la soberanía de estos países al narcotráfico internacional? Entonces, que no se quejen que ahora viene el ejército internacional a combatirlos a ellos que entregaron la patria. Fueron ellos los que entregaron la patria. Pero ya los escucharemos, ya los escucharemos. Sin embargo, lo que sí nos queda claro es un hecho que avergüenza a la Policía Nacional, al Gobierno Nacional. ¿Qué gobiernos? Usted debe revisar. ¿En el 2024 ya estaba este gobierno? Yo creo que ya. Fíjense ustedes, la Interpol nunca hizo pública la orden de captura a Naim Masud. O sea, ¿cuántas veces nos habrán hecho eso a nosotros? ¿Se acuerdan cuando no decía que la Interpol ha negado la declaratoria de captura internacional a Correa? Imagínense ustedes, la policía ecuatoriana de la Interpol no las hacía públicas. Se decía, ya está, muchachos, tranquilos que ya hemos nosotros publicado la orden de captura internacional. Cuando van a ver, no hay ninguna orden, no hay ninguna publicación. Entonces, ¿cómo lo van a coger afuera? Pero la Policía Judicial ha certificado efectivamente que nunca se activó esta orden de captura internacional de la Interpol. Pero ¿cuántas veces nos habrán hecho eso a nosotros? Pobre pueblo. Pobre pueblo, pobre país, no. Pobre país. No teníamos nosotros la información. O sea, si la información es oficial, pues es oficial, ¿no? O sea, viene del Estado. Pero resulta que ahí la ocultaban. Entonces compraban todo. Esta gente compraba todo. Compraba todo. Todo lo hacían así. Petro nomás pagaba ejército de la guerrilla, les pagaba. En vez de combatirlos a la guerrilla, Petro les pagaba al ejército de la guerrilla. Pagaba a los guerrilleros. Eso es una, es demencial lo que han hecho en estos países. Es decir, es demencial lo que han hecho en estos países. Petro les pagaba a los guerrilleros con dinero del pueblo colombiano. O sea, no, no es muy disímil con lo que estamos hablando, ¿no? Que el pueblo ecuatoriano, esta gente se robaba. Esto es Masú, se robaba. Y la Interpol no hacía pública la orden de captura. Porque le pagaban con el dinero que a nosotros nos robaban. Así han ido liquidando a este país, a estos países, empobreciéndolos. Y así. O sea, ustedes oyen que hablan del karma, del karma. La gente empezó a hablar del karma. Ellos no tienen idea qué también será el karma, ni nosotros sabemos qué es el karma. Porque el karma es una palabra de la metafísica cuántica, que es muy ambigua, ¿no? Pero muy ambigua. Pero hay gente que, bueno, está bien que la acuñe nada más como una expresión de que hay una sanción rápida para el victimario. O sea, es como un castigo, ¿no? La gente lo ve, lo alcalman, como que fuera un castigo. Y en verdad es muy profundo eso. Pero buenazo. Porque si vamos así, en Cuenca, por ejemplo, se hace público, se escandalizan por un carro que compró el exalcalde Bocinglero que tenían en Cuenca, que ni siquiera me Zamora, ¿cómo era el nombre? Cristian Zamora se llamaba. Compró un carro blindado en $175,000. ¿Por qué tanto despilfarro? ¿Por qué tanto desprecio a los pueblos? A los que ellos dicen defender, servir. A ver, ¿pero por qué? Ahora está en su casa. Inmediatamente la gente dice, le cayó el karma. En realidad, $176,000 costó ese vehículo. Y la actual alcaldesa ahí lo tiene botado. Porque dice, yo a ese carro no me subo. Huele a formol, dice. Así decía Chávez. Huele a formol. Y también le llegó el karma a Chávez. Bajo ese mismo concepto, Chávez experimentó un karma rápido, ¿no? Pero doña Marisol Peñalosa dice que no se subirá a ese carro. Yo a ese carro no me subo, porque no quiero morirme como el exalcalde, o sea, que está también afectado de su salud. Yo no sé por qué, pero son como $100 diarios que se gasta en ese vehículo. Y no saben qué hacer. Miren ustedes cómo despilfarran los recursos públicos. ¿Cómo los despilfarran? así los despilfarran. Y esa es la autonomía. Porque dicen, oye, ¿y la Contraloría por qué no interviene? Porque son autónomos para gastar. Son autónomos para gastar. Pero nadie los puede controlar. Nadie los podrá controlar. Nosotros hemos criticado, hemos censurado, todos en realidad, a ver cómo se gastan platas. Estamos en pleno verano. Estamos en plenas fiestas de los pueblos. Vayan a ver ustedes si pueblos que se gastaban dos orquestas en sus fiestas, ustedes creen que han tenido compasión con el pueblo, con el Estado ecuatoriano. No la han tenido jamás. No la tendrán. Siguen las dos orquestas. En la mayoría de los cantones hay aniversarios, fiestas de independencia, con la presencia de dos orquestas, pueden ser nacionales, internacionales, pero son dos orquestas. Descansa una y comienza la otra. Y a los bailarines no los dejan descansar. Los que descansan son las orquestas, pero los bailarines no. Entonces, a pobre gente, miren ustedes cómo les dan pan y circo, ¿no? Pan y circo. Los romanos nunca fueron tontos. Había que mantenerlo al pueblo distraído. Y les dieron así. Esa lección les enseñaron a que hay que darle pan y circo al pueblo para que no moleste. Se gastan recursos ahí, mientras el ministro de gobierno, él mismo captura a los delincuentes. Ya es demasiado. Él mismo con su chalequito ahí, con su casquito, que más se parece a un bulldog, pero es el hombre más eficiente que tiene el gobierno. Captura cantidad de actores involucrados en los crímenes, y los jueces al otro día se los sueltan. Él los mete por una puerta y los jueces los sacan por otra. 24 extorsionadores y secuestradores fueron aprehendidos en un operativo ejecutados por la UNACI. Obviamente en 5 provincias: Guayas, Santa Elena, Manabí, Esmeraldas y Los Ríos. Y él mismo captura uno y se lo coge del pescuezo y lo tiene ahorcado. ¿Quién sabe si tiene ñeque? Y ahí lo tienen ustedes. Por un lado el gobierno hace esfuerzo, por otro lado el despilfarro. Igualito que el ministro. Por un lado los captura y por la otra puerta los jueces los liberan. Por un lado el gobierno hace esfuerzos por economizar, porque hay, por otro lado, los alcaldes con dos orquestas. Es un pueblo de locos, es un mundo de locos. ¿Quién entiende eso? ¿Quién podría entender eso? No hay coherencia, no hay un plan. Es como que fuera otro mundo. No podemos así avanzar. No podemos avanzar. Nadie puede avanzar. Por un lado, a la señora Viteri, a Cintia Viteri le dejan entrar por ADN para que participe, pero a la Luisa no, porque es nueva en Pachacútic. Pero por el otro lado, a ella que es más flamante, a ella sí. Entonces, cuando no haya esa seguridad jurídica, todo el mundo hará lo que le da la gana. Cuando ven esos casos ustedes, tan, pero tan similares, porque son similares los casos. Hay un símil ahí en cada uno de ellos, pero la respuesta es tan disímil que nadie lo puede entender. Entonces ahí estamos hablando ya de un caso de absoluta inseguridad jurídica. Absoluta inseguridad jurídica. Con este sí, con este no. Es un imposible. Ese es un imposible así. No hay, obviamente, respeto, no hay seguridad jurídica. Ahí sí tenemos que conversar, tal vez charlar incluso, para ver de qué se trata, ¿no? ¿Qué está pasando en el Ecuador? Solo veamos este mensaje, dice, 7:04, 7:04, y dice, prohibido olvidar la pretensión latente de los pseudo-revolucionarios del siglo XXI sobre la emisión de los ecuadólares, una moneda sin respaldo que habría destruido la paridad con el dólar real, desatando devaluación, inflación, escasez y la pérdida de los ahorros de la ciudadanía por saldos digitales ficticios. Ahí está lo que dice, es el karma. Les cae el karma a ellos también. Muy bien, muy buen comentario. Otro mensaje dice, denuncia ciudadana para la Dirección de Movilidad de Loja. Hace pocos días se anunciaron con orgullo los nuevos pasos de cebra. esos pasos cebra. Porque en realidad, a mí me da la impresión que estoy en el Congo, en Etiopía, en Kenia, en Nigeria. Esos colores son africanos, pero deben ser legales, o sea, deben ser que nacen de la ley, ¿no? Porque en tránsito no se puede poner cualquier color que les dé la regalada gana, ¿no? Pero cada que los veo por todas, de todas maneras es tan interesante. Solo déjenmelo a mí, eso es tal como estar en el Congo, en Sudáfrica, por lo menos. Así son colores amarillo, azul y blanco. No combina nada, pero respetamos. Debe ser de alguna ordenanza, ¿no? Debe ser de alguna ley de tránsito que nazca así. Y debe ser de una ley universal, porque las señaléticas de tránsito tienen un carácter universal. O sea, no es que le ponen cualquiera, no le pueden poner a un letrero, aguanta, aguanta. No le pueden decir aguanta, le pueden poner hasta stop. Y si no saben inglés, salado, hermano, pero ahí quiere decir que pares. Porque es en todas partes del mundo. Está bien. Entonces dice que, quería decirlo en realidad, esos colores a mí me han llamado la atención. Tal cual como estar en un país africano. Dice, se anunciaron con orgullo los nuevos pasos de cebra. Bueno, debe ser. No hay ninguna cebra que tenga amarillo así y blanco. Hoy, a menos de 15 días, gran parte de la pintura ya desapareció. ¿Qué calidad de pintura están utilizando? ¿Y cuánto dinero público se gastó? No podemos seguir haciendo obras para la foto que duran apenas unos días. La ciudadanía merece obras de calidad y que duren. Muy bien, muy correcto. Muy, muy, muy correcto. Es que ese es el país del tercer mundo. Así se caracteriza el político del tercer mundo. Es un político populista que gobierna y trabaja para el populismo también. No se olviden. Si ustedes les aplauden sus fotos, entonces ellos van a seguir fotografiándose. No sé si se habrán tomado fotos con la señalética esta africana. Buen día, dice, esos colores son parte del circo. Ahí está. No, yo tengo que respetar. No sé si tengo que respetar y decir, debe haber alguna ley que diga que esos colores, amarillo, blanco, celeste, que no se los ha visto, es la primera vez, es cierto. Se caracterizan ellos por ser modernos y meternos colores africanos que no, seguramente no tienen nada que ver con las leyes de tránsito. O a lo mejor sí. O a lo mejor sí. O a lo mejor no. Yo creo que sí. ¿O no? ¿Nacerán de ahí o no? Ya. Ya, mucho. Solo sería, el problema es que sería regresarnos. Sería regresarnos si nos metemos a este mensaje que nos envían sobre Colombia. Sobre Colombia. Correa nomás que dice, manabitas ecuatorianos, enfrentamos una dictadura corrupta, inecta. Imagínense, Correa dice eso. Que sí que topamos fondo, ¿no? Si él se ocultara, si él se escondiera, si él se metiera debajo de la tierra, si él no asomara nunca jamás, diferente sería la lucha. Pero lo dice él, entonces la gente se burla, entonces reacciona con más fuerza, con más fuerza. Pero si él se callara, ahí sí fuera diferente. No deje que otro lo haga. Solo la unidad y movilización populares evitan tanto despojo. Clausuró todos los gremios de este país. No dejó uno solo. Desde aquel entonces ya nadie protesta en este país. Porque él los intimidó, él los amenazó, él transmitió miedo. Él generó esa condición de indiferencia, de impavidez, porque él los amenazaba. Él dejó esa escuela a los gobiernos futuros del miedo, porque él dijo que había aprendido de Maquiavelo, que les enseñaba a los gobernantes a ser temidos antes que amados, porque en el temor estaba siempre implícito el interés y la necesidad, y el interés y la necesidad son permanentes, son eternos. En cambio, que el amor es aventurero, es eventual, es efímero. Hoy te aman, mañana ya no, y te cambian por otro que aman. Pero en cambio, si transmites miedo, si inoculas ese miedo, ese temor, toda la vida los vas a tener a tu alrededor. Lo que estos nunca aprendieron es que Maquiavelo hablaba para una época, para un tiempo determinado y para una clase política diferente, para gobiernos diferentes. Nadie es pendejo, no se deja. Y si se dejan es con su propio consentimiento, que al final viene a dar lo mismo. Vamos a la pausa y regresamos enseguida con una entrevista eminentemente política.
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13: Siete horas 22 minutos, saludamos la presencia del doctor Jorge Reyes Jaramillo, candidato a la, o precandidato a la alcaldía del Cantón Loja. Doctor, me da mucho gusto saludarlo, considerando que hace varios días que no hemos hablado con usted y sobre todo con este vendaval que se dio de o este zafarrancho de las inscripciones. qué manera de haber novedades. Yo nunca jamás, igualmente usted, creo, como ciudadanos, no vimos eso de préstame un casillero y yo voy por este partido, por este movimiento. Gente que no tenía idea, que ni se conocían con los directores, con la militancia, pero se inscribieron por diversos movimientos políticos. ¿Eso qué significa, doctor? ¿Un fortalecimiento de la democracia o un desprestigio de los partidos políticos? Buenos días, lo escuchamos.
15: Buenos días, estimado Freddy, a la ciudadanía que nos escucha a través de Bacana y nos sigue a través de las redes sociales. Como siempre, un placer estar aquí con mi buen amigo conversando para poder llegar al pueblo a través de un periodista tan reconocido como es Freddy Aponte. Yo creo que estamos asistiendo al final, a la estocada de los partidos políticos, del régimen de partidos políticos. Siempre han existido los camisetazos, siempre han existido estos cambios de última hora, pero nunca he podido yo observar desde 1979 que se ha generado una legislación para legalizar lo que es ilegítimo, por ejemplo, que alguien tenga el paso por las primarias, que me parece que hasta ahora es una farsa eso, que corra,
13: la más grande que se haya inventado,
15: corra por un partido político y que después termine aceptando la candidatura por otro partido político. Yo creo que esto ha sido diseñado para golpear profundamente a las organizaciones políticas. Al permitir todo esto, yo lo escuchaba hablar en los comentarios que estamos viviendo en un momento de inseguridad jurídica. Y yo suscribo con usted esa afirmación. Entonces, si tiene todos estos elementos, más una inseguridad jurídica, y lo puedo hablar porque nos comunican a nosotros todos los días los cambios que han habido en los reglamentos de un día para otro, por ejemplo, esto mismo de las alianzas. Entonces hay que preguntar, ¿y cuál es el reglamento del día? Esto ha contribuido...
13: O el definitivo.
15: El definitivo. O si en la codificación resulta ser que algo no esté plenamente entronizado en el concepto general. Yo les decía en alguna ocasión que cuando jugamos un partido de boli, hay que ponernos de acuerdo con el árbitro y hay que ponernos de acuerdo con las reglas, aunque ya las sabemos. Pero si viene, le cambian el árbitro y él comienza a cambiar las reglas, ¿qué clase de enfrentamiento deportivo es? Todas estas cosas tienen que hacernos pensar, reflexionar, si en la Constitución del Ecuador, si en la... históricamente la construcción de la democracia está basada en el régimen de partidos políticos, entonces tiene que haber cambios sustanciales para que esto quede completamente claro y la ciudadanía sepa a qué atenerse en estos procesos, para que no sean uno más, sino que sean realmente encuentros cívicos y patrióticos.
13: Y ahí viene y nace el desprestigio de la política, de las elecciones, de las candidaturas. Cada vez van banalizando más esta actividad que debería ser tan respetable, ¿no?
15: O sea, ustedes los abogados hablan que la ley manda, prohíbe y permite, pero genera estructuras, genera nuevas formas de comportamiento. Y estas disposiciones legales están generando estas otras formas. Yo estaba hablando algún rato de la cacería del gato y el ratón. Todos los partidos políticos deben tener la posibilidad de participar. Así lo establece la propia norma, pero intervienen varias instituciones y resulta que alguien quiere ir por acá, le mueven ese partido y otro por acá, o pasa cualquier situación. Esta es la inseguridad jurídica. Cuando, de lo que yo me recuerdo, decían hasta tal fecha estaban inscritos y calificados estos partidos políticos y luego de eso no se podía cambiar las reglas del juego. Esto ha significado simplemente, doctor, algo como papel higiénico usado.
13: Doctor, de todas maneras, antes de pasar a hablar temas de su campaña y de sus propuestas, pero ¿debe merecerle algún criterio a usted el hecho de que, por ejemplo, su organización política antigua con la que llegó a la alcaldía de Loja. También ha prestado al canciller para cualquier candidato. Bueno, ahora tiene otro nombre, ¿no? Pero la estructura sigue siendo la misma, el ideario y todo eso. Pero vaya a ver usted, igual en Loja, les han prestado al canciller para gente que... ¿Qué tienen que ver con la izquierda? ¿Qué tienen que ver con la doctrina? ¿Qué tienen que ver con el socialismo, con la formación que ustedes otrora la obtuvieron? ¿Qué criterio le merece a usted? Es decir, no fueron la excepción.
15: Bueno, nosotros mantenemos en el Cantón Loja una clara y delimitada alianza que es en la jurisdicción nuestra. Una alianza constituida con Unidad Popular.
13: Pero coherente, pues, doctor. Sí. Es que eso no es problema. Claro. Es una alianza demasiado congruente, incluso.
15: Exactamente.
13: Es que esa no recibe censuras ni objeciones de nadie, no hay para qué hacerlo. Estamos hablando de otras candidaturas que las metieron ahí, de gente que no tiene nada que ver, pues, con la ideología.
15: Existen en los niveles locales, estimado Freddy, muchas cosas que pueden permitir cierta unidad. Pero yo digo que más allá de esas situaciones, que en definitiva se han dado con todos los partidos políticos a nivel nacional, debe primar otra lógica que debe estar escrita en la norma y debe ser cumplida. Le explico. El tema de las primarias tiene que estar unido, francamente, a una posición. Y el tema de las alianzas, de igual manera. Porque hay alianzas y hay alianzas. Entonces, obviamente, esperemos de que esto vaya cambiando. Pero aquí, en este pandemonium que se ha armado a nivel nacional, porque es un verdadero pandemonium, hay muchas expresiones de todos los órdenes en que algunas instituciones políticas o organizaciones políticas, para ser preciso, se han visto obligados a esta suerte de procedimientos.
13: Ya, pero, o sea, no vamos a censurar estas...
15: No voy a juzgar. No estoy poniéndome en ese plano, le estoy hablando de lo que yo creo que es algo más profundo. Este es el resultado de esta serie, es el resultado de toda una normativa que conduce a esto. Y ojo, y esto va a terminar con algo muy significativo, que en estas elecciones, especialmente en las unipersonales, la gente va a votar por personas. Tenga plena seguridad, bueno, que eso va a ser lo,
13: bueno,
15: que...
13: Bueno, eso ha caracterizado siempre a este tipo de elecciones. El afecto personal. Eso le ha caracterizado siempre. De modo que, pero el hecho de haber prestado partidos a gente que no tiene nada que ver, pues seguramente sí un poco ha llamado la atención. Doctor, yendo ya al plano de su campaña, yo debo lamentar y solidarizarme con su candidata a la concejalía y creo que también otra más, pero por lo que he tenido conocimiento y contacto con ella, con Mariela León, que tuvo un quebranto en su salud, pues le ha impedido seguramente estar en campaña, pero también parece que la señora Peralta, iba a decirlo, también parece que ella también tuvo alguna afectación. Y eso, pues, debe ser como jugar con 9, ¿no? Más o menos, ¿no?
15: Bueno, en realidad, Marielita, que ella ha estado siempre en los medios de comunicación, ya fue candidata anteriormente, hizo una gran campaña. Ella tuvo una operación quirúrgica muy delicada que la mantiene todavía en reposo, pero se va a recuperar. Pero desde su casa ha estado haciendo algunas actividades políticas. Y en el caso de Rosito, que también tiene que cumplir ciertas disposiciones médicas que la limitan. Una mujer muy valiente está también haciendo el trabajo. Y entiendo que una vez que ya seamos calificados, ellos también van a salir a hacer su campaña, porque eso tiene que ser así. Hay que vender eso, entre comillas, precisamente, claro, lo que significa una propuesta que sea real. Ahora, todo hablamos en términos comerciales, también comunicar sería lo más adecuado, decirlo, cuál es la propuesta, cómo lo van a hacer, cuáles son los compromisos que se mantienen, en fin, hacer política, y hacer política de la buena.
13: Ya, y usted está ahí liderando eso, goza de buena salud y de un gran intelecto que le permite estar seguramente con organizaciones. ¿Cómo va el asunto?
15: Estimado Freddy, nosotros hemos consolidado esta alianza de derecho. Fue la primera alianza en ser inscrita aquí en la provincia de Loja, entre la primera, entre Unidad Popular, Pachacuti y el movimiento Nuestro Acción Social Solidaria, Lista 115. Fue la primera
13: alianza
15: inscrita y aprobada e inscrita. Sí.
13: ¿Cómo es? Repitamos, por favor, la alianza.
15: Es Unidad Popular, Listas 2, Pachacuti, Listas 18, y más, Lista 115. Esto está aprobado y en vigencia. Pero aparte de eso, tenemos dos alianzas de hecho, que es con el colectivo Santiago Huachisaca a la altura de Loja y con el colectivo Fuerza Obrera. Son las cinco organizaciones que estamos ahora coaligados en este proceso a nivel del cantón Loja. Luego tengo que manifestar que realmente la gran unidad es con los sectores populares. Juntos renacemos no es un eslogan de campaña. Juntos renacemos es un proyecto político, un proyecto que nos permite unirnos con esa gente abandonada. Tal vez abusando de esta oportunidad de nuestro querido y buen amigo Freddy, poner unos pocos ejemplos. Mire, mi querido Freddy, vamos a Puerto Seco y hablamos con los productores que les dejan vender 3 horitas diarias. Y hay una pelea terrible. ¿Dónde está el esfuerzo de un municipio para estimular que produzcan más las gentes de nuestras parroquias? Si no les permiten vender, yo la quiero saludar a la ingeniera Aguilar que me invitó. Y allí sentir aquello que enerva, mi querido amigo, de ver esa gente que dice, por Dios, no estamos robando, déjenos vender. Y llega a las 5 de la tarde y ya tenemos que irnos afuera a seguir vendiendo allí, más o menos en aquello que le llaman el carrusel de Loja, la rueda moscovita de Loja. Entonces, ¿cuál es la política de apoyo al productor local? ¿Cuál es la política de incentivo para no depender de las grandes cadenas alimenticias nacionales? Le pongo este ejemplo. Fui nuevamente acá al Tejar de Jericó. Dice, aquí hay una señora que tiene un medidor y nos da la luz a 19 personas, 19 familias.
13: Debería ser prohibido ya.
15: Eso queda a 5 minutos de Loja, sobre la cárcel, allí queda el Tejar de Jericó, en una lucha de más de 25 años que ha estado allí la gente peleando por sus derechos. ¿Por qué no interviene el municipio en eso y resuelve ese problema de algo que lo llaman de manera peyorativa un asentamiento irregular? Hay que ir regularizando porque allí vive gente. Entonces, ¿qué es lo que hace el municipio?
13: Bueno, que hay que regularizar o reubicar.
15: Depende de los casos. Si es que usted tiene las condiciones, porque no están en un sitio de alto riesgo, ¿no es cierto? Usted puede regularizar. Pero tienen el derecho a disponer de sus escrituras. Y para que usted tenga las escrituras, tiene que existir una planificación que le diga cuál es la cabida de su lote. Entonces, esa gente tiene el derecho a resolver su problema de la mejor forma, con la ley en la mano. Y así le puedo mencionar. Ayer estuve, usted sí conoce, Menjis Bajo.
13: ¿Ese problema del Tejar de Jericó es nuevo?
15: Eso es de hace 25 años. No se olvide las Navidades Negras.
13: O sea, justo después.
15: No nos olvidemos de eso.
13: Ya no fue alcalde.
15: Posteriormente.
13: Casi todos aquello los problemas se generaron así.
15: Les iban a poner allí volquetadas para que no puedan entrar, volquetadas de arena para que no puedan entrar ni salir. O sea, esa inhumanidad es lo que no puede volver a esta Loja. Y entonces, unidad. Sí, juntos renacemos, es con el pueblo, es con estas personas que partimos de lo que hay,
16: para transformarlo en positivo. Yeah. O sea, no es un eslogan simplemente, es el esfuerzo consciente para un proceso de largo aliento en el que podamos ponernos de lado y desarrollar acciones en beneficio de todos.
13: Muy bien. Doctor, usted, perdóneme si tal vez retrocedemos un poquito, porque de todas maneras es pertinente. ¿Usted se siente cómodo con la alianza con la Revolución Ciudadana, que también se va a determinar, se va a consolidar, entiendo?
16: El tema de lo que se resuelva a nivel provincial.
13: No, ya está resuelto.

0: que esta ciudad salga del caos. O sea, es mucho más allá el concepto, que este humilde ciudadano haya podido encabezar y que siga haciendo los mejores esfuerzos por responder a las expectativas populares, ha merecido que propios y extraños nos estén apoyando.
1: Y también se siente cómodo ahí, porque ahora, porque una candidatura a la prefectura de Loja no deja de ser un aporte, pero también puede ser una resta, ¿no? Es decir, la candidatura del ingeniero Osvaldo Román, va con ustedes. No sé si él le puede poner votos acá en Loja, en el cantón, o usted le abonará a él, pero ya tiene candidato a la prefectura usted, porque antes estaba un poco huérfano, ¿no? Es decir, iba solo, y estas candidaturas a veces cantonales, hay historia, ¿no? Donde, por ejemplo, el exalcalde removido ha ganado sin candidato a la prefectura, pero bueno, ir acompañado es mejor que ir solo.
0: Estimado Freddy, con absoluta franqueza, vuelvo a insistir en el tema de la alianza y en el tema de mi conducta política. No es entonces Jorge Reyes el que va a decidir si se apoya a tal o cual candidato. Si hemos comprometido una palabra y una acción permanente con una alianza, son los integrantes de esa alianza los que tienen que tomar posiciones y obviamente hacerlas públicas. Y este es un proceso de democracia diferente, de aquellos que creen que la orden viene de arriba y los otros tienen que cumplir. En el caso nuestro, comenzando con el Movimiento Más, es un movimiento que en su declaración dice: nosotros hacemos de la diversidad la fuente de la creatividad. Entonces las cosas las hacemos conversando, respetando, mucho más cuando usted tiene aliados como Pachacuti, que están allí también en este proceso a nivel local. Claro, entonces hay que respetar esa situación. Entonces, por lo tanto, no nos hemos pronunciado y lo haremos con seguridad. Pero lo que sí le puedo decir, con el convencimiento, no se puede pedir que nosotros apoyemos a un candidato a prefecto que tenga su candidato a alcalde. O sea, sería un contrasentido en esa forma de analizar. Y por lo tanto, yo creo que hay buenas posibilidades de que se haga un apoyo a quienes también nos apoyen.
1: Así, claro.
0: Ese tiene que ser la lógica.
1: Es una actitud de reciprocidad.
0: Pero claro, lo fundamental es construir esto desde abajo. ¿Y cómo se lo hace? Con la gente de los sectores que le he mencionado y muchos otros más, porque allí no solamente son las personas que militan en estos grupos políticos tan respetables los que nos pueden apoyar. Allí la gran mayoría, y se lo hablo porque recorrido y sigo recorriendo, no tienen pertenencia política alguna, no tienen, y esa es la gente que está abrazando esta idea de Juntos Renacemos.
1: Claro, es más festivo, noto, estar en alianzas, ¿no? Debe ser más alegre, pues hay más fiesta, ¿no? Hay más gente, obviamente. No obstante, Pachacuti sí ha sufrido también algún quebranto, alguna distorsión en su... Porque hay cantones en los que va con uno o con otros. Aquí en Loja mismo creo que tienen algunos candidatos que van con usted, pero es decir, Pachacuti va con ustedes, pero también van con otros, en Saraguro es con otros, en Calvas va, los candidatos fuertes de Pachacuti van con otras organizaciones políticas, es decir, una especie de diáspora política y que se produjo, ¿no? Yo no sé si se contagió este desorden que han propiciado todos los partidos políticos. ¿El desorden es propiciado por los partidos políticos o por el gobierno nacional?
0: Es una mezcla de todo. En el análisis de la situación política del Ecuador no hay una sola causa, hay múltiples causas que actúan en diferentes momentos, pero lo que sí hay claramente establecido, un régimen legal que ha permitido todas estas cosas y que pudo haberlo parado.
1: ¿Pero entonces es legal todo lo que estamos viviendo?
0: Claro, imagínese, lo conversamos hace un rato en el caso de doña Cintia Vitier, candidata de Centro Democrático. Deja allí, no sé, no quiero juzgar las razones.
1: Candidata del Partido Social Cristiano, o sea.
0: Antes del Partido Social Cristiano.
1: Militante, digamos.
0: Sí. Después.

0: candidata al Centro Democrático y luego candidata al gobierno, ¿cómo podemos entender con facilidad esta situación? Y así le puedo poner muchos otros ejemplos.
1: Claro, porque son las más visibles, claro, pero en realidad hay infinidad
0: por supuesto,
1: por todo lado, ¿no?
0: Entonces, ¿qué tal una pequeñísima reforma? ¿Quién corre las primarias por una organización política? Si desiste de su candidatura, no puede ser candidato por otra.
1: La pierde la candidatura.
0: Es todo.
1: Sí podría ser, porque si no ya no tiene nada de primaria, son ultimarias, habría que decir, no sé si, si podemos conjugar eso, pero es lo último que vale en este país, son las primarias.
0: Claro.
1: Es que es en serio.
0: Entonces, mejor que las suspendan, ¿sí? Y que hagan otra cosa.
1: Sí es una burla.
0: Pero mira, Freddy, sí se necesita un cambio profundo en la legislación, en el código de la democracia. Con esta forma de hacer, no va a cambiar el país. Pero alguien me decía, ¿quiénes tienen que hacer esto? Allí, en la Asamblea Nacional. Y se impone un código de la democracia que fortalezca los partidos políticos, que fortalezca el respeto a la democracia. Me decía con mucha ironía una persona, nadie se va a pegar él mismo un tiro en el pie.
1: Ya ve, entonces estamos condenados a vivir y a convivir en este desorden, doctor, porque es un desorden en realidad.
0: Habrá que buscar otras alternativas. Vea, sí se ha puesto mi querido y buen amigo Freddy a pensar cuántos partidos y movimientos políticos a nivel nacional van a ser eliminados en estas elecciones, porque aquí no es que ya le saco tarjeta amarilla para las próximas, aquí hablando en términos deportivos es roja directa. Entonces va a haber una enorme depuración de quienes no logren el 5%, estoy hablando de una sola condición. Entonces esto se va a modificar y obviamente eso tiene que ser perfectamente bien reglamentado. Aquí en la provincia de Loja, no sé cuántos partidos sobrevivan, a nivel cantonal de igual manera, movimientos me refiero, en el caso cantonal, provincial también. Entonces, todas estas cuestiones, quizás sea un proceso de reacomodo político, en el mejor sentido de la palabra, de tener normas más claras, pero al menos ese propósito de eliminar una serie de partidos y movimientos políticos en las urnas, que sí es legítimo, creo que vamos a tener el 29 de noviembre grandes sorpresas sobre eso.
1: Y en la campaña, así en sus recorridos, en sus mítines políticos, ¿sí se trata de estos temas también con la gente? ¿Se le hace notar al pueblo de Loja que a veces hay una manipulación, a veces obscena y al pueblo ecuatoriano?
0: Le voy a decir algo que me preocupa. Poco o nada le importa estas cosas a la gente.
1: Ah, entonces,
0: se lo digo con el corazón en la mano.
1: Entonces por eso no hay interés.
0: Usted llega a un... llega a Memphis Bajo y le dice, vea, aquí no hay alcantarillado. ¿Y qué hace? Ahí hay un pozo séptico rebosado. Eso le dice.
1: Sí, usted, la primera pregunta es, ¿y usted paga predio urbano? Aquí está.
0: Claro, por supuesto, claro. Que está dentro del perímetro urbano, que aquel señor lo puso a las faldas del Villonaco para cobrar más impuestos. Entonces, ¿cuál es el problema? Usted llega a un barrio y le dice, aquí no pueden entrar los taxis, no quieren venir porque esta carretera, véala, es la más horrorosa. Ayer mismo decía, vea, venga, lo llevo de la mano, que lo vea a mi esposo, aquí está, es discapacitado, y a mi hijo es discapacitado. Cuando hemos tenido que sacarlo por una emergencia médica, lo sacamos buchido, así habla nuestro pueblo,
1: sí, claro.
0: ¿No es cierto? Porque no hay ese servicio. Y usted va a otros barrios. Por ejemplo, también estuve ayer conversando con la gente del Porvenir. Y si aquí vivimos cerca de 50 familias y no nos pueden dar el agüita que queda a 100 metros, agua potable, que está a 100 metros más abajo, mientras nosotros no hagamos todo un sistema de implementar bombas para llevar el agua a un tanque más arriba. Mira, por Dios, ese concepto de la universalización de los servicios básicos hay que recuperar. Entonces la gente está interesada en eso, Freddy, y cuando le dice de los partidos políticos, no todos los políticos son lo mismo, así es, pero quiere respuestas urgentes, por eso es la alianza con el pueblo.
1: Pero es profundo eso, doctor, porque significa que al político le conviene mantenerlo al pueblo lleno de necesidades, para que no reclame sus derechos, para que no actúe con dignidad, para que no se reivindique, en otras palabras, porque tiene necesidades primarias que hay que resolver.
0: La anécdota del día de ayer es que estuvo una señora ya de sus años, y yo estaba hablando de estas cosas y conversando, y ¿sabe qué me dijo la señora? A usted sí lo conozco, porque usted, cuando fue alcalde, se preocupó de la gente más pobre de Loja. Le dije, claro, aquí nos tuvimos, porque el límite lo veíamos desde allí, estaba por Capuliloma, pues por allí era el límite urbano cuando yo fui alcalde. Y otra joven dice, yo sí lo he escuchado, y vea la coincidencia, es una radio escucha de esta emisora, yo sí lo escuché una vez en Bacana de las obras que había realizado. Entonces usted me dijo, no tiene que venir a ofrecer, usted lo que tiene es que recordar lo que hizo en beneficio de los pobres. Ese es un problema muy grave, Freddy, que la gente en su desesperación los mete a todos en el mismo saco, y entonces allí todo es lo mismo. Y el tema ese que tenemos que hacer notar, que han habido gentes que irresponsablemente han acabado la ciudad de Loja y que han vivido del populismo, y otras gentes que creemos, en cambio, en el ejercicio de los derechos de las personas, por lo menos a una vivienda digna, a un hábitat seguro, a condiciones mínimas. No voy a hablar aquí que todos tienen que ser iguales, pero hay una enorme diferencia entre lo que sucede en unos barrios con otros barrios. Así de simple, usted dense una vuelta por los Memphis. En Memphis Alto estuve participando allí rápidamente en una minga, y la gente era preocupada del agua. Allí, profesionales incluso, gente que lo conozco con título de universidad, estaban con pico y pala preocupados ellos de abastecerse de su sistema de agua. Doctor, eso es lo que pasa.
1: Nos íbamos a despedir, ya estamos al final. Hay una llamada, lo vamos a compartir. Buenos días, le escuchamos. Adelante.
2: Buenos días, doctor. Buenos días al candidato y a la gente que escucha su radio. Una pregunta, yo quisiera preguntarle al candidato, ¿qué opina de esa creación de barrios a las afueras de la ciudad? Porque realmente el municipio no tiene plata, ya son ciudadelas que han sido ya recibidas, creadas. ¿Cómo se va a lograr ahí satisfacer esas necesidades sabiendo los limitados recursos que tiene el municipio? Y sí me gustaría que la respuesta sea clara, porque si no se convertiría en ofrecimientos nada más. Muchas gracias.
0: Claro, preciso y concreto. Trabajaremos con mingas para bajar casi un 60% del costo de la obra. El municipio gestionará para la gente más pobre, que pueda adquirir, por ejemplo, la tubería o manguera, etcétera, lo que sea pertinente, con descuentos en una gran acción social del municipio. La idea no es ofrecer aquí, ya le vamos a llenar a todo de alcantarillado, de agua potable. Hay que hacerlo conjuntamente. No voy a caer en la demagogia de aquel señor que fue y dijo, voy a asfaltar todo Loja y no voy a cobrar nada. Esa es la muestra de la demagogia, esa es la muestra del populismo. Lo que tenemos que hacer es los mejores esfuerzos para equidad social. Yo quiero decirle también al amigo, de que la gente no es que no quiere colaborar. En todo lado, Freddy, donde voy, la gente dice, lo que queremos primero es que nos aprueben el proyecto de alcantarillado. O sea, imagínense, no siquiera están hablando de la obra, sino de esa rémora que constituye la administración municipal y que no deja solucionar estos problemas. Y eso no le cuesta nada, eso es voluntad política, mi estimado amigo.
1: Gracias, doctor. Su comparecencia esta mañana aquí a Primer Plano de Bacana 100.5 FM. Vamos a la pausa y regresamos enseguida. Enseguida volvemos con una entrevista muy, pero muy importante. Enseguida regresamos.

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1: Ocho minutos y saludamos la presencia del querido amigo, doctor, escritor, el doctor Galo Guerrero Jiménez. Yo le he pedido al doctor, y si, ojalá ustedes me puedan acompañar en la medida que puedan, yo le he pedido que me acompañe esta mañana, porque así lo habíamos ofrecido, habíamos anunciado que le rendiríamos un justo homenaje a otro querido amigo, un hombre que quise mucho y respeté en alto grado, como es el exalcalde, escritor, el doctor Rubén Ortega. Y se fue hace pocos días el doctor Rubén Ortega, pero deja un legado literario enorme. Entonces yo me he propuesto, por esta vez, ojalá pueda conseguirlo, callarme para atender, escuchar al doctor Galo Guerrero, que nos describa un poco lo que más pueda la biografía de este ilustre personaje que acaba de partir de Loja y que muchos a veces no los queremos, a lo mejor porque no los conocemos. Voy a utilizar la frase de Pío Jaramillo, ¿no? Solo se quiere lo que se conoce y se defiende hasta morir lo que se ama, ¿no? Entonces, a este hombre es necesario conocerlo para quererlo mucho. Doctor, lo dejo a usted, por favor, para que nos cuente todo lo que era este pro hombre aquí en nuestra ciudad y provincia, porque amaba la provincia también este hombre, ¿no? Amaba mucho la provincia, Loja y su provincia. Doctor, lo dejo ahí, por favor. Buenos días.
3: Buenos días, doctor Freddy y Karinita. Muchas gracias por la invitación para conversar acerca de, en efecto, como usted señala, la partida de un gran hombre como ser humano, como escritor, como jurisconsulto, como catedrático universitario. En fin, son muchas las cualidades que adornaron en vida a este ilustre ciudadano Rubén Ortega Jaramillo. Desde el ámbito literario, pues, que y de la cultura, que es mi especialidad, sí quiero comentar algunos asuntos que son interesantes que la ciudadanía conozca dentro de la formación cultural que todo ser humano debe tener, ¿no?, para que ame más a su tierra, para que su profesión, su ocupación siempre sea el donaire de lo que implica pertenecer a una comunidad determinada, en este caso como la a la que perteneció don Rubén Ortega Jaramillo. En el año 2021, si mal no estoy, aún en tiempos de la pandemia, tuve una invitación del doctor Rubén Ortega. En efecto fui, y al calor de un cafecito conversamos.
1: ¿Solo uno?
3: Una tacita de café.
1: No vino triste.
3: Entre él y yo, y en su casa. Y claro, fue la primera vez ese contacto humano, Y en efecto, un hombre con una cultura muy amplia, un conversador que daba gusto, en verdad, sentarse a escucharlo, sobre todo, ¿no? Y por supuesto aprovechar para preguntar situaciones que, en mi caso, pues también como curioso del ámbito literario, del ámbito cultural, hicieron factible, posible, un encuentro ameno. Y ahí yo no había conocido la obra que más conocía, pues, y que la ciudadanía lojana la conoce mayormente, es Sucedió en mi provincia, ¿no? Es un conjunto de relatos costumbristas. Y él ahí me entregó, junto con este texto, con este libro, otros libros. Uno de ellos es uno que se denomina Mis personajes inolvidables, de publicación de 2019. Y hablo de este texto porque, y con ello quiero empezar esta introducción.
1: ¿Es el último?
3: No. Sí, no, porque hay dos del 2019 que me hizo la entrega, pero lo que quiero en este texto, en donde en verdad destaca una serie de personajes muy conocidos en nuestro medio, tanto en el ámbito político, en el ámbito literario y en otros, en la educación, en fin. Pero permítame, mire lo importante que señala aquí con el título de Uno de Tantos. Como habla de varios personajes, y él en este libro se introduce como personaje y dice Uno de Tantos. Y dice lo siguiente: creo que todo esto empieza el 15 de septiembre de 1929, fecha de mi nacimiento, dice el doctor Ortega. Mi padre era profesor normalista y por esa época laboraba en Cuenca. Mi madre quiso que yo fuera lojano y ya en sus últimos meses de gravidez se arriesgó a venir cabalgando 5 días por un camino estrecho, incómodo y peligroso. Fue el primer favor que me hizo sin conocerme todavía. Qué
1: maravilloso.
3: Qué interesante, ¿no? Y luego va describiendo aquí. Dice, todavía recuerdo la ciudad de mi infancia, escasos 15.000 habitantes por 1930, 35, en fin. Cuando calles longitudinales, la Sucre, la Bolívar, la Bernardo Valdivieso y la Olmedo, por el norte, el Puerto Bolívar, el Puente Bolívar y la primera calle transversal, la Quito entre los dos ríos. Afuera, los mismos estrechos callejones se conducían a las fincas aledañas. Para cruzar los dos riachuelos había contados puentes de madera con techumbre de teja española que temblaban con el paso de cada cabalgadura. La calle Lourdes, que un tiempo se denominó la de las aguacollas, la Celica y la Catacocha, eran las últimas al sur. Ya cerca del cementerio, lugar aislado, algo tétrico y oscuro por las noches. Sin tranvía, sin teléfonos ni diarios, televisión, computadoras, aviones, celulares, refrigeradoras, cocinas eléctricas, no había en ninguna parte nada de ello. Esta es una estampa muy, muy bonita, muy agradable.
1: Preciosa.
3: Que la describe, y así va describiendo, y luego a los personajes. En este libro, como digo, que
1: en el, y en alguna parte de eso debe decir, contar cómo conseguían ellos los libros.
3: Seguramente, no recuerdo en dónde lo diga, pero debe haber algo, porque aquí, en este libro, Mis personajes inolvidables, lo que hace es retratar ese esfuerzo, ese carisma especial de cada uno de ellos para apropiarse de una ciudad en este buen sentido de la palabra y a través de sus actuaciones hacer auténtica lojanidad. Otro libro también, este es del 2014, los andariegos. Son una especie de reportajes al vuelo, como dice en el subtítulo. Se trata de un libro que...
1: Doctor, solo para hacer una parodia y nada más, una parangón más bien. Dijo que en esa época tenían Loja 15.000 habitantes.
3: 14.000 habitantes. Él dice cuando ya joven, ¿no?
1: 14.000.
3: 14.000 habitantes.
1: Fíjese que Catacocha en la actualidad tiene 12.000 habitantes.
3: Catacocha. La ciudad,
1: ¿no?,
3: de Catacocha.
1: Sí, no Paltas, Catacocha. Uh-huh. Se tenía unos 2.000 más que Catacocha en la actualidad. Como para tener una relación, para que, claro, la gente imagine cómo eran los pueblos antiguamente, cómo iban creciendo, ¿no? Cómo iban creciendo. Y ya era bastante, ya. Seguramente 15.000 habitantes era altísima gente, ¿no? Ya era bastante gente. Sí, Catacocha tiene 12.000 este rato.
3: Qué bien, qué interesante.
1: No, es
3: dato.
1: Siempre es importante hacer una relación, un parangón ahí.
3: Claro, porque a propósito de este asunto, lo que hace Rubén Ortega luego en su libro Sucedió en mi provincia es describir, es contar toda la idiosincrasia de los pueblos a través de sus personajes. ¿Cómo tuve yo acceso a este, quizá uno de sus libros fundamentales, de auténtica lojanidad, para describir quizá en cuatro ámbitos, si se quisiera hacer una hermenéutica de su narrativa, de este texto, sobre todo, ¿no? Uno en el que retrata la oralidad en compañía, como no puede ser de otra manera, de la lengua literaria, de la lengua del pueblo. Un segundo aspecto es este idioma lojano, por decirlo así, ¿no?, con esos términos únicos que,
1: claro, que el tiene. Doctor, fíjese, le hago paréntesis, a pesar de que prometí no intervenir.
3: No, me parece bien que aquí fomentemos un diálogo.
1: Hace un ratito el doctor Jorge Reyes dijo que lo llevaban, ¿cómo fue que dijo? Buchido. que lo llevaban buchido.
3: Exacto.
1: Y ese buchido solo es una expresión casi nuestra.
3: Nuestra.
1: Casi lojana. Nuestra, casi es lojana, un poco por aquí. No sé si llega a Cuenca o se queda en Oña nomás, pero es lojana. Es lojana. Hay muchas expresiones de estas que son lojana.
3: Y en ese orden es exquisito, es rico el lenguaje que asume en esta obra. Por ejemplo, al hablar de los términos lojanos y de esta faceta, digo que tendría que estudiársela muy a fondo, porque que yo sepa, hay pocos estudios sobre la obra de este hombre eminente.
1: Era un hombre prolífico, ¿no?
3: Sí. Mire, por ejemplo, lo que usted dijo, buchido, dijo, ¿no es cierto?
1: Eso dijo el doctor Reyes, claro.
3: Mire aquí los términos, por ejemplo, que recoge del chazo lojano, como él dice. Arrimado.
1: Ya.
3: Buchido, justamente aquí está.
1: Ahí está buchido, sí. Ahí está buchido. Pues,
3: Bujinco.
1: Bujinco.
3: Peón. Chinchoso.
1: Sí,
3: cucha. Chancare, chúcaro,
1: como el
3: destamparse,
1: como el alcalde de Guayaquil, que es chúcaro.
3: Guarico,
1: Aquiles Álvarez, es chúcaro.
3: Huaco, canora, yuste, macho, soberado, tumbado, motolo, mangulero, murciélago, en fin.
1: Ya
3: hay
1: dijo,
3: cantidad de términos,
1: claro,
3: que se los recoge con una narrativa especial en este libro. ¿Por qué tuve conocimiento, acceso a este libro? Porque en el año 2005, cuando tuve la oportunidad de ser decano de la Facultad de Lenguas en la UTPL, presentamos un proyecto a la universidad para publicar las obras literarias quizá más distinguidas a la época, empezando desde que Loja no era un Loja, por decirlo así, ¿no?, y autores que estaban en el olvido, y con la ayuda, con la orientación del doctor académico de la lengua, como lo fue el doctor Fausto Aguirre, con él emprendimos en este proyecto, y allí se escogió la obra de Rubén Ortega, Sucedió en mi provincia.
1: Debe ser publicada, uno de los libros más prominentes del doctor Rubén Ortega, ¿verdad?
3: Uno de los libros más prominentes en el ámbito literario.
1: A mí me lo pidió un joven escritor de Quito, es decir, Lojano, que está en Quito, me pidió ese libro, tuve que conseguirlo. De hecho, aquí pues hay algunos escritores lojanos, pero yo lo tengo con una dedicatoria de él, del doctor. Claro, Sucedió en mi provincia. Debe ser de los libros más trascendentes, ¿no?
3: Hablando de dedicatorias, en esa visita que le hice al doctor Rubén Ortega, justamente en la edición número séptima, aquí también tengo, en verdad, sus palabras en esta séptima edición. Lo que quiero decir con ellos es que este libro, yo creo que Sucedió en mi provincia, tiene más de unas 10 ediciones, si no es más, frente a la calidad enorme en el ámbito literario que tiene este libro.
1: Histórico, fundamentalmente. Tiene un contenido.
3: Historia
1: de la provincia.
3: Desde dos vertientes, ¿no?
1: La primera y la segunda.
3: La primera consideración histórica no va en el ámbito de lo que hacen propiamente los historiadores, ¿no?
1: Ah, claro, obviamente, él tiene otra...
3: Exacto, es lo que quiero
1: explicar. Otra dirección, ¿no?
3: Exactamente.
1: Claro, claro, otro estilo, otro manejo.
3: Hay un estilo ahí muy especial en Sucedió en mi provincia. Hay un estilo llano, con una narrativa muy, muy especial para destacar estos cuatro aspectos que considero válidos: el de la oralidad, el de este idioma lojano, el humor como una mirada crítica, un poco quizá, pero con las distinciones del caso, con el escritor recientemente reconocido con el premio Eugenio Espejo, que también maneja muy bien el humor, pero es desde otras dimensiones, me refiero al doctor Carlos Carrión. Y aquí, en especial, el humor también es un poco para, con una mirada crítica, pero para hacer ver las cualidades que tiene el hombre popular, el hombre de la calle, el hombre del pueblo, el hombre de la provincia.
1: Querido doctor, créame que yo ahí sí diría, por eso que él quería nacer acá, o su señora madre, digo, no tienes que nacer acá. Es que si no nacía en Loja, no hubiese sido el lojano típico, prototipo del hombre conversador.
3: Es que por eso está...
1: Es que nacer aquí, claro, en esta provincia, no importa, desde el Tablón de Oña hasta Casaderos, hasta Macar, para ser un conversador. Y usted pasa ya a Tablón de Oña, más así, ya la gente está ahí todo circunspecta y ya nadie habla, nada de comer, sí, no, nada. En cambio, de ahí para acá, y sobre todo más al sur, a occidente, la gente conversa más.
3: Por supuesto, ¿no? Y eso es lo que destaca en Sucedió en mi provincia, esa forma especial de...
1: Peculiar de lojano provinciano, claro.
3: De lojano, sobre todo provinciano, exacto, en efecto. Este lojano provinciano, alegre, conversador, muy dado al trabajo.
1: Muy hospitalario, claro, ¿no?
3: Fundamentalmente. Y eso lo recoge a través de personajes que,
1: así lo dice, sí,
3: que hicieron historia, por decirlo así, en nuestro medio. Pero una historia no en el sentido de tener una grandiosidad enorme para que el pueblo lo admire.
1: O sea, que están tan trascendentes en las sociedades, ¿no? Exactamente.
3: Sino que desde ese actuar normal del hombre que con su familia, del hombre que labra la tierra, del hombre que hace el esfuerzo por educar a sus hijos, es desde esa óptica que hace estos miramientos críticos y por ende creo que es necesario que las universidades le pongan el empeño a esta narrativa, porque hoy que vivimos esta arremetida enorme de nuevos tiempos basados en la conducta de lo que es la inteligencia artificial, en fin, y que hace, perdón por la palabra, hace más bien sería otra, pero se me ocurre esta, el hecho de que estamos perdiendo nuestros ancestros. Hoy todo mundo quiere ser parte de ese estilo consumista, de ese
1: moderno,
3: creerse
1: rápido, claro,
3: moderno a través de la tecnología, y pensar que desde ahí aparece un nuevo tipo de hombre, y por ende todo aquello que nos ha llevado a ser lo que somos como que tendría que desaparecer. Por eso es que desde la academia, desde la investigación, tendría que seguirse rescatando todo esta riqueza cultural de Lujano. Por lo tanto, las universidades aquí tienen mucho que hacer.
1: Porque se van extinguiendo.
3: Se van extinguiendo.
1: Con toda su historia, con toda ese potencial que han tenido, y que muchas personas ni siquiera lo advirtieron quiénes eran estos personajes tan ilustres, ¿no? Pues que hoy, eran personajes ilustres. Ahora ya es del ayer él también, ¿no?
3: Sí, y por ende la juventud, los mismos profesionales en los diversos campos poco o nada conocen de estas realidades históricas, de esta porción de dignidad, de
1: bueno,
3: de ese lenguaje.
1: Bueno, es un potencial intelectual envidiable también de esta gente, ¿no? Que ahora es que algún rato se llegará a reconocer quiénes eran esta gente, cómo lo lograban, cómo tenían. Imagínense poner tantos libros que usted tiene ahí en la mesa, pero faltan.
3: Faltan, por supuesto.
1: Claro.
3: Él también escribió muchísimo sobre jurisprudencia.
1: Ah, sí.
3: Tanto como en su...
1: Del derecho, claro.
3: Claro, sobre todo por su condición de profesor, su condición de juez. Incluso tiene, creo, un libro sobre lo que él por muchos años desempeñó como... Él tuvo este puesto de, si me ayuda, por favor,
1: registrador,
3: no de notario, sino
1: registrador.
3: Registrador. Tiene por ahí algunos trabajos en ese orden, producto de su experiencia, ¿no? Que, bueno, yo no conozco porque no es ese mi campo, pero que entiendo que también en el campo del derecho eso contribuye muchísimo para que se siga afirmando estas situaciones en jurisprudencia, ¿no? Que son las que de alguna forma también pues nos conducen a que aprendamos a vivir de manera que sea la corrección, sea las situaciones axiológicas las que estén de por medio para que esa idiosincrasia de Lujano siga viva y latente y reconocida, no solo aquí en Loja, sino en el país y hasta fuera del país, porque el Lujano donde va siempre se distingue por su situación de ser perteneciente a una cultura que le ha dado la posibilidad de mostrarse como auténtico Lujano a donde va.
1: ¿Cómo se llamaba el...? Había un PhD español ahí en la técnica. ¿Ángel?
3: Ángel Martínez de Lara.
1: Ángel Martínez de Lara.
3: A propósito de Ángel Martínez de Lara, usted me hace acuerdo de otro gran hombre marista, también de apellido Martínez, y que en el libro de Rubén Ortega, dedicado a la churonita, como la tratamos con tanto cariño.
1: Mírele a la cámara.
3: El cisne.
1: Ah, al cisne.
3: Sí, el cisne elemental, escrito elemental por Rubén Ortega y por Juan Emanuel Valdivieso. Emanuel de Valdivieso.
1: Claro, es el nieto.
3: Mire, en este libro Rubén Ortega recoge o se forma a través de aquellos investigadores que en el ámbito religioso han trabajado como el de Martínez de Lara, que él trabajó también hay otro marista que trabajó un libro sobre el cisne. Y entonces aquí Rubén Ortega los menciona a todos estos estudiosos, como el caso de don Julio Aguiguren, el caso de también otro español que hoy dirige aquí el Centro Histórico de Loja, que también tiene un libro sobre el cisne. Y todos estos estudios los recoge Rubén Ortega Jaramillo y produce con esa experticia, con ese lenguaje armónico que maneja Rubén Ortega, y produce el cisne elemental. Entonces, otra faceta también muy distinguida del doctor Rubén Ortega Jaramillo.
1: Bueno, le preguntaba porque este hombre me dejó una consigna a mí. Él ya no está acá en Loja, ¿verdad?
3: Ya no está.
1: Ángel Martínez.
3: Regresó hace unos 3 o 4 años.
1: Tuve un encuentro con este personaje que me lo habían recomendado. Y bueno, es una historia extraordinariamente maravillosa para mí. Como ser humano, como perio, también porque... O sea, algo le comentaba de la posibilidad de un libro y etcétera, etcétera. Entonces este había sido oyente. Dice, pero tú eres el que hablas, ¿eh? Sí, ¿cómo vas a imaginar que este hombre me había estado escuchando? Dice, sí, así hablas como hablas, no necesitas escribir nada, pero en todo caso, trabajémosle para un audiolibro. Y el hombre a los pocos días se fue. No convino hacer el libro. Él quería un audiolibro. Pero sí me dejó una recomendación, ¿no? Me dice, como tú hablas tonterías, me dijo, y siempre estás diciendo que hay que decirlo ahora porque puede hacer que esta noche salga la luna, brille, me busque y no me encuentre. Entonces dilo, anda diciendo cosas, comenta, cuéntale a la gente. Y yo tengo que contar pues una anécdota del doctor. ¿Cómo no lo voy a contar? Dice que mi humildad, hay mucha gente que no lo sabe y no lo va a entender nunca. ¿Por qué no lo van a entender? Situaciones económicas un poco difíciles, ¿no? Uno tiene que hacer esos trámites para la casita, ¿no? Para la inscripción y todo eso. Él no me cobraba un centavo partido por la mitad. Pero eso no era nada, porque el asunto es que me llamaba cuando ya les dejaba consigna, que cuando yo voy a retirar el documento, vaya a la oficina del doctor. Entonces iba a la oficina del doctor. No, pues nos pegábamos 2 horas en la conversa. Es decir, que yo pagaba, a la final me daba cuenta que yo terminaba pagando. Porque escucharle a este hombre, él me escuchaba, conversábamos, nos echábamos a la conversa. Era una cosa maravillosa que a la final digo, bueno, ¿quién paga? ¿Él o yo? ¿Qué estamos haciendo aquí? ¿Qué manera de aprender yo con la conversación de este hombre? Conversador nato, lujano nato. Pero es una lumbrera hablar, era hablar con él, por eso es que es este homenaje, ¿no? Y entonces nos agarramos a la conversa, pues obviamente, y cuando salía ya, ¿cuánto? Ni medio, pero ya había pagado. Entonces esa historia, esa anécdota, es una, pero en realidad deben ser muchas. Pero la más espectacular, que a veces me llena, a veces todavía no puedo superarla, doctor, le cuento a usted y a mucha gente, bueno, y cuando estuve en la cárcel y su señora esposa, doctora Albita Cabrera, llega a la cárcel y me deja, pero voy a contarlo porque y debe ser la primera vez que cuento esto, pues. Es que es la primera vez, hay muchas cosas que incluso hay gente que dice, no contarás, hermano, porque no, ya está bien. Me deja un brazo gitano. Oímelo bien, doctor. Me lleva un brazo gitano. Me lleva una porción de hornado. Me lleva una botella de vino. ¿Dónde le van a dejar meter ahí vino en la casa? Esa se la tragaron, se la bebieron estos. Infeliz, no la dejaron pasar y se la bebieron ellos. Y un sobrecito. Uno, la gente tiene que entender que uno es ser humano, ¿no? Si uno se derrumba, se quiebra contándole esto a la familia, a los amigos, pues somos seres humanos, ¿no? Es cosas, no. Uno no las puede vivir ni las puede contar así nomás, ¿no? No es fácil. ¿Te puedes imaginar lo que iba dentro del sobre? ¿Cómo puede ser que se vaya a acordar de mí? Yo ahí encerrado, enclaustrado, extrañado en la sociedad ahí. O sea, que me llegaba gente a visitar y todo eso. Pero imagínense usted, ¿y de qué personajes? A ver, ¿cómo puede entenderlo usted? Yo recuerdo un amigo que fue la primera guata que me llevó a regalar el primer día que me mandó. Y después él estuvo ahí, por otras circunstancias de la vida. No, este Dios es así, es y come. ¿Cuándo voy a comer? Pues el primer día. Ni el segundo, ni el tercero. No comía. Estaba en esta noche. Bueno, ella me envió en plena Navidad. Me fue a dejar. En plena Navidad. Pues estuve ahí 28 de octubre del 2008 al 28 de enero del 2009. Quiere decir que pasó, la Navidad transcurrió ahí. Y me dejaron eso. Y yo, en vez de reaccionar, de correr, de salir a abrazarlos, agradecerles, yo me quedo en shock. Yo no puedo, doctor. Y justamente desde ahí me quedé bloqueado así. Yo no puedo. Aquí me desenvuelvo un poquito, porque es como mi hábitat natural ya, ¿no? Y empiezo a contar algunas cosas. Entonces, ¿cómo puede imaginar usted el cariño que uno ha recibido de estos personajes que no, usted no lo puede entender? Y obviamente no lo puede contar. No, me quedo corto contar. Solo por darle cumplimiento a Ángel Martínez de Lara. Tienes que hacer eso, me dijo. Tienes que hacer eso.
3: Claro, estos grandes seres humanos contribuyen mucho, sobre todo cuando en su afán de querer, no tanto, de hecho no lo es así, no se trata de figurar, se trata de ellos, por esa sabiduría tan especial que adquieren, se convierten en grandes conversadores. El conversador, bueno, hay dos tipos de conversadores, ¿no? El uno, pues, que es pura charlatanería, ¿no? Y el otro, que conversa a partir de lo que conoce, de lo que sabe, a partir del análisis de la vida, a través de los personajes. Y se convierte en conversador porque ese buen conversador además es un buen escucha. Sabe con quién conversa y aprende de aquel con el que conversa. Y yo creo que, volviendo al caso del doctor Rubén, es eso. Su sabiduría, su conocimiento, que lo retrata él mismo como tal, justamente está retratado aquí, en Sucedió en mi provincia. Mire que, en el fondo, él es el personaje protagónico de todos los relatos que aquí aparecen. Justamente tal como usted comenta su experiencia.

0: Angélica, te voto. Yo no soporto ver esos lugares tan inhóspitos, tan crueles que ha creado el hombre para saciar sus maldades, pero ¿qué sería ahí? Y de hecho volvimos a conversar y me comentó una historia que esa sí no la puedo contar ahora. No, no, no, no, no, pero la tendré que contar algún día. La tendré que contar algún día. Ya en el plano de la profesión, del ejercicio de su función como registrador. Ajá. Así para que veas y sepas, todo lo sé. No hay nada en este mundo que no lo sepa de lo que hizo este. Todo lo sé. Sí, que yo ande averiguando, investigando. No, todo lo sé. Pero todo. Todo. Una sola insinuación y no sabría dónde meterse y diría, Dios del cielo también sabe eso.
1: Por eso es que
0: No, no, es una cosa increíble. Pero este hombre tenía una confianza en mí. ¿Cómo podía ser? Tenemos una diferencia de edad linda, pero como toda la vida yo desde niño me gustó conversar con las personas adultas, para mí era un manjar, una conversación así con este hombre. Toda la vida, siempre estoy solo con las personas muy adultas, pero muy adultas, era mi conversación.
1: yo creo que a eso se debe justamente la riqueza de este texto, porque es una cosa es ficcionar en el ámbito literario. Desde la ficción usted inventa, por supuesto, es un invento a partir de las realidades que en este caso el escritor las vive, pero acá no es literariamente una mera ficción. Ese conversar de él, que entiendo que es a partir, porque en el buen conversador hay otro elemento que le acompaña, es la curiosidad.
0: Ah, sí.
1: Y a través de ella es que justamente busca con quién conversar para alimentarse de esas conversaciones. Y ahí viene el otro elemento, el de la escucha, ¿no? Entonces, todos estos aspectos, el buen conversar, el saber escuchar, la conversación, hace factible que él pueda retratar a varios personajes para, desde ese retrato, contar la memoria, contar la cultura, contar, en el fondo, insisto, la idiosincrasia de lo que implica ser lujano.
0: Doctor, cómo lamento que el tiempo de este programa no nos permita seguir conversando, pero obviamente habrá cosas más. Usted topó, por ejemplo, un tema de que ahí es pura ficción, que a veces los escritores. Yo tengo otra anécdota del doctor Stalin Alvear, por ejemplo, con esa palabra que usted dijo, y justamente con un tema de la cárcel. Es que estos hombres dejan un legado que uno ya no puede más. Ya no sabe más. Qué belleza, qué maravilla haber conversado con esta persona. Pero el homenaje, obviamente, era al querido doctor Rubén Ortega, a quien le guardo un cariño inconmensurable. Era, toda la vida me transmitió ese cariño paternal, más bien, pues porque era. Y qué elocuencia para hablar y qué manera de transmitir sus conocimientos, ¿no? Pues que uno no se aburría nunca ahí, jamás en la vida, jamás. Dice que sigue, sino que a veces ya se acababa el café y se me hacía, a ver, doctor, otra tacita. Entonces, ya, ahí no, se acababa el café y ya me retiraba. Entonces, querido doctor, muchas gracias a usted, tanta nobleza de acompañarme. Yo sabía que usted conoce más de la vida del doctor. Y como le digo, estos personajes que han sido prolíficos en su vida, dejan un legado, ¿no? Que se vuelven casi inmortales, ¿no?
1: Y un legado, perdone doctor Freddy, que no tendría que desaparecer, porque yo sigo preocupado hoy que todo lo tenemos a mano, pero que también todo lo podemos perder, sobre todo con este tipo de obras literarias. A través de la Academia de Historia aquí en Loja, y aquí públicamente lo digo para que su familia algún rato nos pueda proporcionar en digital

0: toda su producción y tenerla en el al menos en una biblioteca virtual en la Academia de Historia para que ahí quede su legado y aquellos investigadores, en fin. Pero peor es perder la obra. Lo bueno es que se siga produciendo en físico, que es lo que yo más defiendo. No, pero pues, para que no se pierda,
1: eso es lo más lindo,
0: dada la arremetida, como insisto, de tanta información que hoy viene y pasa, viene y pasa, que por lo menos quede en algún repositorio toda esta producción.
1: Gracias, doctor.
0: Muchas gracias,
1: doctor.
0: Gracias.
1: Vamos a la pausa y regresamos enseguida. Enseguida volvemos.
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6: 8:55, 8:55, solo un par de mensajes. Dice, buenos días, Freddy. Comentar que muy buena atención durante matrículas en las escuelas municipales, en especial la escuela de Esteban Godoy. Ya estoy leyendo mensajes antiguos. Dice este otro mensaje, los agentes de tránsito han madrugado a hacer batidas en la vía Loja-Cuenca, más arriba de Carigán. Ahí sí se debería revisar si en efecto son batidas programadas, ¿no? O sea, controles programados. Otro mensaje dice, buenos días, dice señor Perio. Por favor, si nos pueden ayudar haciendo pedido a la Policía Nacional, más atención, mercado mayorista, mejorar el UPC, ya que existen robos a los locales. Imagínense, se le roban las cucarachas, se le roban los ratones, encima se le roban los cabezas negras. Tengan compasión, hombre, la gente. Tengan compasión. Está viniendo mucho ladroncito. Están viniendo de la costa, corridos por los severos controles que hay de la Policía Nacional. Y en consecuencia, pues se vienen para acá, ¿no? O sea, si hay mucho control, nos vamos a Loja. En Loja todo es paz, todo es tranquilidad. Y vienen a Loja. Otro mensaje dice, qué refrescante e interesante la entrevista, Freddy, dice, en este ambiente político convulso, sí vale el término, es una de esas entrevistas a estos grandes personajes lojanos, tan esperada por sus oyentes, Freddy, por las que le agradecemos mucho, buenos y bendecidos días. Pues nosotros lo habíamos programado así despacio. O sea, ningún homenaje que se haga a estos personajes históricos ya realmente puede uno describir y rendirle esa pleitesía, ese justo homenaje a ellos, ¿no? A los que se van marchando, van partiendo. Pero es una cosa que es muy bonita, es muy interesante. En serio, estos hombres son inmortales, los cantantes, los escritores, son inmortales. Estos talentos quedan en nuestra memoria, en nuestra mente, se quedan ahí ubicados, se quedan ahí posicionados en forma sempiterna, ¿no? Porque usted coge, abre un libro y ahí está el intelecto de ellos. Ahí hablan a través de los libros. Los intelectuales hablan a través de sus libros. Pero no es que cualquiera también escribe un libro. Hasta los filósofos decían, ahora todo el mundo escribe libros y los hijos no obedecen a sus padres. Imagínense, desde esos tiempos ya hablaban de estos vicios de la humanidad. Pero hay libros y libros, ¿no? Hay libros maravillosos. Otro mensaje dice, a veces ayudan a una motoniveladora y arreglan, por favor, la calle al barrio La Florida por el puente de Consacola. La Florida por el puente de Consacola, que está un completo desastre. Ni una carretilla puede pasar por ahí porque la calle se está perdiendo. Gracias. No nos queda nada de tiempo ya, lástima. No podemos seguir leyendo más mensajes y comentarles lo que pasó antes de anoche en Vilcabamba. Pero sí, nos hacen acuerdo y mañana tenemos buena memoria, lo hacemos. No. De modo que estoy muy agradecido por su gentil compañía. Iniciamos bien esta semana, ¿no? Estoy muy agradecido y los convoco, los invito para hablarnos el día de mañana. Y así será, porque Dios también lo quiere. Un fuerte abrazo.
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0: Muy buenas tardes con todos, un gusto poderlos saludar a esta hora de la tarde. Muchas gracias por estar en sintonía de este su programa de noticias y opinión, Voces Disidentes, que como todos los días se transmite a través de Radio Bacana 100.5 FM y a través de las distintas plataformas digitales. Recordarles que nos pueden seguir en todas las redes sociales, estamos como Radio Bacana 100.5 FM, nos escuchan a través de nuestra aplicación. Bueno, nuestra aplicación está con un pequeño mantenimiento ahí y retornará ya en horas de la tarde, asumimos, pero tiene las otras opciones, ¿no? Puede escucharnos a través de Online Radio Box, TuneIn y MyTuner, son los lugares donde usted puede escuchar este y todos los espacios de noticias y de música que tenemos en Radio Bacana. Les recordamos nuestros números telefónicos, el 2725400, el 0999-434095, disponibles para sus comunicaciones. Saludamos también a nuestro compañero de labores, Juan Pablo Montoya. Juan Pablo, muy buenas tardes.
1: Karina, buenas tardes a todos nuestros amigos que sintonizan este espacio del mediodía dedicado a la información, opinión, recibir sus comentarios, sugerencias a través de las líneas telefónicas que ya se dio a conocer. Hoy día, lunes 24 de agosto, arrancamos la última semana del mes, ¿no? Prácticamente,
0: sí,
1: Karinita.
0: Sí, sí.
1: La llegada de la Churonita ha puesto en movimiento a toda la ciudad, como también hay movimientos a nivel nacional de trascendencia en el tema político, Karina, que ha dado mucho de qué hablar, porque recuerde que el fin de semana algunos dirigentes, no históricos, sino más bien simbólicos de Pachacutic, salieron a que no estaban de acuerdo con la candidatura de la señora Luisa González a la prefectura de Manabí. Recordemos que tras la eliminación del o la suspensión del partido amigo, pues en algunas provincias como Manabí, la Revolución Ciudadana terminó haciendo alianza con Pachacutic. Entonces usted ya lo pudo escuchar a Yacu Pérez, también lo pudo escuchar a Salvador Quispe, de que no estaban de acuerdo en que la señora Luisa González pues vaya a candidatizarse por Pachacutic. Y eso despertó algunas opiniones en algunos sectores, analistas, opinólogos, pues en el tema de que cómo es. Pachacutic fue uno de los partidos que más atropelló el correísmo y que ahora pues acoge a una de sus militantes.
0: Y sí, más allá de que estén en acuerdo, desacuerdo, pues obviamente el asunto es de que ni el Consejo Nacional Electoral no está de acuerdo tampoco, ¿no? Porque hay cosas que obviamente han pasado ahí que hay que contarlas. Yo creo que a toda persona que siempre y cuando cumpla los requisitos, obviamente, tiene que dejarla participar, ¿no? Porque acá, por ejemplo, se ha juzgado bastante el hecho de que ella no ha pasado primarias con el movimiento, de que la señora Luisa González no pertenece o no ha sido afiliada ni es adherente del movimiento político, porque eso es lo que dice la Junta Provincial Electoral.
1: La recomendación.
0: La recomendación y obviamente pues bajo esa misma lógica tendría que pasar lo mismo con doña Cintia Viteri, tendría que pasar lo mismo con Clemente Bravo, tendría que pasar lo mismo con Mario Mancino.
1: Por supuesto. Ahora, y el tema es ahí que no se ponen de acuerdo, como usted dice, Karinita. De hecho, se eliminó una sesión, todas las sesiones quedan disponibles en YouTube, la sesión de pleno, y esta lo eliminaron por los distintos altercados que hubo entre Pita, entre la presidenta de la Junta Electoral, porque se cuestionaba que días antes el candidato del oficialismo en Manabí a la prefectura había estado reunido con el director provincial de Manabí del CNE. Entonces eso fue un altercado que existió ahí. De hecho, Pita me pareció súper bien su postura en que él dijo claramente, hay una ciudadanía que nos está observando todo lo que estamos haciendo. Y es verdad. O sea, usted puede hacer lo que usted quiera, ¿no? El poder es efímero, hay que recordarlos también. Pero tarde o temprano se acaba esto. Sí. Y la ciudadanía es el que termina juzgando toda esta situación.
0: Sí.
1: Y eso ha llevado a cuestionar lo que usted manifiesta, de por qué con unos sí, por qué con otros no.
0: Sí.
1: Entonces, esa es la situación democrática que estamos viviendo en nuestro país. Y hay que reconocer, y aquí hay que reconocer algo que Yo creo que la estrategia del gobierno se ve arrimado a hacer estos temas porque no ha existido un trabajo, no ha existido un trabajo adecuado de fortalecer estructuras en territorio.
0: Sí.
1: Así caso es. De Loja.
0: Sí, sí.
1: No existió. O sea, me va a disculpar, pero que salgan a decir que por números, van con un candidato, lo invitan a un candidato que no es de la línea de ellos por números. Entonces, ¿dónde estuvo el trabajo de la estructura durante todo este tiempo? Entonces, ¿quién falló ahí? También falla la dirección provincial, porque no han hecho un trabajo de fortalecer las bases. Y que ahora salen con el discurso de que por números, pues el presidente invita a otro candidato. Entonces, no ha existido un trabajo, ha quedado debiendo ese trabajo dentro de la organización, me refiero de esta organización oficialista. No han tenido como para decir, bueno, hagamos todo este tiempo un trabajo de estructura, fortalezcamos nuestra ideología a nivel de la provincia. Para así tener para tener candidatos competitivos.
0: Sí, igual de todas maneras todavía le faltan algunos recursos a doña Luisa González para que pueda presentar, bueno, ella y a Pachacuti en realidad, ¿no? Porque uh-huh. ellos son quienes auspiciarán o auspician la precandidatura de doña Luisa González. Entonces, había este plazo de las 48 horas que entiendo todavía no fenece, pues para poder subsanar el tema de errores y todo aquello. Luego de ello, pues la Junta verá si es que mantiene la negativa o ya da paso a esta candidatura. De ahí todavía le queda otra opción que se podría utilizar, que sería pues la impugnación. Lo primero sería la impugnación a la resolución ante la sede nacional del Consejo Nacional Electoral, y si esta se ratifica en la decisión, la Junta de Manabí todavía se puede apelar ante el contencioso electoral. Entonces todavía le queda el tema de la subsanación y lo del Tribunal Contencioso Electoral, ¿no? Entonces aún faltan este par de recursos, diríamos así, para poder ya tener una noticia sobre qué pasará con esta candidatura. Lo propio pasa igual en Pichincha, ¿no? En Quito, específicamente con Pavel Muñoz, ¿no? Que también parece que se lo quieren bajar. Uh-huh. Por eso digo yo, o sea, en todo caso, no hay que ganar en las urnas en primer lugar, y obviamente si los candidatos del movimiento de gobierno gozan de la aceptación correspondiente, pues se verá en las urnas. No creo que tengan por qué seguir proscribiendo movimientos, por qué seguir haciendo reuniones clandestinas para que no se apruebe tal o cual candidatura, porque no es correcto. Y además, hombre, los de ADN impugnar una candidatura porque no es adherente, porque no es militante, pues entonces impugnen las mismas candidaturas de ustedes. Don Clemente Bravo no es adherente ni militante de ADN. Doña Cintia Viteri tampoco es adherente ni militante de ADN. El ingeniero Mario Mancino tampoco es militante y adherente de ADN.
1: Por eso le digo, Karinita, aquí es de entrar en el cuestionamiento, ¿qué pasó con el trabajo que tenían que realizar en territorio cada una de las organizaciones? Porque, a ver, o sea, llegar de último momento y decir, no, es que no me dan los números, yo renuncio, y comienza todo este revuelo, me estoy refiriendo a Loja, y comienza pues a decir, bueno, invitemos al que tiene los mejores números. Entonces, ¿dónde está el trabajo que se ha realizado o que supuestamente tienen los mejores
0: números?
1: ¿Dónde
0: están las primarias?
1: ¿Dónde están las primarias? ¿Dónde está el trabajo realizado durante todo este tiempo con la estructura como tal? ¿Dónde está el trabajo de la dirección provincial para fortalecer sus bases? Porque, oiga, discúlpeme, pero yo no salgo a decir, un partido de gobierno con todo el aparataje, con todo su alrededor disponible para poder hacer este trabajo político, salga y digas, no, es que no tenemos números. O es que a lo mejor la decisión del asambleísta hizo que les lleve por ese camino de decir, yo soy el candidato y se acabó. Uh-huh. O en realidad, pues también no existió un trabajo coordinado entre estructura, entre la dirección provincial y también pues las autoridades de elección popular. Claro. Pero en realidad no ha habido un trabajo como tal, porque si no, pues no hubiesen tenido que recurrir a esto de tener candidatos de otras organizaciones políticas, me refiero al partido de gobierno en Loja, para poder enfrentar esta sí. contienda electoral.
0: Y fíjese que si antes el Consejo Nacional Electoral era bastante criticado por el hecho de que pasaba a favor de cierto partido o de cierto gobierno de aquel entonces, ahora es mucho más, porque resulta que hay silencios que a veces, lo que decíamos hace semanas atrás, ¿no?, que hay silencios que a veces acá dicen mucho, y el caso es de que la persona que está hoy por hoy en la presidencia del Consejo Nacional Electoral no acude a entrevistas, no quiere ser cuestionado, cero, o sea, quiere vivir en la clandestinidad. Entonces, obviamente desde ahí ya nos da a nosotros como un mal sabor de boca. O sea, ¿qué está pasando a la interna? ¿Qué pasa? ¿Por qué el presidente no quiere dar la cara? ¿Qué, cuáles son las disposiciones y de quién él ha recibido para que exista todo este atropello a la democracia que ha venido existiendo desde el día uno que se anunció el proceso electoral? Porque recuerde que primero fue, ay no, es que va a venir el fenómeno del Niño, pues todos tenemos que adelantar las elecciones.
1: Por supuesto. Entonces,
0: obviamente son situaciones que han venido pasando, no con un movimiento político, ha sido con varios movimientos políticos a los cuales han dicho, bueno, sabes que a mí no me interesa que tú participes, así que te vamos a eliminar y ya. Pasó con Construye. Mire, ¿verdad? Que a la final, pues, yo sí creo que en este país, entre comillas democrático, y digo entre comillas porque no lo parece, a la altura a la que estamos, ¿no? Entonces sí creo que se debería dejar de participar, ¿no? Dejen participar a la gente, igual el apoyo se verá en las urnas, ¿o acaso tienen temor a?
1: Y sobre tal todo, parece que fuera eso. Carinita, se está vulnerando derechos de parte y parte. Parte de la oposición, y hay que decirlo, nosotros como algún rato lo decíamos, Karina, pues somos periodistas en este tema, de parte y parte se está vulnerando derechos. Por una parte, no dejándoles participar a la oposición, y por otra parte, en la interna también se ha vulnerado derechos. Sí. Porque también públicamente se les ha pedido la renuncia, públicamente se les ha dicho que dejen de ser candidatos. Sí. Eso es vulnerar derechos.
0: Exactamente.
1: Volvemos a insistir, si no estaban, si sabían la dirección provincial, me refiero a Loja, de que no estaban bien en números, no jueguen con la gente de la provincia. Hacerles pasar unas primarias, hacerles pasar todo para que puedan participar, y al final del día, pues simplemente no, señores, no van.
0: Sí, eso fue también bastante, o sea, muy aparte de todo este show que se dio, ¿no? Que en realidad lo que debieron haber enfocado ellos es por otro tema, por el tema justamente de los derechos que usted dice, Juan Pablo, pero prefirieron dar show, ¿no? Porque eso es claro. Lo que hicieron también estas personas. En todo caso,
1: aprovecharon.
0: Lo aprovecharon mal.
1: Sí, para mostrarse como son.
0: Sí.
1: eso es todo.
0: Sí, en así realidad, no, pasaron muchas cosas ahí que...
1: Yo lo vi al amigo, un video que había subido el amigo Vicente Rueda, que estaba indignado, lo invitaba al director provincial que vaya a Cariamanga, que irá bien curado del espanto, le dijo, pero si es
0: venga
1: que
0: y pídamelo de frente, le dijo, ¿qué cosa sería? No sé, pero Dios mío, ya le decía
1: fue un
0: eso.
1: Tema casi como lo que está pasando en la feria, es otro problema, ah, Carlos, no, casi es, igualito.
0: No, eso es una cosa terrible, ¿no? Y aparte que mire, en la feria, ya pasando un poquitín a este otro tema, antes de ir a la pausa, pasando a la feria, mire que ya en Loja se ha vuelto casi costumbre, ¿no? De que, no sé si productores, no sé si las personas que organizan este tipo de conciertos traen artistas que ni siquiera son los originales.
1: Por supuesto.
0: Eso es una vergüenza, ¿no? Es una vergüenza, claro. Lo que nos hacen a Loja, ¿no? Hacen creer, hacen toda esta campaña, que sí, que vienen tal grupo, y resulta que el día 2 el grupo dice, oigan, yo no voy a estar en Ecuador, peor en Loja.
1: Claro. Y ya ha pasado, Karinita, pasó hace un año, si mal no lo recuerdo, y no recuerdo el grupo, pero que eran los Terrícolas, algo así, no recuerdo, y que anunciaban con hartos parlantes por todo el casco urbano, y existiendo una ordenanza contra el ruido, se les dejó pasar ese tema, pero resulta que un lojano había sido muy fanático de esta agrupación, tenía todos sus discos, tenía todo, y le escribe. Y les dice, por favor, cuando vengan a Loja, porque él tiene un emprendimiento muy bonito gastronómico acá en Loja, les invito para que puedan. No, ¿cómo? Si nosotros no vamos a Loja. Y ese rato se sorprende que todo anunciado con el nombre de esta agrupación que va a venir a Loja, que mucha gente gusta de esta música, pero resulta que no venían los originales como tal.
0: No, pues acá sucede
1: lo mismo. Supuestamente sucede lo mismo. Va a suceder lo mismo ahora en la feria con ciertas agrupaciones.
0: Sí, o sea, yo lo voy a decir porque los iracundos en su página oficial
1: Ellos ya
0: yo no sé quién sea el productor, ojo, cuidadito, claro. No tengo ni idea. Y además, fíjese que por esto me enteré que dice que los Siracons iban a venir, claro. Porque ni idea, o sea, porque como no se ha difundido una cartelera oficial, no se sabe en realidad quiénes vienen.
1: Hay una pelea interna también, la ciudadanía, pues, recordar, sí, que hay una pelea interna por la gerencia de la feria. Recordemos que la semana anterior, pues, el economista Diego Lara presentó o le renunciaron, no sé, pero que esta semana se iba a elegir. Pero cuidado. Cuidado, sí, y quién terminan eligiendo, no vaya a ser que sea peor el sí. mal, que como suelen decir, mala que la enfermedad. ¿Cómo
0: salga es? que el remedio salga peor que la enfermedad.
1: Exactamente.
0: Y ya me lengué la traba también. Bueno, los iracundos en su página oficial dicen: los iracundos, bajo la dirección artística de Sebastián Velázquez, no se presentan en este evento en Ecuador. El espectáculo anunciado no corresponde a nuestra formación internacional, dice, se trata de otra producción integrada por músicos locales de Ecuador, totalmente ajenos a nuestro elenco, dirección artística y equipo de trabajo. No es nuestro show, no es nuestra producción, no es nuestra formación internacional, por lo tanto el espectáculo que allí se presenta no debe ser confundido ni asociado con el nivel artístico, musical, técnico y escénico que caracteriza a nuestros conciertos. Eso dice la agrupación, ¿no?, de los iracundos. En su cuenta oficial ellos aseveran de que no van a venir acá, porque de hecho en el artecito dice que supuestamente se presentaban el 29 de agosto en el complejo ferial. Ahora la pregunta es, ¿quién autoriza,
1: claro,
0: que vengan grupos o agrupaciones con un nombre similar al de los originales o igual? Entonces estas cosas, por ejemplo, a mí sí me parecen muy, muy bajas de parte de quien autorizó todo esto, porque debieron haberse cerciorado de que era en realidad, la en este caso, los iracundos, los originales, los oficiales, los que son legalmente constituidos, ¿no? No digo que los otros no lo sean, pero hombre, no dejen o no permitan que le sigan mintiendo a Loja de esa manera.
1: A ver, eso se llama, ¿cómo se llama? Publicidad engañosa.
0: Se llama fraude.
1: ¿Ya? Y tranquilamente puede haber una sanción administrativa, suspensión del evento, indemnizaciones para los que se ven afectados, porque a ver, eso cuando alguien muestra una cosa para atraer público y no lo es lo que está indicando, vuelvo a insistir, sí, se llama publicidad, pues, engañosa.
0: Y por eso hay sanciones. ¿Ya?
1: Obviamente, si no me equivoco, está contemplado en el tema cuando existe engaño para obtener dinero, algo así se llama, uh-huh, creo que está contemplado dentro del COIP. Pero bueno, esperemos pues de que, hombre, por Dios, los lojanos, ¿acaso que somos demasiado? ¿Cómo sí. nos ven estos caídos de la maca? Que no existe redes sociales, no existe cómo informarse, cómo preguntar. Uh-huh. Ya les estoy contando, Karina, lo que pasó hace un año. Uh-huh. Usted recordará, por medio centro pasaban con una camioneta que viene esta agrupación, y nunca vino esa agrupación.
0: Ay, es una barbaridad todo lo que nos hacen aquí. Bueno. Es una barbaridad. Artistas que se repiten. Artistas que ni siquiera van a venir, que les toca estar aclarando cada vez que no son sus...
1: Y el boletaje, el precio del boletaje.
0: Claro, claro. No. Yo creo que, hombre, no deben de seguir permitiendo que se haga este tipo de cosas. Estas prácticas las tienen que desechar, porque no dice mucho, ¿no?, de las productoras que tienen a cargo las noches de ferias, dice muchísimo. Yo creo que deberían armar un reglamento a la interna que diga, bueno, sí, por A o B motivo no hubo una buena organización, no hubo esto, no hubo lo otro, y hubo desmanes, como ocurrió también el año pasado, la productora el siguiente año no podrá participar de las concesiones de las noches de ferias.
1: Así es. Vámonos, Karinita, al corte y ya regresamos con nuestro primer invitado.
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8: Doce horas, 23 minutos, amigos de Radio Bacana, seguimos en su espacio informativo de opinión, Voces Disidentes. Me acompaña en este espacio el doctor Miguel Castillo, concejal del Cantón Loja. Doctor, buenas tardes, bienvenido a este medio.
9: Buenas tardes, Karenita, buenas tardes. Mi saludo para ustedes, a la ciudadanía lojana. Gracias por este espacio que me brindan para poder hacer noticia ante la ciudadanía lojana.
8: Problemas estructurales que se viene desarrollando en Loja, temas específicos, Ciudad Victoria, El Plateado, y que los moradores piden atención por parte del municipio. ¿Cuál es la labor que realiza el concejal ante estos graves problemas que tiene la ciudadanía?
9: Juan Pablo y ciudadanía lojana, Karenita, es importante que ustedes tengan conocimiento. A inicios de nuestra gestión teníamos un inconveniente bastante grave. Ustedes conocen lo que sucedió con Ciudad Victoria. Claro. Habían una gran cantidad de viviendas que se fueron al suelo, por otras que están por irse, y así sucesivamente. Me parece que hubo una mala planificación. No hubo la cimentación necesaria en las viviendas. Parece que no hubo los estudios correspondientes del suelo para poder construir en el lugar, y otros en cambio manifiestan que la canalización de las aguas del agua potable es la que no estaba muy bien hecha, ¿no? Porque de pronto se han dado cuenta que ha habido por desconexión del agua, y esto estaba socavando y ocurrió lo que ha sucedido. Bueno, en base a eso yo debo decirle a usted de que este concejal Miguel Castillo se puso a trabajar en la construcción de un proyecto de ordenanza que fue aprobado en su debido momento por unanimidad. Los 12 integrantes del cabildo aprobaron este proyecto de ordenanza Y en ese entonces, pues, le hice conocer al presidente del barrio, el señor Valle, de Ciudad Victoria, para que, como ya había sido declarado en estado de emergencia, se pueda solicitar una permuta de los predios y, a través del proceso correspondiente, el Estado pueda construirles una vivienda en condiciones similares a las que estaban habitando. Estoy hablando de la ordenanza del Banco de Suelos. El municipio de Loja tiene una gran cantidad de predios que, a nivel de todo el cantón, que son del municipio, muchos de ellos no se conocen en qué lugar se encuentran. Esta era la razón y el motivo para la cual se haga un alistamiento de los predios y estén en este momento georreferenciados. Solicitamos con un concejal más, el arquitecto Yuri Yaguana, para poder saber en dónde se encuentran y evitar de esta manera de que, como usted sabe, en todos lugares existen los más sabidos, los más pilas y todas esas cosas. De pronto hacen prescripción extraordinaria adquisitiva de dominio, sí, como es un predio de uso del Estado, pero de uso privado, entonces puede, la ley lo permite, la norma jurídica permite que se haga una prescripción extraordinaria adquisitiva de dominios en estos predios. Y bueno, lo que se trata, todos los predios que entran al Banco de Suelos se convertirían en imprescriptibles e intransferibles. Sí pueden hacer permutas, sí pueden, en este caso, porque la LOTUS, la Ley de Ordenamiento Territorial, lo permite a nivel nacional, y esto sí permite que pueda permutarse con los predios que han sido afectados. En este caso, el Plateado, están llevando a cabo algunos procesos. Es necesario de que se deba buscar los predios idóneos para que se puedan llevar a cabo y hacer este tipo de permutas.
6: O sea, Miguelito, a ver, lo que usted dice es para Ciudad Victoria o para los de Plateado.
9: Para todo el cantón Loja.
8: O sea, la ordenanza es para todos los afectados.
9: Por eso les digo, es para todo el cantón Loja. A ver, quiero que hacerme entender. Karenita, el día de mañana en otro sector se presenta otra, o algo similar.
6: Otra falla geológica.
9: Otra falla, sí, algo similar. El municipio tiene que declararlo en estado de emergencia, en emergencia en ese sector, sí, para que le hagan la permuta, sí, y hagan el proceso que corresponda y solicitarle al Estado que puedan construirle en otro lugar que el municipio, o sea, el predio lo permutan y lo en otro lugar, en mejores condiciones, sin las fallas que contiene en este sector, pues el Estado pueda construirle una vivienda en condiciones similares a la que tenía.
6: Ajá. Sí. Y en el tema de Ciudad Victoria, pues ellos tenían, los que ganaron la sentencia, obviamente, exacto, tenían este tema de Alcázar de Jipiro. No sé cómo avanzó.
9: El proceso está bastante avanzado. O sea, ahí hay que ser bien claros y hablar con la verdad. Este proceso inició el licenciado Franco Quesada. Él inició el proceso, llegó hasta la notificación. Se notificó de que se iba a iniciar el proceso de expropiación y luego de eso el proceso ha continuado. Tengo conocimiento que está avanzado, a punto de concluirse estos procesos. Aspiro de que se lo haga antes que concluya este periodo que nos corresponde, en el cual estamos nosotros aún en funciones.
6: Ajá, y los del Plateado, sí, no sé, han socializado caso, de pronto, porque le cuento, porque dijo el arquitecto Yuri Yaguana la semana pasada en entrevista en Primer Plano, decía de que les van a hacer departamentos en un lote que queda cerca de la Coca-Cola. Y obviamente, pues la gente del Plateado, no sé si en su mayoría, pero hay personas que no están de acuerdo porque tienen sus tallercitos, tienen sus emprendimientos. ¿Y cómo van a poner un taller, por ejemplo, en un departamento? Imposible, ¿no?
9: No. Hay un asunto importante que se debe tomar en cuenta, ¿sí? Lo que usted manifiesta tiene toda la razón. Allí en su departamento no pueden llevar a cabo actividades. Sí. Es que, lo que están, la ordenanza del Banco de Suelos es para paliar la emergencia. la circunstancia que se ha presentado. En estas condiciones, por ejemplo, tengo conocimiento que los predios van a continuar con los mismos dueños. Podrán utilizarlo para otras actividades, menos para la construcción, ¿sí? Y el municipio tendrá que donar un espacio permitido por la ley para que se puedan hacer este tipo de viviendas. Pienso que van a ser algunas torres y todas esas cosas. El tema del lugar donde el Estado solicita que se lo dé, porque ellos están pidiendo este espacio de terreno para que se ingrese al Banco de Suelos a nivel nacional. Uh-huh. ¿Sí? Este es un espacio que tendría que revisárselo con detalle si es que de acuerdo a la norma legal y al plan de desarrollo y ordenamiento territorial le está permitido. Caso contrario, tendrán que buscar otros espacios para poder dotarle de los terrenos la infraestructura. Bueno, la infraestructura, de lo que conozco, lo va a llevar a cabo el mismo Estado. O sea, en el supuesto caso consentido que se encuentre un espacio de más de 3.5 hectáreas, pues allí se tendría que hacer toda la infraestructura, alcantarillado, veredas, bordillos, lo que se requiere para
6: ¿Y no se ha pensado
9: para la,

0: la urbanización.
1: Sí, ¿no se ha pensado tal vez, Miguelito, a ver, en Alcázar de Jipiro, si bien es cierto, les van a dar a una cantidad de, son 40, 42 familias, a la, ya ve, la que les van a dar el tema de las viviendas, y son más viviendas las que están ahí? ¿No será factible mejor que le pidan al gobierno que les deje estar ahí a la gente que se encuentra perjudicada del Plateado, de Ciudad Victoria, de todo lado, que los dejen estar ahí hasta poder arreglar la parte de arriba y no malgastar el dinero en hacer otros departamentos para tenerlos ahí, y el caso de arriba del Plateado, por ejemplo, se queda así sin intervenir, sin nada? O sea, ¿no será mejor invertir el dinero en poder arreglar ese problema, y cuando ya terminen de arreglar, terminen de solucionar el inconveniente, cada persona regrese al sitio, a su casa, a su terrenito, al lugar de donde tenía? Digo yo, no sé.
0: Sí, permítame, solo hay una llamada, Miguelito. La idea es muy buena, claro.
1: Permítame una llamada, por favor. Buenas tardes.
2: Amigos periodistas, muy buenas tardes. Un saludo para ustedes y para el señor concejal. Señorita periodista, le estoy escuchando a usted, pues, la moción que da usted. Soy morador del Plateado, pues, licenciada, y como morador y perjudicado de mi casita, pues, que actualmente se está cuarteando. Siempre nuestro pedido ha sido eso. Mi pedido en especial ha sido que se asigne un dinero, se haga un estudio técnico para ver de dónde viene la falla, para que se haga el cambio de las mangueras del agua potable, para que se haga un mantenimiento total del alcantarillado, porque ese alcantarillado y el agua son los culpables y fueron los causantes del daño de nuestro sector. Pero lastimosamente, pues, cuando se ha conversado con la señora alcaldesa y los señores concejales, nos han tenido la valentía de decir que no es problema de ellos, porque nuestro barrio, pues, está con la vía de SELEC y la vía de integración barrial. Entonces, pues, ese sería nuestro pedido, pues, señor concejal, que se cure esa falla, y así nos vamos a evitar de que nos estén regalando otros terrenos, unas casitas por abajo, porque de igual eso no nos van a dar gratis, vamos a quedar endeudados. Y mucha gente, pues, no tendremos los recursos para cubrir esa deuda. Así es que repito, pues, licenciada y señor concejal, ese es mi pedido nuevamente, aprovechando la inteligencia suya, licenciada, como periodista, que yo pienso que se debe solucionar ese problema, y ojalá ahí pare y no los estaríamos molestando más. Gracias, muy amable, y una buena tarde.
1: No, muchas gracias a usted. Si ve, o sea, eso le digo yo, a mí se me hace, ¿no?, más factible es poderles arreglar el daño, pedir esas casas que las tienen ahí del Alcázar de Jipiro, que son muchísimas, y tenerlos ahí hasta que dure el tema de poder arreglar la falla que tienen arriba.
0: Sí, sí, lo que usted manifiesta tiene toda la razón. Habría que hacer...
3: ¿Pero qué falta?
0: Habría, doctor, que hacer los estudios y correspondientes.
3: ¿Voluntad política?
0: Juan Pablo, Juan Pablo, Juan Pablo, usted conoce,
3: claro,
0: también...
3: Claro, porque esto viene desde el 2012.
0: La profundidad. Quiero, Karinita, y mi saludo al señor del Plateado, me solidarizo con su problemática. Es bastante difícil cuando uno atraviesa circunstancias difíciles. Claro, uno pide desesperadamente que le arreglen nuestro problema. Mi solidaridad, no solo con el vecino, sino con todos quienes habitan en el sector. Uh-huh. Juan Pablo, usted conoce muy bien, más que yo. He recorrido la ciudad, me la conozco totalmente. El tema de alumbre, el tema del Plateado Bajo y más arriba, es una falla que hay un corrimiento en masa, todo este sector.
3: Y todos, sí, los días este problema.
0: Exacto, entonces no es así nomás, hay miles de toneladas que se está corriendo en este sector. Entonces, toda la vez, usted recordará, en el año 2011 hubo un hundimiento, ya se corrió en este sector de Borja, Alumbre, y
3: hay
0: que
3: casas
0: sale
3: que
0: todo
3: han
0: ese
3: quedado
0: sector.
3: Ahí, los que pueden visitar los barrios.
0: Nuevamente,
3: ver cómo están las casas.
0: Se les hundió. Yo le comento todo esto porque visité todos estos sectores. En la parte alta. Se me fue el nombre por vía Motupe, sin, ¿sí?, del agua de Hacienda en la parte alta y de arriba. Yeah. Sí, también se hundieron infinidad de casas. Sí, sí, sí. Son 112 hectáreas en ese contorno, que lo que tiene falla geológica, ¿sí? Y con esto se acelera las fosas sépticas que se encuentran en muchos sectores, ¿sí? Uh-huh. Porque no se dan, no había el servicio para poder evacuar las aguas servidas.
1: Entonces, pero yo creo que tiene mucha responsabilidad ahí el municipio como tal y uh-huh. los funcionarios de aquel entonces. Exacto. ¿Por qué dieron permisos de construcción a esos sitios donde sabían que habían fallas? ¿No le parece que debería haber una sanción administrativa, no sé, para estas personas que obraron mal, que le hicieron mal a la gente y que le han hecho mal al municipio?
0: Uh-huh. Sí, sí, usted tiene toda la razón. Debió haberse dado ese control desde un inicio. Mire, es tanto así que no ha habido el control necesario uh-huh. que se ha requerido hacer un nuevo proyecto de ordenanza para que se regularice los predios que no tienen no están georreferenciados, que no tienen plano, no sabe el municipio, no tienes esos planos, no tienes información que corresponde para poder saber en qué lugar se encuentran ubicados. Entonces se creó una nueva ordenanza que, por cierto, tiene un montón de falencias. Este concejal, todas las veces, en todas las sesiones, estoy haciendo observaciones, las he hecho por escrito, de las falencias de las ordenanzas que se han venido aprobando y que suben
1: al registro oficial.
0: Sí.
1: Con esos errores, así es, y por eso mismo han tenido problemas. Solo permítame, por favor,
0: claro, encantado,
1: una comunicación. De la persona que está en línea, buenas tardes.
4: Buenas tardes. Un saludo especial a ustedes, periodistas, y al señor concejal. Mi inquietud es, yo soy socio de la Asociación de Trabajadores Autónomos Juan José Castillo. Si bien es cierto, escucho que están hablando de las fallas geológicas, pero en el momento que se aperturó la vía de integración barrial, la Asociación de Trabajadores Autónomos Juan José Castillo se afectó a 100 lotes. No sé cómo nos podrían ayudar o a quién deberíamos acudir para que traten de darnos solución, porque son 100 lotes que se afectaron por la vía de integración barrial, y ahora queremos recuperar eso, porque hay inversión de 100 personas, de 100 socios que están invirtieron ahí y nadie ha reclamado absolutamente nada. Eso, señor concejal, tal vez si nos puede orientar de qué manera o a quién podemos acudir para que nos den solución a ese problema de la Asociación de Trabajadores Autónomos Juan José Castillo, segunda etapa, que queda a la altura de con linda con la funeraria Jaramillo. Mm-hmm. Eso, muchas gracias.
0: Sí, sí, yo conozco Río. Ahí hay una estación, claro, de bomberos.
3: Y súper bien y oportuno la ordenanza que usted ha presentado sobre el tema, claro, de los suelos.
0: Sí, sí.
3: Porque no solamente es el Plateado, Ciudad Victoria, está esta urbanización que acaba de llamar, hay otros barrios que se ven afectados y realmente el municipio no sabía con qué predios cuenta.
1: Sí.
3: Entonces, en algunas ocasiones hasta tenían que comprar terrenos. Recordemos que compró el municipio terrenos para hacer obras. ¿Cuándo tenía? Cuando pero no estaba inventariado. Prácticamente usted hizo un inventario de todos los predios.
0: Sí, aún no han concluido. Uh-huh. Solicitamos, nos entregaron un poco de predios que ya están inmersos dentro del Banco de Suelos. Tienen que concluir todos los predios que se encuentran a nivel de toda la ciudad y todo el cantón. Tienen que estar dentro del Banco de Suelos con la finalidad de evitar de que alguien más sabido, más pilas, quiera iniciar un proceso de...
3: Ahora, ¿cómo puede arreglar lo que dice el amigo que acaba de llamar? Ya,
0: a ver, hay un asunto muy importante. ¿Usted recuerda en qué fecha se abrió esa vía?
3: Vamos hablando del 2000.
0: Entonces... Hay dos etapas. Claro. ¿Sí? Hay dos etapas, sí.
1: ¿De qué administración? Ahí creo que vamos a ubicarnos mejor antes que el año.
0: Fue en la administración del doctor José Bolívar Castillo, uh-huh. ¿sí? Ahí tenía se inició cuando se hizo la apertura, las tierras, y después cuando en el gobierno del economista Rafael Correa, y era alcalde del 2014 hasta el 2018, el doctor José Bolívar Castillo. Entonces, a ver, ahí hay un asunto. Debió iniciarse los procesos de indemnización uh-huh. en esos momentos, ¿sí? Debió iniciarse. De acuerdo al Código Orgánico de Administración, a este momento

0: Ciudadela 1, etapa 1, sector A y B. Hay dos fallas con casas, dice, comprometidas en su infraestructura que fueron notificadas para su desalojo. Entonces, no solo es un problema del plateado ni nada por el estilo, ni de Ciudad Victoria, sino son muchos más los afectados.
1: Mire, sugeriría, digo yo, o sea, sugeriría no a las personas que están dinero. Con este inconveniente, hagan la solicitud de manera urgente. Uh-huh. Le hagan, conminen a todo el cabildo, si es posible, solicite una comisión general con la documentación ingresada. Oiga, presiónenos, claro. No hay ningún problema, yo no tengo problema en eso. Yo he sido uno de los concejales que siempre ha estado velando por los intereses de los lojanos, de quienes habitamos en este cantón.
0: Permítame, sí. Querido doctor.
1: Claro, encantado de la vida.
0: Buenas tardes.
2: Muy buenas tardes, deseada, distinguido panelista. Estaba escuchando y bueno, quisiera que me dispensen si es que no escuché bien, pero me llama mucho la atención de que se está proponiendo una ordenanza, obviamente, y se habla de un banco de terrenos, un banco de
1: suelos,
2: predios o de suelos, y que obviamente estos no podrían ser objeto de esa acción de dominio de prescripción extraordinaria adquisitiva. Bien, yo me pregunto, no sé si estoy mal, pero no creo, yo considero que una ordenanza no puede estar por encima de la norma ordinaria, en este caso, regla del Código Civil. Y por otro lado, quisiera saber si es que el municipio tiene una estadística, porque la vez pasada había una ordenanza donde se podía, decía la gente del común, que podría sacar las escrituras, que el municipio les va a dar esas escrituras. No sé si el municipio ha dado escrituras o no está funcionando esta ordenanza. Muchas gracias.
1: Claro, le voy a informar con todo comedimiento. Permítame, para que tenga conocimiento usted y toda la ciudadanía. Existen bienes de utilidad pública. Por ejemplo, la vía, la calle, los mercados, los parques, estos son de utilidad pública. Pero predios, por ejemplo, cuando hay una subdivisión, entonces usted recuerde que de acuerdo a la ordenanza tienen que dejar el 15%, y cuando es un lote considerable, lo dejan, por ejemplo, un lote de 150 metros cuadrados, ya es considerable, porque aquí en Loja se construye hasta de 90 metros cuadrados. Entonces, esos son lotecitos que sí sirven, ¿no es cierto? Y se quedan. Cuando son demasiado pequeños, tienen que pagarle lo que vale el metro cuadrado. Vamos a suponer, sí, que sale unos 50, 60 metros cuadrados que le corresponde al municipio, le pagan en efectivo haciendo una valoración en el lugar a cómo está el metro cuadrado. Entonces, los terrenos de utilidad pública son los que acabé de mencionar, y los otros son de utilidad privada, que eso sí son objeto de prescripción. Eso sí dice la norma legal. Lo otro, cuando de acuerdo a la ordenanza 029 del 2021, este concejal presentó un proyecto, pero no en esa fecha, porque yo soy concejal desde el 2023 hasta la actualidad. Entonces, presentamos un proyecto de ordenanza al cabildo de ese entonces, hicieron este proyecto de ordenanza, que es la 029 del 2021. Claro que sí hay algunos procesos que se han entregado, no es que el municipio entrega, es entregar escrituras mediante un acto administrativo, porque estos terrenos nunca tuvieron una escritura madre, y eso se lo ha verificado y cosas por el estilo. Y para darle mayor celeridad, este concejal Miguel Castillo volvió a presentar una reforma de la ordenanza a inicios de nuestra gestión en el 2023. Había pasado como un año y medio y lo pusieron en primer debate cuando aún era alcalde el licenciado Franco Quesada. El segundo debate se lo llevó a cabo el 27 de febrero de este año en Gualel, y el señor asesor jurídico de la institución solicitó que se lo archive porque mi proyecto de ordenanza, de reforma de ordenanza, tenía más del 50% y que por eso debía archivarse. No existe ley alguna, pero los señores cabildantes tomaron la decisión de archivar este proyecto. Es tanto así que volví a presentar un nuevo proyecto de ordenanza con esta, o sea, con un articulado que permite

0: permita una mayor celeridad en los procesos. Ya pasó por segundo debate. Estamos esperando que se haga el nuevo informe para poder solicitar que se lo ponga en segundo debate, y luego de eso usted conoce que tenemos 8 días más después de haberse aprobado la sumilla de esa sesión para poder ponérselo en el informe final.
1: Sí. Karinita.
2: Perfecto, no, se quedan muchos temas, pero en todo caso lo seguiremos invitando, Miguelito, siempre y cuando sus tiempos también lo dejen venir, ¿no? Pues sabemos que es muy complicado.
1: Mañana, por ejemplo, tiene sesión de cabildo, ¿no?
0: En el
1: Cisne, nuestros queridos concejales.
2: Miguelito tiene la agenda llena todos los días.
0: No, yo con todo gusto, yo voy a los diferentes lugares donde me invitan.
1: ¿Van a saber cómo quedó la plaza que ya fue entregada? No. Eso también van a darse una vuelta.
0: Mañana voy a verlo porque... No he ido estos días.
1: Van a ir a ver cómo quedó.
0: Mañana estaré presente. Mañana es una sesión de cabildo donde me parece que va a estar un poquito álgida, pero bueno.
1: ¿Qué temas van a tratar?
0: Mañana van a tratarse un proyecto de ordenanza nuevo para el tema de, si usted me permite.
1: Claro, por supuesto.
0: Claro, el proyecto dice es una ordenanza que constituye, regula y controla el fondo de reserva institucional para la sostenibilidad de pasivos laborales y jubilados del GAD municipal. Ese es el punto 2. Y el punto 3 es el conocimiento y resolución. Solicitan la mayoría de integrantes de la comisión el archivo del proyecto de ordenanza sustitutiva que regula la gestión integral de los desechos sanitarios peligrosos en el Cantón Loja. Este es un proyectito medio pendejo. Sí, por ahí querían asomar sabidos, pilas, claro, no, queriendo sí. Entregar así en bandeja de oro para que la empresa privada se beneficie. Hicimos la propuesta, pedimos, bueno, si es que mismo queremos entregarle al pueblo, vea, alcaldesa, ¿por qué propongo? Convoque a Loja. ¿Cómo es que no van a haber 1,000 personas que no quieran aportar a hacer una empresa, aportar $1,000 si tenían mil acciones y con $1,000,000? Porque el incinerador va entre 700, 800, exagerando, $900,000. Con $1,000,000, sí, se podía tranquilamente instaurar este incinerador de estos desechos peligrosos, sí, en 2 años se recuperaba la inversión con ganancia y tenía para unos 20 años más.
1: Estamos hablando del,
0: ¿sí?,
1: autoclave, ¿no?
0: Claro.
1: Eso vienen queriéndolo meter entonces, desde hace...
0: Entonces, a ver, para que se quede, que queremos darle trabajo, queremos que el dinero se quede. Disculpe, en Loja, hagamos eso.
1: ¿Y cuánto lo pusieron ahora que valía el autoclave?
0: No sacaron. Yo pedí cuánto más o menos invertiría. Me dijeron entre 800 a 900 mil.
1: No, porque hubo un tiempo que estaba subidísimo. El valor estaba casi en 1,500,000, cuando en realidad casi valía la mitad ya con los trabajos de estructura y todo donde tiene que ir ubicado ese tema. Que sería muy bueno y rentable para Loja el tema.
0: Pero lo que yo propongo, claro, oye, si tanto tenemos ese deseo ferviente de que la empresa privada actúe, hagamos una empresa lojana para que los recursos se queden en Loja.
1: Y se quedan.
0: Se paga $1.92 por el kilo que se...
1: Porque sería el único municipio en toda la provincia que contaría con este servicio.
0: Así
1: sería,
0: pues,
1: mucho rédito para el municipio de Loja.
0: Y quedaría mucho dinero, ¿sí?
1: Así es.
0: Entonces, ¿por qué no hacerlo para que sea para la institución municipal, ¿no es cierto? Y en 2 años se recupera, porque más o menos se recupera cerca de $700,000 al año. En 2 años se recuperaría la inversión y tendría un poco de utilidad, y a partir del tercer año y 20 años más tendría el municipio de Loja una utilidad. Aparte de eso, no solamente, o sea, lo que incinera o lo que recoge hasta este momento, sí, alcanza, solamente es el cantón Loja. ¿Qué tal si le ofrece el mismo servicio a los 16 cantones, a la provincia de Zamora que está cerquita y la del Oro? Discúlpeme, aquí tendríamos
1: un buen rédito para el municipio.
0: Ahí hagamos la empresa pública para que vea los réditos que le sacaríamos.
2: Bueno, si necesitan socio, sí, avisará para poder aportar los $2 que
0: no claro, sobra. Es una propuesta que
1: consorcio
0: que
1: le dije. Loja, como quisieron hacer.
0: No es cierto.
2: Vámonos, sí, nos sobran $2.
1: Gracias, Miguelito. Doctor.
0: Estoy a las órdenes de Juan Pablo, Karinita, la ciudadanía lojana, tantas y cuantas veces como así ustedes lo crean pertinente. Siempre estará acá presente para compartir e informar a la ciudadanía lojana.
1: Gracias.
0: Gracias por abrirme las puertas.
1: Gracias, doctor. Vámonos al corte, Karinita, y ya regresamos con nuestro segundo invitado.
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4: Doce horas, 55 minutos, amigos de Radio Bacana. Seguimos en su espacio informativo de opinión, Voces Disidentes. Me acompaña en este espacio el doctor Vicente Flores, activista político. Doctor, buenas tardes, bienvenido.
5: Buenas tardes, ingeniero Juan Pablo. Y buenas tardes, Karinita, y gracias por la oportunidad, y también buenas tardes con todos los que nos escuchan a través de radio, las ondas de Radio Bacana 100.5.
4: Doctor, se han dado algunos movimientos estos últimos semanas, movimientos donde desisten candidatos, movimientos donde son invitados algunos otros candidatos, y también a nivel nacional, movimientos políticos donde se pretende dejar afuera de la contienda a líderes de algunas otras provincias y ciudades importantes de nuestro país. ¿Cómo analizan ustedes desde ese ángulo? Recordemos que usted también pertenecía a una agrupación política como Construye, que al final del día también fue suspendido sus derechos políticos.
6: Solo, doctor, y Juan Pablo, perdone que los interrumpa, pero tenemos una comunicación antes de que conteste, querido doctor. Buenas tardes.
7: Amigos, disculpe que les interrumpo, por favor. Soy la misma persona que llamé hace pocos minutos. Mire, amigos periodistas, ¿cómo es que el municipio da permiso a este plan de vivienda acá arriba en el proyecto ecológico? Si es que ellos dan permiso, pues entonces ellos pasarían a ser culpables, sino esa cosa que de repente digan que sigue el movimiento de masa, que sigue el movimiento de masa, y vamos a tener el mismo problema. Entonces no es el movimiento de masa que ellos dicen, sino, repito, el agua potable y el alcance de viado. Espero me disculpen, amigos. Gracias. Una buena tarde.
6: Perfecto. Muchas gracias a usted. Sí, es lo que pasa en Ciudad Eólica, que permitieron y mire. Sigue ahí, hay una multa de la Superintendencia de Ordenamiento Territorial, y lamentablemente pues no le cobran a quien sí deberían cobrarles, a un concejal que está en funciones, a un concejal rural que está en funciones, y
4: una ex autoridad
6: en realidad. Bueno, dio el permiso a la ex autoridad, claro. Pero sí tiene bastante que ver también, pues, fungía como presidente, como socio, no lo sé, el doctor César Guerrero, ¿no? Que tampoco es que lo estamos acusando, pero creo que sí se debería pensar en poder recuperar este dinero que lo va a pagar el municipio por la irresponsabilidad del municipio mismo de entregar permisos de construcción donde no deberían hacerlo. Perdone, doctor,
4: por haber doctor, estaba sí, planteado sí. El tema.
5: Sí, mire, desde que regresamos a la democracia en el 1979 hasta la fecha, no se ha visto situaciones que están pasando en los procesos electorales. Siempre han habido cambios de camiseta, personas que participan o se cambian de partido. Ha habido en todo proceso electoral, pero ahora, o sea, es terrible la situación, y que personas que se pensaba que ya estaban de candidatos pasaban primarias en partidos políticos, están participando por otras organizaciones políticas, y también personas que quieren participar, que para mi criterio no tienen ningún inconveniente de poder participar. También se está coartando ese derecho que tiene el ciudadano de participar. Entonces, mire, eso como que causa mucha preocupación porque no se sabe hasta dónde vamos a llegar con estos temas, a donde primeramente no hay seguridad jurídica, no se respetan los derechos de las personas, no se respeta la democracia, no se puede fortalecer en ese sentido la democracia, porque el tema también de desaparecer candidatos, de desaparecer partidos, movimientos, eso no causa ningún aporte a la democracia del país. Si bien hay que cumplir con la ley, yo creo que todo ciudadano tiene que cumplir y hacer cumplir también las autoridades, pero aquí como que también no les dan derecho a la defensa. Por ejemplo, mire, si regresamos atrás cuando lo cancelaron al Movimiento Construye, simplemente nos notificaron que el Movimiento Construye no tenía así y con mayúscula, ningún adherente. O sea, cuando estuvimos participando tranquilamente en todos los procesos electorales, en las últimas elecciones, y de la noche a la mañana, por obra de magia, se desaparecieron todos los adherentes, y nosotros en ese momento habíamos presentado un reclamo de que se nos den pues las personas que se fueron del movimiento, porque cuando se creó el movimiento Construye fueron más de 174,000 personas que fueron adherentes permanentes del movimiento. Entonces, ese es el tema, no sé hasta dónde podemos llegar. Yo creo que ahora como ciudadanos, como ecuatorianos y más que todo también como nuestra provincia, lo que queremos también es que se aclaren las cosas y que existan y vayan autoridades que en verdad vayan a hacer un trabajo en beneficio de todos. Eso es lo que más también nos debe importar a nosotros.
4: Ahora, los movimientos estratégicos del partido del gobierno han llevado a que exista un desgaste a la interna y también por parte de la ciudadanía. Ya no existe el debido apoyo como tal. En Loja se lo ha visto, se lo vio reflejado. Vivimos abandonados por más de 40 años en el tema de vialidad, producción y servicios básicos como tal para nuestra provincia. ¿Cómo ve usted que ahora le afectó en este tema, por ejemplo, los movimientos de que un asambleísta, faltando horas para su inscripción, termina renunciando a su aspiración a la prefectura? Aparte, el gobierno nos ha dejado debiendo muchos ofrecimientos en el tema, sobre todo, como ya mencioné, en el tema de vialidad. ¿Qué expectativas se tiene ahora ante estos movimientos que existió actualmente?
5: Mire, cuando gana alguien la presidencia por algún partido, yo creo que siempre va a propender permanecer, robustecerse, trabajar, hacer algo importante y crear una buena estructura política a nivel del país, porque siempre se está pensando en reelecciones, ¿no es cierto? Uh-huh. Pero ahora se está haciendo lo contrario. Yo creo que están, para mi criterio, también yéndose por un mal camino. Están haciendo cosas que no están bien, están haciendo cosas indebidas, a lo mejor queriendo ganar a la fuerza elecciones. Yo creo que ellos tienen el poder, tienen los recursos, tienen el dinero, hay un presupuesto para poder trabajar en beneficio de todos los ecuatorianos. A lo mejor les falta administrar bien los recursos. Y otro tema también, para poder robustecer, para poder fortalecer un partido, un movimiento y crear una estructura importante, es tener buenos líderes, buenos dirigentes, buenos candidatos también. Por ejemplo, si vamos aquí a nuestra provincia, ¿cómo podemos pensar que el señor Guevara, que está totalmente censurado, que tiene muchos problemas, denuncias de deudas, de estafas, de cobros de dineros y tantas otras, de amenazas a otras tiendas políticas, a otros candidatos, pueda ser candidato a la prefectura de nuestra provincia? Yo decía en algún momento, eso es como que el presidente odia a la provincia de Loja poniendo esta clase de candidatos, pero allí estaba, ¿no es cierto? Igualmente, a lo mejor ganaba mucho si los candidatos a la asamblea hubieran sido otras personas, no los dos que ganaron las elecciones, porque no han hecho ningún trabajo aquí en nuestra ciudad, en nuestra provincia. Y otro tema también, las autoridades que ellos ponen a los diferentes instituciones como jefes zonales, distritales, tampoco están respondiendo a las expectativas de la ciudadanía. Y no sé si el gobierno, o sea, le falta un poco más de asesoramiento, de más de conocimiento de la realidad o lo que está pasando en nuestra provincia, porque como yo estoy totalmente de acuerdo, y no es que uno diga de memoria o que esté en contra del gobierno o que quiere hablar mal del gobierno, la provincia está abandonada desde mucho tiempo atrás. atrás, no solamente incluso en este gobierno, en el gobierno de Moreno, en el gobierno anterior, en el, claro, se hizo algunas obras, pero en definitiva en el gobierno de Correa también mejor no hubiera hecho obras porque no sirven para nada, más dañaron algunos temas, por ejemplo, como la vía lateral de Paso, más dañaron por allí terrenos y tantas otras situaciones y no sirve para nada. Colegios también que se están cayendo, el Bernardo Valdíez, bueno, ese tema ya se lo han analizado, pero yo creo que de allí pues no se ha hecho ni mal ni bien. Tiempo de Lazo no se hizo nada, tiempo de Moreno y ahora también con el tema del señor Noboa. Claro que se han hecho ofrecimientos y esperemos ahora con liderazgo y con la candidatura de Mario Mancino a la prefectura puedan ellos, teniendo el poder de gestión, porque se lo conoce a Mario que tiene ese poder de gestión con todas las personas que lo rodean, también puedan exigir recursos para arreglar el tema, más que todo el tema vial de nuestra ciudad, ahora, de nuestra provincia.
4: Ahora a mí me preocupó algo el discurso del ingeniero Mario Mancino cuando dice que él acepta la invitación porque era un beneficio para Loja y se venían buenas obras, y se vienen buenas obras. O sea, mi pregunta es, si no aceptaba la invitación, ¿Loja iba a seguir descuidado?
5: Bueno, claro, él lo maneja como por el tema de la candidatura también. Y si hay ese ofrecimiento, porque, claro, o sea, ya es cuestión del gobierno también que con la candidatura o la sin la candidatura debe cumplir con Loja, ¿no es cierto? Obvio. Pero si en verdad le ha ofrecido al prefecto, al ingeniero Mario Mancino, y se cumple más que todo con el ofrecimiento, sería importante para nosotros porque, mire, yo creo que como lojanos, como ciudadanos, como las personas que vivimos, amamos esta tierra y trabajamos aquí, no nos interesa o no nos debe interesar de qué partido venga un buen candidato, ¿no es cierto? Ese debe ser secundario. Lo que nos debe interesar es, a ver, tener un buen alcalde para nuestro cantón, para los demás cantones de la provincia, buenos concejales, buenos miembros de las juntas parroquiales y un buen prefecto. Eso es lo que necesitamos, que haga gestión, que pueda hacer proyectos para que puedan ser aprobados, puedan conseguir recursos tanto a nivel de nacional como a lo mejor de organismos internacionales también, pero desgraciadamente hemos elegido, por ejemplo, yo creo que el señor Quesada, que fue destituido en los 2 años que estuvo, nunca fue a la capital de la República a hacer una gestión. Eso creo que está claro. Por eso es lo que no hay recursos. Y tampoco hacen proyectos porque hay también dineros que se están regresando. También no se está gastando.
4: No se está ejecutando el presupuesto.
5: Ejecutando el presupuesto. Y eso es

0: Sumamente preocupante. Yo le escuchaba al ingeniero Mario, decía igualmente lo han invitado a él porque es de las prefecturas que más ha ejecutado el presupuesto, y eso es bueno también para nosotros, para la ciudadanía. Yo que ya le digo, para mí es indiferente de quién sea o de qué partido sea, y lo que nos interesa ahora como ciudadanos es tener buenas autoridades.
1: Ahora, doctor, su expectativa, su análisis, ¿qué le espera Loja? ¿Qué necesita Loja, tanto provincia como cantón? Usted acaba de hacer una observación, sobre todo en la falta de liderazgo en algunas organizaciones. Lo puso como ejemplo al licenciado Franco Quesada, de que no se lo vio su gestión. Sin embargo, pues recordemos que dentro de su demagogia decía 100 millones de dólares anuales, y que llegó también diciendo que a Loja no le va a faltar agua un solo día y que iba a faltar el 100%. ¿Qué se puede esperar ahora, hasta ahora que usted ha analizado las distintas posturas de los candidatos que aspiran a estas dignidades?
0: Mire, yo pienso de que nosotros como ciudadanos tenemos que ser responsables más que todo cuando vamos a elegir y dar el voto. Sumamente responsables. Y esa responsabilidad también acarrea de que podamos escuchar, leer, ver los planes de trabajo de cada candidato y la preparación también, en todo sentido. Tenemos gestión, administrativo, liderazgo, que pueda pues ir a la capital de la República a exigir que tenga ese poder también. Y también tenemos que analizar personas que ya han estado, que ya han, por ejemplo, hay candidatos que han estado 4 periodos en el municipio y no han resuelto los problemas de la ciudad. Personas como el señor Quesada, que ha sido destituido por algún, y no es que aquí dicen fueron los concejales, no fue el pueblo, no. Recordemos que el pueblo estaba recontra cansado y todas las llamadas eran, por ejemplo, yo escucho en la mañana el noticiero que se quejaban de todas las necesidades de tema de agua, tema de asfaltado, de arreglo de vías y tantas otras situaciones. Todas estas cosas tenemos que analizar. No es cuestión de venir a lo mejor o en tiempo de campaña candidatos también que escucho que ofrecen maravillas, que ofrecen transformar, volverlo al país, aquí a nuestra provincia o a nuestro cantón, como las ciudades más adelantadas de Europa, ¿no es cierto? Uh-huh. Entonces, eso tampoco, que no nos vengan a vender humo, que sean realistas, que cómo lo van a hacer, que de dónde van a sacar los recursos. Entonces, yo creo que sí tenemos, yo creo que candidatos ahora, creo que hay otros candidatos, por ejemplo, 8 candidatos a la alcaldía, yo creo que como siempre hay buenos, malos, re buenos, recontra buenos y recontra malos también. Entonces tenemos que escoger. Yo creo que sin el ánimo, yo me he pronunciado abiertamente porque lo conozco, por ejemplo, al doctor Patricio Valdivieso, es un buen candidato, y no es que lo diga Vicente Flores, yo he conversado con mucha gente y yo creo que el criterio es general, dice, yo creo que está preparado, yo creo que es un buen candidato, es el único candidato que pueda a lo mejor resolver los diferentes problemas, no va a ir con la varita mágica a lo mejor de la noche a la mañana, pero sí yo creo que tiene la preparación. Ha estado 2 veces ya con estas 3 veces de candidato, ha sido concejal también, tiene el conocimiento y sabe lo que quiere hacer, y es una persona que está en una edad, yo siempre he dicho, yo creo que ni muy jóvenes ni muy viejos, y eso tenemos que ser así, una persona que pueda moverse, pueda a lo mejor, repito, hacer gestión y de esa manera poder tener resultados positivos importantes para nuestro cantón, que también yo creo que hemos tenido mala suerte o también mucha irresponsabilidad de elegir cualquier persona y luego estamos reclamando, estamos arrepentidos de lo que hacemos.
2: La situación política es complicada, querido doctor, en el cantón Loja, sobre todo, ¿no? Digo complicada porque lamentablemente se ha visto también el hecho de los ataques, ¿no? Que tampoco deberíamos normalizarlos. Porque todo el tiempo se da, ¿no? Pero lamentablemente cuando vienen elecciones empezamos con el tema de los ataques, 0 propuestas, más ataques, Y sabe que es un poquito feo incluso para quienes están o para quienes son sus precandidatos a concejales o quienes lo acompañan en la lista, porque ellos a veces no saben ni cómo defender a su candidato que tanto ataca, ¿no? Ahora en esta campaña ha sido exactamente igual, incluso yo creería que hasta peor, ¿no? Porque con la existencia ya del tema de las redes sociales se ha visto más profundizado incluso este tema de ataques, de inventarse mentiras, de ponerse a hacer un montón de, yo no sé si tienen tiempo para eso, pero lo tienen, ¿no? De ponerse a hacer un montón de videos, de memes, incluso denigrando hasta no al candidato como tal, sino a la persona que ya va más allá, e incluso se meten hasta con familiares.
0: Yo diría no poco feo, sino muy feo. Porque eso también se ve la capacidad de hacer un ofrecimiento, una oferta de campaña, la preparación y la maldad también de las personas, ¿no es cierto? Porque una persona sana, una persona que quiere el bien para la ciudadanía, o sea, no está pues tratando de atacar a los adversarios. Hay que decir, claro, de a lo mejor si tienen alguna situación, pero ya si se van al tema personal, al tema ya a la vulgaridad, a ataques ya sin sentido, eso ya desdice, más que todo no de la persona que lo ataca, porque en definitiva al que más le cae es el que ataca, y eso yo creo que está claro. Entonces, y eso la ciudadanía también muchas veces también aplauden, también tienen seguidores, también tienen gente que aplauden estos temas, pero yo creo que los ciudadanos conscientes tenemos que rechazar de plano estas situaciones, tenemos que decir basta, o sea, si quieren ser candidatos muy bien, si quieren ganar una elección está bien y que ganen, pero si quieren ganar de otra manera, a la fuerza, quieren denigrando a otras personas, allí yo creo que no sacamos nada de provecho, ¿no es cierto? Porque en los temas de campaña es bonito, por ejemplo, cuando un candidato venga a un medio de comunicación o saque algún video en redes sociales, pero que sea un video que en verdad nos eduque, que podamos ver qué están ofreciendo, qué están queriendo hacer por nuestra ciudad y nuestra provincia. Pero yo creo que esto sí se debe rechazar. Yo creo que nosotros como ciudadanos debemos rechazar y, como yo decía, debemos exigirles. Si una persona se pone a insultar ya de plano, o sea, vale decirles hasta allí nomás. Porque ahora también, claro, es que también tenemos los sicarios verbales que también se ganan su billete para decir, bueno, yo te lo ataco, yo me encargo de este y te lo bajo, y también hay de esos, ¿no es cierto? Entonces, eso también tenemos que sintonizar y señalarlos de dónde vienen y qué quieren hacer o a favor de quiénes están. Porque una campaña es para exponer planes de trabajo, para conversar con la gente, y de si es posible recorrer puerta a puerta y hablar con todos, pero si a través de mensajes, a través de las redes sociales, o el que ataca más, el que ofende más, va a tener, yo creo que aceptación totalmente difícil. Tenemos que ser serios. A mí me da mucha pena muchas veces cuando parece que si una candidatura, por ejemplo, a una alcaldía, a una prefectura, a una concejalía, es un chiste, es una burla, es una broma, es una ofensa a la ciudadanía, ¿no es cierto? No puede ser eso. Yo creo que debemos ser serios, debemos primeramente respetarnos y respetar a todas las personas que van a ver eso o que están leyendo, que están escuchando. Entonces yo creo que esto sí se debe rechazar y no se debe aplaudir estas cosas que estamos viendo. Cada día, yo estoy totalmente de acuerdo con usted, cada día se ofenden más. Hay personas que ni siquiera los toman en cuenta y de la noche a la mañana son ofendidas, ¿no es cierto? Por ejemplo, ahora se ha visto en estos temas de candidaturas, de que los han sacado de ser candidatos, o sea, como que si ellos tuvieran las culpas. Y usted sabe que cuando hay una propuesta, eso viene a nivel nacional, lo que en definitiva, y hay que ser claro, lo que le conviene, yo creo en este caso, a los gobernistas, ¿no es cierto? Lo que le conviene al gobierno, él quiere, creo, ganar elecciones, quiere tener más alcaldes, más prefectos. Entonces si alguna persona es invitada o si quieren alguien apoyarlo, bienvenido sea, pues no se puede rechazar. Entonces si es para el beneficio del pueblo, yo que uno se debe rechazar cuando es el beneficio personal o a través de un grupo de ellos o lo que sea.
2: Claro, o sea, es bastante complicado, como le digo, es bastante complicado el tema político en la en el cantón por todos estos temas que se han dado, ¿no?, últimamente, estas agresiones verbales que se han dado, y que ojalá algún día tengan o tengamos la madurez política suficiente para poder aceptar cada una de las decisiones que se dan a nivel nacional, a nivel provincial, a nivel local, como quieran ustedes llamarlo, ¿no? Pero lo que sí, pues obviamente, ¿usted cree, doctor, que quienes ahora van abanderados con el movimiento de gobierno podrán sacar algún rédito, podrán lograr que la gente, no de base, porque tampoco creo que tenga base el movimiento ADN, porque es un movimiento relativamente nuevo, pero sí la gente que ha venido apoyando en los diferentes procesos políticos que se ha tenido en el país?
0: Mire, yo voy a hablar de aquí, de nuestra provincia, y créanme que, bueno, a mí me gusta la política, y lo que más conversamos con los amigos, conocidos, clientes, son de política. Mire, la gente que es, no digamos que son de ADN, porque algunos, por ejemplo, escucho al dirigente que dice, este es de pura sangre de ADN, ninguno, créanme, ninguno, porque yo los he visto que andan en todos los partidos políticos. Pero yo creo que había un descontento total con las candidaturas a las dignidades de alcalde, concejales y a la prefectura, totalmente. ¿Pero por qué? Porque no actúan bien. El señor Guevara, en vez de, porque usted sabe que en tiempo de campaña, y no vamos a descubrir aquí el agua tibia, hay que decirlo, todo el mundo trabaja por algo, todo el mundo, o sea, toda persona trabaja por algún favor, por algún puesto, por algún, para lo que sea, ¿no es cierto?, por alguna candidatura. Pero cuando hay esos espacios, usted ve que llegan de otro lado personas que nunca asomaron al partido, no estuvieron nunca presentes, y están en un cargo público y dicen que porque pagaron en ese cargo público, es ese rechazo de toda la gente, de todas las bases, la gente que se sacrifica en una campaña política. Entonces yo creo que los candidatos que van ahora con el gobierno, yo creo que el ingeniero Mario lo invita el presidente, no porque estaba mal, yo creo que está totalmente bien, y yo creo que va a ser el prefecto, va a ser reelecto. Igualmente, otro tema que hay que analizarlo, yo creo que el doctor Patricio Valdivieso, si no sacan ellos candidatos a la alcaldía, es porque también están viendo en Patricio Valdivieso que es un buen candidato y que están bien en el tema de las encuestas, en el tema de aceptación de la ciudadanía. Y a más de eso, como le digo yo, y yo quisiera que eso pase, pero no porque son amigos, no porque voy a sacar algún rédito personal, no, sino que yo creo que ellos van a hacer bien las cosas. Mario va a seguir trabajando en beneficio de la provincia, el doctor Patricio Valdivieso, para mi criterio, yo después de 4 años pediré yo mismo una invitación a la radio y decirle, mire, yo no estaba equivocado, ha sido un buen alcalde, ha correspondido a la confianza que nosotros le hemos dado, y si también por alguna razón no cumple, también seremos los primeros en que criticaremos, exigiremos que cumplan con su plan de trabajo, porque en definitiva, cuando hay una persona que va a trabajar sin ningún odio, sin ningún problema, sin ningún interés, lo que quiere trabajar, sí puede trabajar, porque yo creo que cuando hay un buen liderazgo se puede manejar el grupo dentro del municipio, a los trabajadores, a los empleados, saberlos ubicar a dónde tienen que hacerlos trabajar también, y también si se tiene capacidad para hacer gestión, se puede hacer un buen trabajo aquí en nuestra ciudad y en nuestra provincia.
1: Listo, doctor, queremos agradecerle por su tiempo, esperamos poder contar con usted en este camino que se viene electoralmente para la
0: fecha. Muchísimas gracias, y como siempre, a las órdenes, Carlita y ingeniero Juan Pablo.
1: Gracias, doctor. Vámonos al corte, Karina, y ya regresamos para el bloque final de Voces Disidentes.
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4: Trece horas veinticuatro minutos. Hay un par de mensajes en el teléfono, los mensajes en el celular que dicen. Dicen, buenas tardes, estimados, si pueden investigar, dice, soy usuaria frecuente de la cooperativa Loja, pero lamentablemente como en 4 ocasiones pésimo servicio, en una ocasión le dejaron a mi familiar porque de tanto que demora llegar al terminal de Ambato se movieron un rato del sitio y lo dejaron, dice, en otra suspendieron el domingo, debe de ser así por así, el viaje, que devuelvan el dinero solo en horario laborable y descontando 75 centavos porque no sé qué. Ahora dicen viaje a Piura, buses viejos de regreso, Guaquillas, Loja, peor, sin baño abierto, asientos dañados, etcétera. Y ahora resulta que son los únicos que han subido ya el pasaje, dice el mensaje. Otro mensaje dice, por favor que nos dejen vivir ahí, va a ser un año sin poder hacer uso de las casas que ya nos sortearon, dice, de lo de Ciudad Victoria, entiendo, sí, de qué es, pero que todavía no está pues legalmente, está en ofrecimiento, porque tienen así que esperar, es, que concluya todo el trámite, ¿no?
5: Claro.
4: Hay más mensajes, solo permítame, sí, Juan Pablo, por favor, hay más mensajes, dice, hay un video, dice, buenas tardes, con respecto a accidentes de moto, algunos motociclistas manejan muy apurados, es mejor prevenir, dice el mensaje, pero el video no es de aquí, de ni del Ecuador ni de Loja, ¿no? Pero bueno, en todo caso, o sea, tampoco es que se aleja de la realidad, porque al menos este fin de semana han sido varios los accidentes que se han suscitado, ¿no? Uno, obviamente, una persona falleció, uh-huh, en el sector de Mater Dei, que todavía no se da con la persona responsable, porque encima de eso ni siquiera tuvo la hombría de bien, o no sé si hombre o mujer, de bajarse del auto y ver, ayudar, si estaba en buenas condiciones la persona que atropelló, ¿no? Qué barbaridad. Igual pasó en la gasolinera de La Llave, igual un taxista involucrado en un accidente con una moto, el joven está con pronóstico reservado, hay una irresponsabilidad total de quienes conducen, no estoy diciendo irresponsables los taxistas, por si acaso. Pero sí creo que tiene, porque según lo que se menciona, habría estado en estado etílico esta persona del accidente de la gasolinera La Llave. Lo que sí, pues hay que tener bastante precaución. Hombre, y hay que reforzar controles. Ya déjense de estar buscando ternitos para ir a recibir la Virgen y mejor vayan a reforzar las acciones.
5: Yo quiero hacer una referencia a Karinita al tema del plateado, de Ciudad Victoria, de la Ciudadela Juan José Castillo, de algunas otras ciudadelas que nombraron en este espacio, sobre los permisos, sobre todo, que otorgan el municipio. Digo, ¿qué está pasando, no, Karina? ¿Qué está pasando? ¿Por qué se dan este tipo de permisos? Ahora, pues sucede también, yo no he sido testigo, por ejemplo, hay un funcionario municipal que nos escucha, creo que todos los días, y por eso emite esos comentarios cuando fuera por la calle, a los que le encuentran en contra de todos. Pero, por ejemplo, este funcionario debería tener también un poquito de vergüenza, porque él, para cualquier inspección que le piden que haga, pues tienen que darle el agrado, o un platito de fritada, o alguna otra cosa para dar el visto bueno. Él fue hasta director en una administración por ahí recientemente, pero creo que hay que ser responsables al momento de hacer el trabajo y hay que hacerlo bien. No esperar de que la ciudadanía te dé un agrado para poderles poner que todo está ok. Entonces, yo creo que desde ahí parte también. Mire los resultados que hemos tenido, porque tú te vas a hacer alguna inspección en algún lugar para dar un permiso, pues ya te dan un agrado, te dan tu buena pierna de chancho. ¿Y qué te toca hacer, Karina? Pues decirle, ya, hagan nomás, y después miren las consecuencias. También nace mucho de la gente operativa desde que está en el municipio, y desde ahora siempre ha sido ese tema. Siempre ha sido así. Hay algunos, no todos, hay muchos funcionarios que también son excelentes profesionales. Yo tuve la oportunidad de conocer a un arquitecto que pasa también en una dirección en el municipio, que era inquebrantable este señor. Pero bueno, también hay funcionarios como el que acabo de mencionar que esperan del agrado para poder realizar bien la inspección.
4: Sí, sí, así es. Y bueno, nos acaban de pasar, ¿no? Solo que suave. Nos acaban de pasar información de ya, perfecto. Nos acaban de pasar información de los operativos que están realizando la UCOT, ¿no? Han dado ya así 14 citaciones. Entiendo de que es únicamente de la fecha del 23, es decir, del día de ayer. Hay un proceso también que nosotros decíamos, que nosotros decíamos de este accidente. Supongo que es el de la llave, querido Alejandro, si puede pasarnos toda la información, pero supongo que es de este porque está ya el nombre del infractor, está plenamente identificado, y sí, efectivamente dice por conducir en estado de embriaguez. Hay una sentencia, obviamente tiene que, sí. Si 90 días, perdonen que estaba así, porque estaba procesando la información, no, pero 90 días tiene que cumplir esta persona que atropelló a este joven, ¿no? Por este accidente que hubo en la gasolinera La Llave, 90 días preso, dice. En todo caso, vamos a procesar bonito la información para poderles dar la información completa. Muchas gracias, querido Alejandro, por pasarnos. Más bien yo decía de que sí tienen que reforzar los controles, no es que no estén haciendo, pero sí tienen que reforzarlos, porque de lo contrario vamos a continuar con el tema de accidentes de tránsito. Tampoco es responsabilidad de los agentes y tampoco es que va a haber un agente de tránsito para cada uno de los vehículos que estén ingiriendo bebidas alcohólicas o de las motos, tampoco. Claro, también es responsabilidad nuestra, también, pero sí hay que hacer un
5: poquito de, es mucho de, el tema.
4: Sí, así es, nos retiramos.
5: Vámonos.
4: Estamos sobre la hora ya.
5: Se viene Bolívar Luarte con todo su estado deportivo en tribuna abierta. Si Dios lo permite, mañana nos volvemos a ver.
4: Así es, los dejamos enseguida bien de tribuna abierta.

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1: Buenas tardes, señoras y señores, qué gusto saludarles. Aquí estamos otra vez en la programación deportiva en este día lunes, inicio de semana. Ya me han bajado otra vez el auricular, ¿eh? No me escucho nada. Mago, ¿cómo le va? Buenas tardes. Hable duro, por favor.
2: Buenas tardes, Bolívar. También buenas tardes, Margarita. Y buenas tardes a toda la gente que nos acompaña en este día. Estamos arrancando una nueva semana de labor informativa, así a menos de 30 minutos que arranque el compromiso, el último de la primera fecha de la Premier League, Fulham ante el Chelsea del Niño Moy.
1: Y hoy día también el último de la fecha número 26, ¿no?
2: El último,
1: entre la gente de Libertad y el Macará de Ambato, 19 horas, señal de Bacana. Señal de Bacana, señoras y señores. Se suspendió la fecha 3 allá en la Vuelta a España. ¿Qué pasó, Mago? ¿Qué pasó?
2: Una fuerte granizada que cayó en justamente el desarrollo de la competencia.
1: ¿Usted ha visto la cantidad y la calidad del granizo que cae cuando hay granizada en España?
2: Oiga, es súper fuerte,
1: ¿no? No le exagero, pero es cierto, es verdad. Es porte de un huevo de gallina. Un granizo.
2: Grandote los
1: cuando cae sobre los vehículos, oiga, les hacen un hueco ahí en los vehículos. Es un problema. Y cuando cae en los sembríos, por ejemplo, en la manzana, en la col, lechuga, terrible, fatal. Ahí el agricultor pierde cantidad de miles de euros. Ese es duro el tema de granizo allá en la madre patria. Eso en la cabeza de uno, imagínese, Mago.
2: Le rompe la cabeza.
1: No solo le rompe, le lleva a la otra vida. Le lleva a la otra vida. ¿Qué le pasó al señor Julián, jugador del Atlético de Madrid, Mago?
2: Un asunto donde el jugador no se siente bien. No quiere estar en el Atlético.
1: Quiere estar en el Barcelona de España.
2: Quiere estar, sí, en el Barcelona.
1: ¿Por qué no le dan la carta a él? Dice, señor, ya usted no quiere sentirse bien. Tenga la bondad, vaya, negociamos con la gente de Barcelona. A ver, págame tanto, esto vale el jugador y punto. ¿Por qué se complica la dirigencia del Atlético, Mago?
2: Yo creo que también están haciendo respetar el contrato. No sabemos hasta.
1: Pero
2: hasta
1: si Barcelona dónde quiere, puede. Puede llegar a.
2: Puede pagar la cláusula,
1: ¿no es cierto?
2: Sí.
1: Y ahí vienen los ajustes. Entonces, a ver, Caballero dice tanto, muy bien por la cláusula, la DGFHI, qué sé yo, ¿no? Tanto vale, muy bien, Barcelona, pague y lléveselo. Porque acá no quiere marcar goles. Y una pena, ¿no? Que se disguste con la hinchada, con todo ese tema, ¿no? El día de ayer. Muy bien, resultado de lo que fue la fecha número 26. De la Liga Pro del Fútbol Ecuatoriano, resultados también de lo que fue el zonal de ascenso. Al equipo de Zamora le está yendo bien, ¿no, Mago?
2: Así es, Zamora sigue
1: invicto
2: ganando.
1: De momento, Ciudad de Yanzaza, ¿no?
2: Sí, Yanzaza le va bien.
1: ¿Y el nuestro, la Castellana?
2: Solo derrotas,
1: un empate, ¿ah? ¿Eh? Ya hoy creo que prácticamente le dicen chao. 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Don Jonathan, ¿cómo le va? Buenas tardes, ¿cómo está usted?
3: Buenas tardes a los amigos que nos sintonizan a través de los 100.5, Bolívar, a Rafael, a todos los amigos que están escuchándose en los diferentes medios de transporte, también un saludo cordialísimo. Importante información deportiva, victoria de Liga Deportiva Universitaria de Quito, que agrava más la situación del Club Sport Emelec. 2-0, ganó ayer el cuadro universitario y con eso lo pone en ese cuadrangular del descenso al Bombillo, uno de los clubes más grandes.
1: ¿La reacción de la hinchada del Bombillo cuando regresaban en el avión a Guayaquil?
3: Están súper molestos los hinchas, y no es para menos. ¿Usted cree que es hincha de Melec o no?
2: No.
3: Usted, a ver, ¿de cuál mismo es hincha?
1: Del equipo que gana.
3: Del equipo que gana. No, él lo dijo alguna vez en otro medio de comunicación.
1: ¿De qué equipo?
3: Que es hincha muerte del extinto Liga Deportiva Unitaria de Loja. Digo. Así
1: del
3: lo
1: extinto
3: dijo.
1: Todavía no está muerto. No lo entiendo.
2: No está muerto.
1: Falta. Está de parranda nomás el equipo Loja. Está de parranda.
3: No, él dice que es hincha muerte de Liga de Loja.
1: Oiga, y fíjese, bueno, y es entendible, ¿no? Porque la hinchada, el fútbol es del pueblo. Del pueblo a pueblo, el fútbol, ¿no? Y el hincha reúne sus centavitos con el fin de ir a asistir al próximo partido, pues, porque a veces el papá dice, vaya a comprarme pan, Mago, y usted dice, de 10, pero tenía 10, dice, costó 9, y el dólar, no, pues dice, ese dólar se quedó, ese dolarito que usted ahí amaga, ¿no? Y ya le va colocando en el chanchito para comprar la entrada para ir al partido. Así hacen los hinchas del fútbol, sobre todo la gente de Barcelona, de la Azul Oscura, y otros equipos más. Y de Liga Loja ni se diga, pues yo recuerdo cuando no había plata para ir al estadio, había que treparse en el árbol, ¿se acuerda?
3: Claro, ir a ver en el arriba pino. En el... ¿cómo es? O, en,
1: no, al panecillo yo no, bueno, no llegué. Al
2: panecillo,
1: sí,
2: no.
1: Pero yo sí llegué. Yo sí llegué al tema del árbol, ahí tuvimos que trepar, oiga. Entonces, el hincha hace el esfuerzo, ¿no? Mire, para pagar un avión, para regresarse de Quito o Guayaquil, ¿no? Y ya, pues entonces dice, y el hincha reclama con la dirigencia y con los demás trabajadores. No, pues dice, reclama al director técnico. Ustedes también tienen son de la misma.
3: Nasuti está, director.
2: Nasuti sigue.
3: Cristian Nasuti.
1: Qué pena, qué pena, oiga, de verdad. Muy bien, bueno, hoy hay fútbol, ¿no?
2: Hoy fútbol,
1: ¿va sí. Mago, se pone el terno el día de hoy?
2: Hoy hay que póngase ponerse la corbata porque si
1: usted,
2: el terno.
1: Sí. El día en que usted se pone la corbata, el equipo gana. Sí, sí, usted la cabra, de verdad.
2: Sí, hay sí. Que ponérsela. Sí. ¿Ya? Como Buc, ¿no?
1: Como Buc.
2: La camisa manga larga.
1: No, y Buc tiene la cábala, de verdad.
3: Claro, su a cuadro, su
1: camisa. No hay cuándo le pregunte al profesor Juan Pablo Buc sobre la cábala. De verdad, él tiene su pantaloncito caqui ahí, su camisita negra, sus zapatitos blancos. Se pone ahí su poquito de goma, dijo Eduardo Ten en el cabello.
3: Moco de gorila.
1: Moco de gorila. Y le da resultado. Y el Macará viene herido. Déjeme hacer un contacto a ver si puedo con mi amigo Ángel Tandazo. Siga, por favor.
3: Rápidamente, resultados de la Liga Pro. El día viernes arrancó esta Liga Pro, fecha 26 de 30 partidos. Estamos a 4 ya de terminar lo que es esta ronda de se podría decir de mata-mata, ¿no? Porque de ahí ya vienen los cuadrangulares, los sí, hexagonales y todo grupos, eso, sí. La fase de grupos. Leones del Norte cayó derrotado en condición de local, 3-2 a manos de Independiente del Valle, 2-3 Independiente del Valle, que viene bien y es campeón, ¿no? Con un hombre menos, una tarjeta roja, y ese resultado le sigue sumando más puntos al equipo de los Rayados de Sangolquí. Deportivo Cuenca en el estadio... En este caso, Serrano Aguilar no pudo, con un hombre menos, frente a Mushurruna, 0-0 el resultado final, y la situación que se agrava también en el equipo morlaco, que no ha podido salir de ese bache después de la salida de su anterior técnico, ¿no? Y después de eso, tras cuernos palos, ¿no? Meses sin pagos, al Deportivo Cuenca, que en este caso está atravesando una crisis futbolística y dirigencial, y todo eso se agrava más con los resultados, ¿no? 0-0, un resultado que le conviene a Libertad, porque los dos también eran rivales, por decirlo así.
1: Sí, el clásico de
2: rivales directos,
1: el clásico austral, ¿no? Entre el Cuenca y Libertad.
3: Y nos conviene que sigan cosechando estos resultados no tan positivos para el equipo austral y los equipos que son rivales directos de Libertad. Universidad Católica el día sábado goleó al Manta, oiga, le dio como a hijo 5-1, entonces.
1: ¿Cuánto?
3: 5-1 para ponerlo ya prácticamente en el bote del descenso, ¿no? Con sí, esto creo que ya no hay dónde decir, ¿no? Creo que Manta es el primer candidato para ir a ese cuadrangular del descenso.
1: Pero ahora, ¿y si levanta cabeza en el descenso el Manta?
3: Ah, puede ser, pero ya, o sea, para mí es uno de los que va a estar ahí en los cuatro picos.
2: Sí, sí.
3: No, o sea, apuéstele lo que quiera, que creo que Manta bien difícil que se recuperen estos cuatro partidos. Técnico universitario cayó derrotado a manos de Guayaquil City, sorprendió el equipo del Quito Díaz, ganándole en condición de visitante, 2-3 entonces Guayaquil City, que suma 3 puntos importantísimos, que busca también
2: meterse. No ha sido el técnico, ¿no?
3: No ha sido el técnico.
2: El técnico universitario no ha sido, ¿no? Problema de técnico.
3: ¿Cuál ha sido? ¿Los jugadores mismos?
2: Los jugadores.
3: No da a su amigo, ¿cómo era? Bocanegra,
2: todos los jugadores.
3: De técnico universitario. Barcelona el día sábado.
1: Se desinfló el técnico, ¿no?
3: Al último, ¿no? Barcelona, que volvió a encontrarse con la senda de la victoria, goleada entonces 3-0 se disputó con Orense.
1: Era para un empate, ahí Lorenzo me falló el Orense, de verdad. Era empate, hombre, con el Barcelona. Sí,
3: le convenía a Libertad.
1: Claro, que, para los intereses de
3: Barcelona. A Libertad le convenía que empate, bueno, difícil era que pierda Liga de Quito y que empate o pierda a Barcelona, pero ninguno de los dos resultados
1: no
3: se dio. Ganó,
1: que,
3: o sea, obligado a ganar hoy día Libertad.
1: Que Libertad sí, hace sí. Tu trabajo, tienes que ganar. No
3: Barcelona 3 entonces con frente a Orense, un resultado que alienta posibilidades para que Barcelona se meta al grupo de Copa Libertadores, y con ese resultado Orense en cambio se mete ahí en la pelea, tal vez inclusive ya no por ese cupo a Copa Sudamericana, inclusive por el descenso, dependiendo de los resultados que se vayan dando en las siguientes semanas. Delfín en condición de local no pudo, el equipo del Pechón León frente al Papá Aucas, y el papá le dio como a hijo 1-0 entonces.
1: Volvió Sociedad a perder el profe Pechón.
3: Sí, volvió otra
1: ese
3: vez.
1: Ese profe Pechón debe estar bravísimo ahí.
2: Está bien en la Copa Ecuador, pero
1: sí,
2: una liga pro.
1: Esta semana tiene Copa Ecuador el profe, pero
3: o
1: no,
3: está
1: no,
3: concentrado
1: no.
3: En la Copa Ecuador.
1: Copa Ecuador es apenas momentáneo, tiene que mantener la categoría, y si no logra salvarse ahí está en la
3: imagínense,
1: zona de descenso.
3: Están los dos equipos de Manabí en zona de descenso.
2: Los dos
3: dos equipos están para irse a la serie.
1: Ya me imagino esos manabas, cómo estarán de bravísimos los manabas, ¿ah?
3: Pero

0: Loja, se fue a Liga de Quito y fue figura. ¿Quién? La Bomba Gómez.
1: La Bomba Gómez.
0: Hizo muy bien en Liga de Quito. Jugó Copa Libertadores.
1: Copa Libertadores también.
0: Y se mandó un bombazo, como decía.
2: Y luego fue asistente compañero del profesor Giovanni Cumbico. No sé a dónde estará ahora La Bomba.
0: Pero estuvo mucho tiempo aquí en Loja, La Bomba.
2: Claro, con Liga de Loja estuvo.
0: Y Libertad cierra esta jornada 26 entonces en el Reina del Cisne, recibiendo al equipo del Mácara, que viene herido después de esa dura caída. No pudo clasificar frente al equipo, en este caso, de Neymar
2: 0-0.
0: Junior, 0-0, no le avanzó, no le alcanzó, no le abasteció, como quieren decirlo, y con eso Macará está concentrado 100% en la Liga Pro. Vamos a ver ya la tabla de posiciones momentánea, cómo queda con estos resultados.
2: Después de la pausa regresamos.
0: Pero Libertad hoy día obligado a ganar con esos resultados de Barcelona y Liga de Quito.
2: Y es un gran rival el Macará, cuidado. Ojo con el Macará, ¿eh?
1: Sí.
2: Consultaba a mi amigo, mi compañero, como que parece que también está molesto mi compañero ya de la parte deportiva, dice.
0: ¿No? Su amigo de los escapulares también está molesto.
2: También debe estar molesto. él es hincha muerte del Nacional y lo quieren desaparecer el Nacional. Dicen que desaparezca el Nacional. Oiga, en el tema esto del Macará, viene con todo. Porque sí, sabe que Macará si está. Pierde Macará... se estaría también un poco ahí peligrando su permanencia, me refiero a pegadito al Independiente, que ya lo pasó Papá Aucas, entonces obligado el equipo del Macará, también le pasó a la Católica.
0: Sí, sí, también con la goleada la que le dio.
2: Sí.
0: ¿No?
2: Entonces, esta noche va a ser un buen partido, atractivo.
0: Sí. Aucas le pasó por 2 puntos y la Católica por 1 punto. Entonces, o sea, si gana hoy día, volvería a ser segunda. Pero pues Libertad también tiene lo suyo y hoy día con la victoria de Barcelona y Liga de Quito le obliga a Libertad a ganarse porque bajó un puesto, está en octava posición de lo que estaba en séptima y tiene que ganar sí o sí para meterse ahí en el pabellón.
2: Está bonito, está bonito. Vamos a hacer la pausa en el camino, señoras y señores. A ver, por acá me envían un mensaje de las tortillas. Sea serio, señor.
0: Tortillas, un saludo.
2: Estamos en programa deportivo, hombre. Eso fue ayer. Usted que es soberbio, que no quiere aceptar la invitación. Oiga, la gente que fue ayer a visitar mi lindo barrio, el Carmelo, disfrutó de una panzada de tortillas como usted no tiene idea.
0: ¿Y por qué no la trajo?
2: No le envié a Margarita. ¿Qué pasó, Margarita? No me la llevaron. ¿Seguro? Hoy noche reviento y pido la palabra en la asamblea. No puede ser posible que lo dejen a Margarita. Pero estuvieron las. Oiga, el resto de compañía, qué gozadera, de verdad. La pasamos bonito, ¿eh? Vamos a la pausa y el camino regresamos.
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2: Bien, estamos de regreso. 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
2: Bien, estamos de regreso. 13 horas 49 minutos en el país. 1:49 en el país. Un abrazo gigante a quienes están con nosotros a esta hora. Bien, nos quedamos con esto de la tabla de posiciones de la Liga Pro. Luego que hoy se juega el último partido de la fecha número 26. Y quedan ya 3 fechas. ¿Sí, no?
3: 27, 4 fechas.
2: 4 fechas, tienes razón.
3: 4 fechas.
2: Yo, claro, tienes razón. Con razón que el profe me daba un cocacho por no saber sumar.
4: Son 30.
2: Son 30, ¿no?
4: Son 30 fechas.
2: Claro, sí. Claro.
4: 30 partidos. Vamos en el 26 ahora.
2: Vamos en el 26. A ver, vamos saliendo de una vez en la tabla de posiciones, que está interesante. Cada vez se pone más al rojo vivo, ¿no? Y tanto en el primer grupo como en el tercer grupo. El segundo grupo asegurado, ¿no? Su permanencia, ahí ya iban a pelear un cupo a la Sudamericana. Yo creo que ahí es en ese grupito de 4, ¿no? Se van a sacar, a rajar, dijo un amigo. Se van a rajar ahí por conseguir un cupo. Bien, claro. A ver, Independiente, campeón.
4: Independiente del Valle, 67 puntos más 38 de gol diferencia, seguido de Sociedad Deportiva Aucas con 44 más 4, que le arrebató momentáneamente a Macará, que hoy día juega, ¿no?, frente a Libertad, eso ya lo sabemos. Y Universidad Católica en la tercera posición con 43 más 22, oiga, bastante poder goleador de la Católica.
2: Si se termina el campeonato, ahora mismo Independiente campeón, Aucas y Católica a Libertadores.
4: A Libertadores, cuarto Macará, Copa Sudamericana, igual que Liga de Quito, me parece. De momento,
2: ¿no? De momento, ¿no?
4: Y Barcelona estaría peleando, quedándose afuera. Bueno, ahorita, si terminara ahí, quedándose afuera, ¿no?
3: Barcelona.
4: Sí, se quedará.
3: Bueno,
4: o sería Copa Sudamericana.
3: Copa Sudamericana, sí.
2: Pero dicen que al Barcelona no le interesa la Copa Sudamericana, ellos quieren Libertadores. Pero jueguen, pues, muchachos.
4: Cuarto lugar para Macará con 42 más 8. Quinto, Liga de Quito con la victoria, sumó 41 más 6. Barcelona en la sexta posición con 39 más 8. Leones del Norte con 35 más 0. Oiga, Leones sigue peleando, a pesar que tiene traspiés, pero sigue ahí, ¿no?, en la pugna, ¿no?
2: Ahora perdió con Independiente y se fueron ahí de
4: Boquilleo. 3-2, pero
2: de Boquilleo se fueron con la gente del Independiente.
4: Buen partido fue ese, ¿no?
3: Partidazo.
2: ¿Por qué tiene que la gente del Independiente caer en esto del Boquilleo, estos muchachos? A ver, ¿por
4: ya,
2: qué?
4: Ya son
2: ¿qué
4: campeones razón, para mí, no.
2: Ya, dedíquese no ahí, hombre. Ir al Boquilleo con el resto de jugadores. No. Fatal.
4: Octava posición para Libertad con 34 y menos 1. Tenemos que mejorar ese gol diferencia. Hoy día, si ganamos 2-0, haríamos más 1 de gol diferencia y quitaríamos ese saldo negativo en goles a favor. Mushurruna en la novena posición con 33 menos 2. Guayaquil City con 33 menos 4, que cierra el pelotón de los que todavía pugnan por un torneo internacional en mitad de tabla, y vienen los del grupo del descenso. Deportivo Cuenca aparece en la casilla número 11 con 32 menos 10, los mismos 32 menos 10 que el Club Sport Emelec. 13 puntos, perdón, en la tercera, decimotercera posición con 30 puntos menos 9 para Orense, 26 menos 14 para Técnico Universitario en la posición 14, 15, puesto 15 para Delfín con 24 menos 11 y finalmente Manta cierra con 17 y menos 25 de gol diferencia. Para mí, los dos sentenciados ya para jugar ese cuadrangular del descenso. Para mí, Delfín y Manta son Delfín firmes Manta, candidatos. Sí. Candidatos.
2: Bueno, con Libertad, ¿qué dice usted? ¿Asegurada la permanencia en la Serie A?
4: Todavía no, mire que, a ver, veamos desde el Deportivo Cuenca, ¿no?
2: Yo creo que sí.
4: Tiene Deportivo Cuenca 32. Mire, 32. Libertad tiene 34. Sí, si pasara algo escandaloso, Libertad pierde sus partidos y Deportivo Cuenca gana. Recordemos que está solo a 2 puntos. Haría 34, 36, sí, 38. Sí, sí, sí. O sea, tampoco hay que confiar.
2: Nos manda ese grupo.
4: Solo son dos.
2: Dos puntos del descenso. No, bien está. Entonces hay que ganar.
3: Hay que ganar ese partido.
2: Y nos toca partidos duros, complejos, sí, con rivales muy duros. En el caso del Independiente, que es el último compromiso, la gente del Bombillo también viene acá, ¿no? El Emelec, sí, y el Independiente. Y luego salimos a Cuenca. A Medina con los Burlacos.
3: Aucas
2: con el Aucas. Y con Aucas también, ¿no? Tenemos dos partidos.
4: Si ganamos todos los partidos de local, sumaríamos 43. Estaríamos sumando los mismos puntos que tiene ahora la Católica en tercera posición. Podríamos meternos en ese hexagonal final.
2: Bien, vamos, pero vamos paso por paso, por favor.
4: O sea, yo le comento que si gana en los de casa, podría llegar al tope de 43.
2: Vamos hoy.
4: Si es que gana.
2: Libertad tiene una ligera ventaja el día de hoy. ¿Sabe por qué? Porque no jugó Sudamericana, no viene con esos partidos ahí
4: con el Macará, cansancio, ¿no? Un
2: cansancio físico y mental también, aunque esto es fútbol, ¿no? Son 11 contra 11, el Macará sabe que está golpeado anímicamente y querrá buscar aquí la puerta de salida para tratar de elevarse un poquito más en la tabla de posiciones. Pero Libertad tiene que aprovechar, ¿no? El profesor Juan Pablo Bug, un hombre muy inteligente. No es porque esté él ahora aquí al frente del equipo, no, sino ha sabido el profe mantener y controlar el ritmo de juego en Libertad. El profe viene a mediados de esta temporada, ¿no? El profe no ha traído ningún jugador que diga, salvo del señor de los dos, el argentino y el otro caballero que está acá en Libertad, salvo que haya sido sugerencia de él. No le he hecho la consulta al profe Juan Pablo Buger, pero el profe ha sabido mantener y controlar y darle continuidad al juego que tiene Libertad. Porque Libertad, pues, el delantero no llega.
4: No viene el Uruguay.
2: Ni llegará el delantero. Tal como va, ¿cuándo es la fecha que finaliza el cierre del libro de pasos, el libro de pases, mi estimado? Usted que lo sabe todo, ¿eh?
3: 23.
2: Ya queda todavía un. No, pues ya está. Pues
4: 23, estamos 24. No puede ser 23, hasta el 26, creo que era. 26 es el jueves.
3: Ya concluyó el día ayer.
4: Ya concluyó. 23.
2: Ya.
4: Oiga, posible 11 de Libertad para el día de hoy, entonces vamos a presumir.
2: Pero espérese un ratito, mejor démosle la próxima fecha, la 27, o luego.
4: Después, pero démosle primero el partido, es que tenemos el partido del día de hoy, para que la gente vaya viendo.
2: Sí.
4: El posible arquero.
2: Las entradas cómodas, económicas, ¿eh? 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
4: Muy bien, ahí Don estamos. David Cabezas en el pórtico de Libertad, línea de 4.
2: Hay un ratito, con David Cabezas, mira, ha sido titular.
4: Sí, no ha habido otra variante ahí.
2: Y en tema de tarjetas amarillas, creo que tiene dos. O va para la tercera, o va para la segunda.
4: Usted que es estadista, ¿cuánto le contó?
2: El tema del golero del
3: dos,
2: señor.
3: Dos, creo que tiene.
2: Dos. Muy tranquilo.
4: Habría que revisarle.
2: El hombre, pero ha sabido mantenerse en la titularidad y ha sido el ángel guardián en algunas ocasiones cuando lo ha tocado medirse ahí mano a mano, face to face con el rival. Sí, recuerdo cuando puso el rostro ahí Don Cabezas, ¿eh?
4: Sí.
2: De verdad. Y ha tenido también suerte, porque un arquero sin suerte es
4: sí,
2: como estar.
4: Ha habido algunas en el palo,
2: es
4: ¿no?
2: Como estar nadando sin ropa deportiva en la piscina, mi estimado Jonathan.
4: Ha tenido el aura, ¿no?
3: Así es. Sí.
4: Línea de 4 con Jackson Poroso, Ariel García y Steve Castro serían la pareja de centrales y por el otro costado estaría Rodrigo Morinigo. Así está bien dicho, ¿no es cierto? Rodrigo Morinigo. Mediocampistas, Gabriel El Loco Cortés, que vuelve a la titularidad después de varios partidos, Cristian Valencia, Iván Zambrano y Javier Guizamano, para dejar en la delantera Dani Colonel y Billington Branda, el posible 11 del técnico Juan Pablo Buc.
2: Me alegra lo del señor Dani Colonel, que al fin, ¿no?
4: Se
2: al
4: le dio,
2: fin,
4: ¿no?
2: Al fin, marcó un golcito y eso es bueno. Y eso es bueno para Dani. Ojalá esta noche también esté encendida, porque creemos que hayan goles en el equipo, ¿eh?
4: Claro.
2: Y que no se desperdicien ni se desaproveche esas oportunidades que tiene el equipo lojano, porque en los primeros minutos el equipo lojano siempre ha tenido, ¿sí o no, Mago? Siempre ha tenido chances de gol. Hay que invocarlas, hay que cristalizarlas, porque luego terminamos sufriendo, pues, Mago.
3: Así es.
2: Luego el equipo lojano termina sufriendo.
3: Cheré, todos ellos han tenido oportunidades, pero no la invocan, ¿no?
4: El posible 11 de Macará para enfrentarse al equipo de Libertad el día de hoy es con el Darwin Cuero en el pórtico, línea de 4 con José Marrufo, John Jairo Jiménez, del Nilson Bolaños y Gastón Blanc. En el medio campo estaría Tony Chamba, Martín Tello, Mateo Viera y Jordan Mojor, para dejar en la delantera a José Klinger y Luca Ferro.
3: Sí, es lo mejor que tiene Macarano.
2: Viene con todo, ¿no?
3: Sí, viene con todo, sí.
2: La terna arbitral, por favor.
4: Ya le vamos a dar ahora
2: mismo. ¿Vendrá el VAR? ¿Será que llega el VAR? Tiene que llegar el VAR, hombre, acá. Pero que venga el VAR propio, por cierto. De repente se me quedan ahí luego de una semana dura de trabajo, entre comillas. El VAR que funcione y la terna arbitral, el referee. Oiga, que lo marque todo, que lo señale todo, pues.
4: A ver, la terna arbitral para el día de hoy es árbitro central Franklin Kongo Viteri.
2: Franklin Kongo.
4: No ha venido a pitar hasta
2: ahora. No me suena para nada,
3: Franklin Kongo. No ha venido para acá.
4: Andrés Tola,
2: asistente. A la radio no ha llegado, al estadio. Acá dice el mago a la radio.
4: No ha llegado. Franklin Kongo, entonces Andrés Tola sería el asistente 1, asistente 2, Luis González. Cuarto árbitro está por confirmar, dice, oiga, acá no me sale el cuarto árbitro, serían los árbitros entonces para el día de hoy entre Libertad versus Macará, el duelo de Copa Ecuador, jornada 26.
2: Por si acaso vaya anotando esa lista, porque si esperamos que los amigos nos suban ahí al grupito, difícilmente no. Difícilmente, oiga, cómo se sufre uno, de verdad, cómo se sufre en el tema de buscar las alineaciones del equipo. Menos mal que los amigos y los compañeros y los colegas son buenísimos, ellos también comparten. Bien, ahí está el tema del Macará de Ambato. Buen partido la noche, oye, la gente irá, ¿qué dice
4: usted? Partidazo, ¿no? Sí, puede ir, sobre todo por las entradas que ustedes están cómodas.
2: Sí, sí.
4: Es en la noche y no creo que se llene, pero va a haber una buena visión por los resultados que ha venido cosechando el equipo de Libertad. Recordemos que se nos escapó esa victoria frente a Guayaquil City allá. Se nos escapó porque sí, estábamos ganando 2-0.
2: 2-0, oiga, de verdad, perdimos dos puntos ahí. El técnico sabe traer gente a hinchada con su equipo. No sé
4: Macará.
2: No sé si el Macará traerá hinchada, pero mi amigo Angelito Tantazo no me quiere contar nada. Oye,
4: está molesto. Debe haber algunos
2: hinchas
4: macareños, porque hoy se juegan de ganar la posibilidad de volver a ser segundos, ¿no? Ir a Copa a Libertadores como Ecuador 2.
2: Ya.
4: Se juega en esa posibilidad. Entonces yo pienso que hinchas, o también hay bastante ambateño radicado aquí en Loja.
2: Sí, hay de todo. Bueno, que vaya la gente, hombre, que vaya. Va a ser un buen partido el día de hoy, ¿eh? Va a ser un buen partido tanto para los intereses de Libertad como para los intereses de el Macará, sobre todo para la gente de Libertad. Que mire usted que nos vuelve a hacer soñar otra vez el cuadro lojano, mago y oyentes de la radio, ¿eh? Ya estaba el equipo Libertad, estaba
3: decaído, ¿no?
2: Estuvo, ¿qué? ¿Cuántas fechas estuvo en la penúltima casilla Libertad?
4: Unas 8 fechas.
2: Si no tanto. menos. Menos, pero estuvo.
4: Pero menos de 6 tampoco.
2: Sí, estuvo pisando ahí, la hornilla estuvo pisando la gente de Libertad. Y ahí, yo no sé qué pasó, y fue el cambio del entrenador, del profesor Juan Carlos El Pechón, y vino Don Buc. Luego, cuando jugó el partido entre Libertad y la gente del Delfín, se conversaron un largo rato entre el profesor Buc y el profesor
4: Pechón. ¿Estará arrepentido el Pechón León de haber dejado Libertad, viendo las circunstancias, cómo está el equipo de Libertad y cómo está el equipo de Delfín?
2: Yo creo que es ahí la actitud de los jugadores. La actitud de los jugadores, hombre, porque sí venía jugando bien, pues. El año pasado hicimos buena competición con el mismo profe. Pero este año ya no funcionó la cosa, ¿no? Entonces, eso de saber oxigenar a tiempo, ¿no? Esa es también una virtud que tienen los dirigentes, ¿no? Un riesgo, ¿no? ¿Traigo uno bueno o me salva o nos vamos de una vez al hueco? ¿Qué dice usted, mago? Entonces, el don Marlon Grant también ahí preocupado, dijo. Ya le dejé a mi pibe, dijo él. Total, es el que ponía la rúbrica ahí. Uh-huh. Bien por la gente de Libertad. Esperemos que las chances que tenga, por favor, mételas. Prueba también de media distancia, hombre. Pégale de media distancia, ¿eh? Y si va a ir al estadio, amigo oyente, vaya llevando su gorrita, su sombrilla. Puede ser que San Pedro, de pronto, ¿eh? San Pedro abra las llaves y nos coja ahí con el maíz mojado. No puede ser posible. Entonces, lleve la sombrillita, ¿eh? Y la radio para que sintonice bacana, chévere. La señal bonita que hay últimamente. ¿Qué más hay en Libertad?
4: A ver, de Libertad, el día de hoy me parece que el cuerpo técnico cuenta con todos los jugadores. Billington Branda será titular, me parece que es un jugador interesante y sobre todo viene motivado porque ha habido, me dicen, acercamiento de equipos del extranjero que le han echado el ojo a Billington Branda. Sí. Por un caso. Entonces está motivado, quiere anotar el día de hoy. Es que es bueno, ¿no? Mostrarse en equipos pequeños y luego. Se fueron algunos de aquí de Libertad a equipos grandes. Y fueron al Perú también.
3: se fue este Cienciano está jugando.
4: Pues, ¿cuál está jugando allí?
3: El central.
2: ¿Becerra, dice usted?
4: Becerra, claro. Sí, Becerra. Otro que se fue, ¿cuál más se fue? A ver, los que jugaron a Muchurruna. ¿Se acuerda usted? Molina, ¿no era?
3: Molina, de Nilson Bolaños también, que está jugando.
4: Ah, también.
2: En Macará. ¿Semisterra era?
4: Sinisterra.
2: Sinisterra.
4: También se fue a Muchurruna, ¿no?
3: Sí, se fue a... Está en el Perú, creo.
4: En el Perú. Sí. Pero están anotando goles igual. Están
3: anotando, sí.
2: No, aquí ha sido una buena vitrina. Los equipos lojanos siempre han sido buena vitrina para equipos grandes. Y otros han salido también para Colombia, recuerdo yo. Bien, entonces, ahí está lo que hoy noche nos espera en el estadio Reina del Cisne. No he ido esta semana, no he ido al estadio. Pero el viernes estuvo bonito el escenario. Estaba por ahí dándome una vueltita. Estuvo elegante el gramado. No está golpeado para nada. Con estas ligeras agüitas que han caído, más bien les ha refrescado ahí, para que la gente de Liga Pro no diga nada, pues no tenga ningún motivo en estarle viendo la mala cara ahí en la quinta pata al gato en el estadio. Porque estos señoritos, oiga, de todo buscan pretexto. Multa para el equipo. Tempranito las puertas, ¿a qué hora? ¿Las 2 de la tarde? No, más a las 4.
3: A las 4.
2: 4 o 5 por ahí. Sí. Pero sí le digo que con el Emelec y con el Independiente habrá que mover con tiempito, porque estos partidos sí van a traer y son los últimos, y sobre todo a Libertad, que está interesada en ser partícipe del primer grupo. Viendo yo la próxima fecha, la número 28, ¿no?
4: 27, sí.
2: Ahí sería que Barcelona tiene un regalito porque jugaría de visita ante en el Hokkaido, ante el Manta. ¿Qué dice usted? ¿Y el Mantito cómo está abajo? Mira, ya. Llévate un atún y...
4: ¿Será que
2: paga piso, dijo el paisano? Paga piso, el Mantita.
3: O de la sorpresa.
2: O de la sorpresa también, ¿no?
4: Sí. Puede sepultarlo como puede tratar de darle un envión, ¿no?
2: Ahí va a tener buen ingreso económico el Manta.
4: Sí.
2: ¿Va el Barcelona?
4: Para sus filas.
2: Para sus filas ahí, el Mantita, ahí puede ser que se recupere económicamente. Pero bueno, todo puede pasar. Auca Libertad, ese partido en el Chillo Gallo.
4: El Chillo Gallo. Ese es el día...
2: Está previsto para el domingo, 1 de la tarde.
4: El domingo, 13 horas. 13 horas. Sí, un... Quito, usted sabe, y Loja casi es similar, ¿no? El sí, tema del clima, ¿no? Creo que...
3: También
4: y sacado buenos resultados, Libertad allá jugando en Chillo Gallo.
3: Sí, ha jugado bien Libertad.
2: Mire usted, si le hacemos un buen partido la noche de hoy, el próximo rival del Macará es con el Orense en casa, es decir, el Orense le recibe al Macará en el Estadio 9 de Mayo. Ahí el Orense también puede...
4: Sí, puede ganarle.
2: Puede ganarle.
4: O sea, Macará tiene dos partidos de visitante. Con Libertad y ahora después con Orense.
3: Difíciles son los partidos que tiene.
4: Sí, difíciles. Los dos son difíciles.
2: Muy bien, así están las novedades, señoras y señores. Todos invitados al Estadio Reina del Cine la noche de hoy. A los tiempos regresa el fútbol, ¿no?
4: Sí, a los tiempos.
3: Sí, buen fútbol, ¿no?
2: Buen fútbol con Libertad.
4: Don Marlon, con Macará, que tiene buenas...
2: Don Marlon Grande debe estar aquí por Loja, ¿no? Puede ser que hoy tenga alguna sorpresa. Voy a enviarle un mensajito a ver si de pronto llegó alguien. Dijo que el delantero venía en patera, dijo que venía el delantero.
3: Sí, ya lo tiene el delantero aquí.
2: O ya lo tiene, claro, también.
4: Claro, también puede ser la sorpresa. Claro,
2: ¿no? Esa es la sorpresa, ¿no? De todas maneras, enviarle un mensajito. A ver, la última, vamos a ir a Don Marlon, por favor. ¿Cuál es la última? Suéltela ahí.
4: La última de Libertad.
2: La última, le va a decir. Porfis, ya. Muy bien, se fue el mensaje. No irán a contar que estoy mensajeando, porque enseguida corren a contarlo.
4: Que estaba mensajeando.
2: Que estaba mensajeando. Ingeniero. Nada que le estaba mensajeando. Que nos cuente solamente la última, por favor. 2.6. Sí. ¿Qué más tiene por su lado? A ver, Copa Ecuador. Esta semana hay Copa...
4: Arrancó el fin de semana la Premier League, jornada 1 de 38 jornadas, Premier League 26-27 con el Arsenal como campeón, arrancando el día viernes. Estábamos analizando, estaba ganando 1-0 mientras transmitíamos el programa deportivo. Al final fue victoria del Arsenal 3-0 frente al Coventry. Coventry, que es uno de los equipos ascendidos, ¿no?
3: Ascendidos, sí.
4: Y arrancó bien al Arsenal de Mikel Arteta, una buena camada de jugadores. A mí me gusta más Tolis, el griego, qué bien que se ha sumado y se ha metido bien en el equipo, ¿no? Me parece una buena contratación y no le ha costado mucho, le cuento. 30 millones de dólares pagó al Brujas de Bélgica por Tolis y lo está haciendo bien.
3: Sí, Solís juega bien y entró al minuto 80, Piero Incapié, ¿no?
4: Lo hizo bien también. Sí, 10 minutos jugó. El Hull City, otro ascendido, jugó frente al Manchester United y le ganó, oiga, 2-0. Ahí se cayeron todas las apuestas, porque todos apostaban que el Manchester United aquí lo iba a golear al recién ascendido del Hull City, y dio la sorpresa. 2-0 entonces el Hull City frente al Manchester United.
3: Oscar Zambrano no está ni en el banco de suplentes.
4: En el Hull City.
3: En el Hull City está en la nómina, pero no estaba en el banco de suplentes.
4: Sí, sí lo vi ese partido. Y me sorprendió porque yo entre mí decía, aquí el Manchester United le va a dar de a 5. Y cuando le ganó el Hull City 2-0,
3: se cayeron
4: las apuestas eran, pero la gente lloraba y decía, ¿cómo es que se deja ganar del Hull City? Bueno, un equipo recién ascendido.
3: Y buenos goles.
4: Sí, buenos goles.

0: goles, buenos goles, buen equipo el Hull City. El Liechtenstein ganó al Sunderland 2-1. Nilsson Angulo marcó.
1: Un golazo de tiro libre, ¿no?
0: Sí, buen gol de Nilsson Angulo. Nilsson Angulo, que viene también después de jugar el Mundial y ha sido tomado en cuenta y pues lo ha hecho muy bien. Lamentablemente no ganó en condición de visitante frente al Liechtenstein. El Everton le ganó al Crystal Palace, el Crystal Palace que tiene nuevo técnico. Recordemos que el anterior se despidió en la temporada 25-26 y el Everton arranca bien. 2-0 entonces el Everton frente al Palacio de Cristal y arranca bien también el equipo del Everton. ¿Quién está dirigiendo el Everton?
1: El Everton, a ver, hay que revisar inmediatamente.
0: Es uno conocido, por eso le preguntaba. El Nottingham Forest recibía a Leeds 0-1, entonces ganó el Leeds en condición de visitante. Buena victoria también de Leeds frente al Nottingham Forest. Gran arranque de Leeds, que es un equipo con dueños franceses, le cuento. Leeds.
1: Francés, sí. Moyes es el
0: técnico. Sí, es un técnico, por eso decía conocido. El Brentford arrancó también bien, 3-0 frente al Tottenham. El Tottenham sigue mal. La temporada pasada, como quiera, se acuerda, en el último partido
1: sostuvo
0: la categoría y hoy arrancó con goleada 3-0. Y el Manchester City le ganó 2-1 al Bournemouth. El Manchester City
1: es el Maresca, ¿no?
0: ya sin Pep Guardiola, ahora con Enzo Maresca como técnico y con un Erling Haaland sin cabello ahora.
1: Sí, rapado.
0: Pelado, lo han pelado totalmente. Dice que ha perdido una apuesta así como nuestro amigo Bolívar y lo han pelado totalmente. Sin cabello se presentó y fue la novedad que inundó las redes sociales. Entonces, Manchester City 2, Bournemouth 1. Gran victoria también del equipo citadino, el equipo de Enzo Maresca. El Brighton sorprendió y goleó.
1: Goleó
0: al Aston Villa 4-0, oiga. Fue también un resultado que sorprendió mucho porque no pensábamos que iba a pasar esto, ¿no? El equipo campeón de, me parece que es de, no es Conference League, es Europa League.
1: Europa League,
0: es el Aston Villa, el actual campeón, perdió frente al Brighton 4-0. Y finalmente el Newcastle estaba ganando hasta el minuto 90 y ahí le empata. En el último, creo que fue el 93.
1: 93
0: en el último pelotazo. Lo empata 2-2 entonces el Liverpool. Y a las 2 de la tarde, o sea, ya arrancó.
1: Ya está jugando, está ganando el Chelsea de visitante.
0: Al Fulham.
1: Al Fulham, sí.
0: El Chelsea de Moisés Caicedo.
2: Y pegadito ahí en la península, del tema del jugador Julián Álvarez del Atlético de Madrid. Cuente, ¿cuál es la historia? Que vive una tensa relación con la afición y la directiva del Atlético de Madrid, tras manifestar su deseo de ser traspasado al Barcelona. Deseo de irse, el delantero argentino expresó su intención de cambiar de club en este mercado de fichaje para unirse al conjunto azulgrana. Pero, ¿cuál es la postura del club? La dirigencia rojiblanca se remitió a su cláusula de rescisión de 500 millones de euros.
0: Demasiado. Eso plata, quiere, ¿no? Quiere que le pague el Barcelona para soltarlo.
2: Y rechazó, rechazó la oferta del Barcelona, declarando que el jugador no está en venta. Pero el jugador quiere irse.
1: Quiere irse, claro.
2: ¿Y cuál es el contrato que tiene vigente el jugador? Hasta el año 2030.
0: Uy, uy, uy. Le queda largo todavía.
2: Mire, usted apenas estamos en el 26, 27, 28, 29. Ese jugador ahí yo creo que ya...
1: Se termina.
2: Termina, ¿no?
1: Sí.
2: Y el partido contra Villarreal y los silbidos, el hostigamiento. Durante el encuentro en el Estadio Metropolitano, un sector de la afición abucheó fuertemente al argentino, tanto al ser anunciado como al ingresar en el segundo tiempo. No le quiere la afición deportiva.
1: No lo
2: la afición, quieren,
1: ¿no?
2: ¿Qué dice? Porque se está queriendo ir a un eterno rival, como es el Barcelona. Pero déjenlo ir, pues si ya ve que no se siente bien ahí, ¿qué puede pasar? Que le dejen en la banca, ¿no?
1: Claro, no. Yo creo que deberían darle las facilidades para que se vaya.
2: Ya no hay buena relación ni con la hinchada ni con nada, ¿no? Ya cuando no hay buena relación, hombre, ya es difícil.
0: Inclusive estuvo sonando Julián Álvarez para reforzar al París, ¿no? En vez de Ferran Torres, pero no se dio igual la venta.
1: No se dio, sí.
0: No lo dejaron ir. Y a propósito del París, de William Pacho, el día de ayer con William Pacho. Y debutó Ferran Torres con gol.
1: Doblete.
0: Sí. Minuto 71, minuto 82. Qué buena contratación del Paris Saint-Germain, ¿no? Le empató 2-2 al Rennes con Sebastián Ishnaki al minuto 9 para el equipo del Rennes. Esteban Le Paul al 38 para el Rennes. Y Ferran Torres en dos oportunidades, 71 y 82. Le resultó y lo sacó barato porque creo que les costó como 30, 40 millones.
1: Sí, por ahí más o menos.
0: No les costó mucho, pero ahí está, dando resultados el goleador de la selección española y ex Barcelona, Ferran Torres, entonces marcando doblete para la victoria del equipo parisino que busca volver a levantar el título a nivel francés y también, ¿por qué no revalidar su título a nivel de Europa?
2: Muy sí. bien, y hoy la gente de la Federación Ecuatoriana de Fútbol dio a conocer ya la programación para en el marco de los cuartos de final de la Copa de Ecuador, ¿no? Mago, este lunes 24 de agosto, la Federación Ecuatoriana publicó los horarios en los que se van a disputar los cuartos de final de la Copa Ecuador. 5 equipos de la Serie A, 2 de Serie B y 1 de la segunda categoría. ¿Qué dice usted? Que el de segunda categoría queda campeón, ¿eh? Todo puede ser posible, ¿eh? Buscan conseguir el título que defiende la Universidad Católica. Los encuentros arrancan el miércoles pasado mañana y por poco espacio en el calendario se extienden hasta el próximo 24 de septiembre. Uy, tiene fecha, ¿no? Tiene programación. Liga de Quito Aucas, ¿para cuándo? El miércoles, a las 5 de la tarde,
0: Sí.
2: El clásico capitalino, ¿no? Liga de Quito Aucas, Estadio Rodrigo Paz Delgado. Astillero Fútbol Club frente a la Universidad Católica. Para el jueves, a las 3 de la tarde.
0: Sí.
2: En el Estadio de la Sport. Liga de Puerto Viejo, Delfín, miércoles. Ahí se enfrentan los dos equipos manajos, ¿ah? Ahí el que haya comido más salpita será el que lleve la victoria.
1: Horario unificado, ¿no?
0: Sí, horario unificado.
2: A las 5 también, ¿no?
1: Las 3.
0: El de las 3 está en unificado.
2: Ah, ya, la Católica, dice usted, con.
0: Está unificado. Sí, el de la Católica, el de Liga de Puerto Viejo Delfín y el Independiente Gualaceo. El que solo no está unificado es el de Liga de Quito frente a Aucas.
2: Ya,
0: el resto todos son en la misma horario.
2: Liga de Puerto Viejo Delfín, miércoles 16 de septiembre, 5 de la tarde en el estadio Real Estamarín 2. Gualaceo, Independiente del Valle, jueves 24 de septiembre a 7 de la noche en el Estadio Serrano Aguilar. Ah, viene para el Estadio Alejandro Serrano Aguilar.
1: Alejandro Serrano.
2: Allá viene el Gualaceo. ¿Será porque hay más gente, más capacidad de ingreso de la hinchada? ¿Será que le llega a la gente ahí para el Gualaceo? Que también en la parte económica anda mal el equipo de Gualaceo, oiga. Anda mal. Así está la fecha y horario de la primera fecha de ida.
0: Astillero es de segunda categoría.
1: De segunda categoría, sí.
0: ¿Será que llega a las instancias finales como lo hizo la anterior ocasión Cuenca Juniors?
2: Astillero le dio al equipo de Don Giovanni Cumbicus, pues.
0: Sí. Me refiero a que el año pasado la sensación, lo mismo que está haciendo Astillero, lo hizo Cuenca Juniors. ¿Se acuerda? Claro, Tuquito Ordóñez. Llegó a la semifinal.
2: Pues. Pero es que ahí estuvo la Tuca, pues.
0: ¿Le dejó al Barcelona? Sí, me parece que sí.
1: Lo dejó a Barcelona.
0: Sí, porque se quedó de jugar la final por un partido con Independiente del Valle, algo así fue, ¿no? Pero se quedó así, a un gol de llegar a la final Cuenca Juniors.
2: Y ahora está en el Quito, la Tuca, y no le está yendo bien al Quito.
0: No le está yendo bien.
2: No le está yendo nada bien al Quitito.
0: Jugando la zonal de ascenso, ¿no?
2: El Astillero era, ¿qué recuerda usted que le dejó al equipo de Aquilema, de don Giovanni?
0: Ah, sí, al Aquilema.
2: La dirigencia le dijo, señor, entonces de castigo no le enviamos el bus. ¡Qué barbaridad con los dirigentes, oiga! ¡Qué barbaridad! Muy bien, vamos a hacer la pausa en el camino, señoras y señores. Volvemos para hablar de lo que fue los resultados de la segunda categoría al equipo de don Giovanni Ruiz. Oiga, le está yendo bien, ¿eh? Bien,
1: está
2: el equipo.
1: Muy bien, sí.
2: Bien trabajadito. Ojalá nos pueda coger a contestar la llamada. Pausa y regresamos.
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3: Muy bien, estamos de regreso. 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
3: Muy bien. En el marco del zonal de ascenso, ¿no? Donde están por Loja el equipo de la Castellana. Y por Zamora, que es nuestra hermana provincia vecina, el equipo de Ciudad de Yanzaza, el equipo de la Castellana, hasta ahora no encuentra su juego, tiene 3 partidos perdidos y un empate, ¿no? Y prácticamente creo yo con estos resultados complejos se torna el panorama, ¿no? Se torna complejo el panorama para poder seguir y tendrá que cumplir todos los compromisos.
5: Difícil, todo lo contrario a lo que está haciendo entonces la Ciudad de Yanzaza, ¿no? Porque ha ganado sus partidos. Tiene, no sé si está puntero de su grupo.
3: Debe estar. Si es por gol diferencia, debe estar.
5: Está puntero.
3: La Castellana perdió 0-1 ante San Pedro del Pongo, ¿no?
5: Eso es allá en
3: San Pedro del Pongo, ¿no?
4: Conozco este esa ciudad. ¿De Cuenca, no es?
5: No, ese es de Cañar.
4: De Cañares.
5: Cañares.
3: No
5: de
3: conozco Cañar, yo sí. Ese sector.
4: Le ganó debe ser Ciudad de Yanzaza,
5: ¿no? Oye, usted que es de por allá no sabe eso. Si usted es de Susudel.
3: Usted, claro, está cerquita ahí. Me escuchaba yo en la mañana al profe Luis Tenorio en el programa del señor Gonzalo Piña, que venía de viaje de Mirina Tierra Chucuribamba. Decía de que con los jugadores no responden en el campo de juego. ¿Qué está pasando a los jugadores? Que no están cobrados, no les han cancelado. O están ellos están activos en otra actividad, de pronto, no entre semana.
4: Así es, no están bien comidos.
3: No están bien comidos, ¿o qué es lo que pasó?
5: Y contratarlo a Don Higuita.
3: Ahí para llevarle la olla, la marca 40, Don Higuita, para darle seguida a todos los jóvenes, hombre. No, y da una pena, ¿eh?
5: Sí.
3: Porque el todo el trabajo, el sueño de la dirigencia de la Castellana, hombre, que se ve ahí en 3 fechas que no conozcan la victoria.
5: Y son tantas cosas, inversión, tiempo, que es el recurso humano, tantas situaciones, ¿no?, que se vienen a trastocar si es que le va mal a la Castellana.
3: Un torneo de segunda categoría en el zonal de ascenso, si no hay gran responsabilidad de la dirigencia y sobre todo dinero, difíciles, es complejo. Mire usted cómo está el Quito, que el Quito que tiene tremenda hinchada y no puede levantarse, ¿eh? Y así otros equipos más. El nuestro, la Castellana, que ¿cuántos años va con esto? ¿Dos años. En esto del zonal de ascenso. ¿O esta es la primera vez? Porque el año pasado no fue el City.
5: Loja City.
3: Pero este año fue la Castellana, difícil esa. Oh. Y sobre todo
5: Este año no participó Borussia porque no avanzó a inscribir, ¿no?
3: Don Ramiro Palacio anda entretenido en tema político, es él ahí hablando mal de uno y criticando a favor de otro. Métese al tema del Borussia, que no dijeron nada al tema del Borussia.
5: ¿Sí?
3: No le dijeron nada, se presentó el Borussia, fue partícipe y luego chao Borussia. Borussia. Los dirigentes que estuvieron al frente del Borussia, nada, no dijeron nada, que esto pasó, pero están calladitos, están mutis. Y por eso le digo a don Ramiro Palacio, que usted fue el dirigente, presidente o gerente del Borussia, diga algo, hombre. En las redes sociales lo veo muy activo. Lo veo muy activo en las redes sociales ahí. Así que hable del Borussia, hombre, cómo está el equipo.
5: Porque no, de aquí tiene que prepararse para el siguiente año, ¿no?
3: No le seguirá los pasos de su amigo, porque su amigo desapareció el equipo de primera, el tema de Liga de Loja.
5: Ah, sí.
3: No vaya a seguir esos pasos, hombre.
4: Oiga, San Pedro del Pongo es de Girón, provincia de la Azuay.
5: Allá es de la Azuay.
4: De la Azuay, sí.
3: Ya. Tiene usted la tabla de posiciones del zonal de ascenso donde están los equipos, el equipo de la Castellana y el equipo de Ciudad Yanzaza. ¿Qué debe estar? Búsquelo, por favor.
4: Ciudad Yanzaza está con 9 puntos.
3: Ahí está.
4: Perfecta, sí. 3 victorias en 3 partidos. Sí.
3: Vea usted, ¿eh?
4: Y el resto de equipos están peleando, dice Búhos, Huaquilla, San Pedro de Pongo, Castellana, bueno, Castellana que...
3: Estará en el último, está un puntito.
4: Con Independiente de Azogues. Sí.
3: Pero ahora, conforme vas avanzando en estas fases del ascenso nacional, tienes que ir... no reforzando, sino más bien, digo, ir manteniendo esa calma en los jugadores, la humildad y enfrentándote y agrandándote dentro del campo de juego, ¿eh? Y también la plantilla, porque esta es una carrera larga y costosa en el zonal de ascenso, ¿eh? La gente de Yanzaza, el profe Giovanni, que viene trabajando algunos añitos allá en Yanzaza, conoce muy de cerca, ¿no?, a sus pupilos, y bien por el profe Giovanni. Aquí una pena con la gente de la Castellana, ¿no?, porque no se encuentra con el resultado, nos apena mucho, ¿no? Y encima eso, el esfuerzo que tuvieron que hacer para conseguir el tema de escenario deportivo. No, es complejo el panorama, ¿eh? Es complejo el panorama. Y si los jugadores no te responden en el campo de juego, ¿qué puedes hacer ahí? Ahí el dirigente no puede ingresar a marcar los goles. Ahí el dirigente lo que tiene que hacer es cancelar los saberes. ¿O será que no está al día con los jugadores? ¿Qué dice usted, Mago? Habrá que preguntarle a don Johnny Samaniego, ¿no?
4: No se le ha dado los resultados, ¿no?
3: No se le ha dado los resultados a la gente. Sí tiene, Margarita, por favor, un minutito el profe Giovanni. Acaba de pasarme el datito. Ya, voy. Voy un ratito con el profe Giovanni, que debe estar a esta hora trabajando, ¿no? Sí, llámelo, por favor, Margarita, tenga la bondad, ¿eh? Y nada, es por conocer el estado anímico del equipo, del cuadro zamorano, ¿no? Zamorano también lo viene peleando algunos añitos, sí, para conseguir el fútbol de primera. Lo viene peleando Zamora, mire usted, ¿eh?
5: No solo en el fútbol, en el básquet también, acuérdese.
3: Sí, no le fue bien con el equipo Jorge Guzmán, que perdió el Raptor de Zamora, sí.
4: Zamora, ¿no?
3: Sí. Con el Raptor de Zamora, el equipo lojano Jorge Guzmán. Bien, a ver si un minutito podemos hablar ahí. No, no contesta. Bien, lo dejamos ahí, qué pena, ¿no? Bueno, entonces, así está el tema. Y en el marco del Interuniversidades, ¿cómo está eso, Mago?
4: Interuniversidades.
3: El equipo lojano, el equipo de la U, oiga, imparable también el equipo, ¿eh? Está imparable el equipo de la UNL, el equipo lojano, está imparable. Ya, a ver, ya tengo 3 minutos, no contesta.
4: No contesta.
3: ¿Será que no contesta números? ¿Será que no contesta números privados de pronto, no? Puede ser también, ¿no? Hay esa costumbre, ¿no? No contestar números privados. Hola, Giovanni, ¿cómo estás? Qué gusto saludarte. No, aquí con el Mago González y Jonathan Medina. Simplemente, Giovanni, por felicitarte el trabajo de ustedes ahí como equipo, la parte dirigencial también. De momento están ahí dándose los resultados y este es un trabajo a largo plazo y queda mucho por recorrer. Giovanni, ¿cómo te va? Buenas tardes, en Bacana, Giovanni.
6: Hola, ¿qué tal, Bolívar? Qué gusto saludarte a ti, a todo el staff deportivo y a Radio Bacana, por intermedio de ustedes, pues a la afición deportiva de Loja y la provincia. Contentos, en realidad, por el rendimiento de los muchachos, los resultados conseguidos hasta ahora, de a poco se va cumpliendo, se va cristalizando en una primera etapa, ¿no? Lo que es este zonal, sabemos que es un torneo demasiado fuerte, creo que estamos haciendo las cosas correctas, tranquilo, con sin prisa, pero sin pausa, y tratando de mejorar día a día, hermano. En todo caso, pues, dos de visitante que nos tocó en la provincia de Azuay y Cañar, respectivamente, y gracias a Dios las cosas se dieron y para esos 6 puntos.
3: ¿Cuál es el próximo rival que tienes ahora enfrente, Giovanni?
6: Vamos con el Huaquillas, acá en la ciudad de sábado a las 3 de la tarde.
3: Muy bien, sábado a las 3 de la tarde en Yanzaza, entonces, equipo que lo ganó la Castellana. ¿Cómo está el tema de la enfermería, Giovanni? Debe preocuparte también, porque este torneo es, como tú lo decías, es largo, ¿no? Y el tema también de los jugadores lesionados, a cuidarlos a todos ellos, Giovanni. ¿Cómo están? ¿Cómo está el plantel, los jugadores?
6: Bueno, gracias a Dios, tenemos una plantilla numerosa, tenemos una plantilla grande, 31 jugadores. La dirigencia me permitió poder tener una buena base y 2 jugadores compuestos. Y claro que tenemos jugadores golpeados, tenemos jugadores por ahí lesionados, otros perdidos, qué sé yo, pero para eso mismo se acudió a inflar un poquito la partida para poder prever este tipo de situaciones. Al momento, si bien es cierto, tenemos jugadores titulares que han venido siendo titulares y que no pueden ser de la partida del próximo partido, pero tenemos jugadores que no sufren y que cumplen la misma con mejor función de los que han venido actuando, ¿no? Y esa es la estrategia que tenemos. Pero dentro de todo eso, Bolívar, yo creo que está el trabajo y está la idea que todos los jugadores, tanto titulares, suplentes y los no convocados, pues tienen y saben que el momento que se los requiera, tienen que responder de la misma o mejor manera.
3: Bien, Giovanni, qué bien. Bien por ustedes, bien por su trabajo, Giovanni. Nada, pues sigan adelante. Acá nosotros estaremos pendientes también del trabajo de ustedes por tener esas cercanías muy entre las dos provincias hermanas, Loja y Zamora. Giovanni, una buena tarde. Buen inicio de semana, Giovanni.
6: Gracias, Bolívar, a ti y a los compañeros también ahí en el stand. Y pues, con la bendición de Dios, pues seguiremos sumándonos, así es la voluntad de él. Como siempre digo, el resultado del esfuerzo en la cancha y los resultados en manos de él. Un abrazo, mi hermano, por ti intermedio, pues a la linda gente de Venezuela.
3: Muy bien, bien, por la gente de Zamora, ¿no? Sí, Yanzas ahí, y juega de local con el Guaquillas.
4: Con el Guaquillas, sí, sí. Partidazo, ¿no?
5: Buen partido.
3: Ya, vea usted.
5: Muy bien por el equipo Ciudad de Yanzas, que arrancó bien entonces este zonal de ascenso, ¿no? Que es un tramo largo, porque tiene que quedar campeón de esta zona para enfrentarse a los campeones de las otras zonas, y jugar la final. Es largo, largo, pero te otorga dos cupos a Serie B.
4: Dos cupos, sí. Duros, ¿verdad?
5: Duro el camino para llegar al fútbol de primer nivel en el Ecuador. Las entradas a la venta entonces el día de hoy, Tribuna Sur, los precios que ya lo dimos el día viernes, pero bueno, piden que repitamos cuáles son los precios para el día, dice Libertad versus Macará, para nuestro amigo Telmo Morocho. Tribuna Sur 5, Tribuna Norte 5, Preferencia 5. Ya más de eso, ¿dónde? Para darle a Telmo para que vaya, ¿no? 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
3: Martí. Que vayan sin merendar porque está Don Iguitar.
5: Allá, por ahí va a estar también.
4: Que lleven los $3 para que gaste con donde Don Iguitar, ¿no?
5: Que lleven los $3, ¿no? Oiga, entonces ahí estamos el día de hoy, partido en el Reina del Cisne. Ahí estarán las voces de Radio Bacana y su espacio Tribuna Abierta para, en este caso, suscitar, ¿no?, todo lo que se dé en el gramado del Reina del Cisne en este importante duelo, fecha 26, el equipo de Libertad motivado, a pesar que no se le dio el último resultado, ese empate frente al City donde se quedaron esos 3 puntos, pero el fútbol se cura con fútbol y el día de hoy tengo esa buena sensación de que vamos a ganar, Bolívar, vamos a ganar.
3: Muy bien, tiene que ser así. A ver, me pasan otro datito, cuidado, vos no llores de tanta felicidad. A ver, ¿de qué se trata? A ver, extraoficial salen de Federación Deportiva de Loja, J. Rojas, preparador físico, J. Torres, metodólogo, R. Moncada, dice, entrenador de patinaje. Bueno, esta noticia no me alegra para nada, mía. No
5: me alegra para nada porque pensé que le iba a traer Dominguita
3: de ser cierto esta noticia, voy a consultar, voy a averiguar. Pero debieron irse, dijo un amigo, hace mucho tiempo atrás. Y por estar ahí, y ahí están los resultados de Fede Loja en sus Juegos Nacionales, que todavía no han dicho nada. Están calladitos el señor Feijóo, el señor Guevara, el departamento técnico, están calladitos, no dicen nada de lo que pasó en Cuenca. Digan a conocer, así como invitaron a la prensa para la presentación de los uniformes ahí en el estadio. A la prensa invitaron al público lojano, autoridades, delegados, presentes, estuvieron ahí, ¿eh? También presentaron al gigante bus que habían contratado, que habían adquirido. Inviten a la prensa, pues, para que den a conocer. Y uno por uno, los entrenadores, a ver, patinaje, atletismo, natación, tenis de mesa, a ver, para que la prensa pregunte y consulte cuáles fueron los motivos, razones, circunstancias, para que no se den los resultados. Ahí hay que encararnos, ¿no? Y decir las cosas como son, pues, de frente, ¿no es cierto? Están calladitos, no dicen nada.
5: Ahí estamos. El día de hoy, entonces, 19 horas, transmisión de 16, me parece que 18:30 ya arranca la transmisión del partido entre Libertad y el equipo de Macará. Y el día de mañana, cuando en punto sean las 13:30, volveremos con más información deportiva.

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0: Saludos cordiales, señoras y señores, amigos oyentes. Qué gusto estar nuevamente con todos y cada uno de ustedes en este lunes, inicio de semana. Estamos ya a 24 de agosto del año 2026. Un abrazo, un saludo cordial a todos y cada uno de ustedes, a quienes nos acompañan en este noticiero de la tarde a través de Bacana 100.5. Un abrazo, un saludo a todos. Sean bienvenidos y bienvenidas. Teléfonos habilitados, el 2725-400, también el 099-943-4095 es la línea de WhatsApp acá del noticiero Visión Estelar. Y si lo quieren hacer a mi número personal, también con todo gusto estamos en el 099-110-6174. Son los contactos acá de Bacana 100.5. Igual forma, queremos también dar ya la más cordial bienvenida a quienes se conectan a nuestras diferentes plataformas digitales de forma simultánea. Estamos en Facebook Live. ¿Qué es lo que tienen que hacer ahí? Denle like, compartan la transmisión. Nos encuentran como Radio Bacana 100.5. Esto en Facebook y también en todas nuestras páginas aliadas, igual forma en mis páginas personales, ahí nos van a encontrar como José Daniel Rangel. Con todo gusto, estamos para compartir con todos y cada uno de ustedes. Igual forma, estamos en YouTube, ahí nos encuentran también como Radio Bacana 100.5. Sus comentarios son importantes para nosotros, con todo gusto estamos ahí para leer también cada una de sus inquietudes. ¿Quiénes serán nuestros invitados en este lunes, inicio de semana? Estaremos conversando acá en esta hora de la tarde con el licenciado Rolando Salazar Cueva. Con él vamos a analizar la situación política de lo que se ha vivido en los últimos días aquí en nuestra ciudad de Loja. Vemos ya quienes están formalmente inscritos, es decir, los candidatos. Hay candidatos ya a las diferentes dignidades, sobre todo de alcaldías, tanto aquí en la ciudad de Loja como en los diferentes cantones de la provincia, que ya durante estos días, poco a poco, van llegando las notificaciones del Consejo Nacional Electoral. Sí, me llama la atención y veremos qué es lo que pasa en los próximos días, estimados amigos, la cantidad de candidatos inscritos. Estoy hablando, en este caso, de el Cantón Pindal. El Cantón Pindal es el que más candidatos han postulado a la alcaldía de este cantón. Tenemos un total de 9 candidatos. 9 candidatos en el Cantón Pindal. Eso me llamaba muchísimo la atención. En este cantón que está alrededor de unos 12.000 votantes. Imagínense, 9 candidatos. Más candidatos que aquí en el cantón Loja. Aquí tenemos 8 candidatos, pero de lo que he estado revisando en la página del Consejo Nacional Electoral, esperemos que qué pasa en los próximos días, si todos se inscriben, todos les aceptan esas candidaturas. Son 9 candidatos en este cantón. Es muchísimo. Yo ahí vuelvo a decir lo que decía en días anteriores. No sé si será la falta de empleo. Muchos actores políticos, mucha gente le ve a estas candidaturas una oportunidad de postular para tener una fuente de empleo durante 4 años con un sueldo que no es nada malo, que está alrededor de los 4.000, otros incluso un poco más. Entonces lo hacen más por eso que en este sentido de tener ese don de servicio a la comunidad. Pero en el cantón Pindal tenemos 9 candidatos más que el cantón Loja. Yo creo que sería el único cantón en la provincia de Loja que tiene esa cantidad de postulantes. eso que hace de que quienes tengan ahí pues opciones tengan opción de llegar, dividan, ¿no? Dividen los votos, incluso la gente no podrá conocer todos los planes o proyectos de trabajo que tienen ellos, pero bastante llama eso la atención de lo que está pasando en el Cantón Pindal. 9 candidatos, incluso más que Puyango, más que Celica, más que Zapotillo, es un número bastante elevado de lo que sucede en este cantón. ¿Quiénes son esos 9 candidatos que estarán en las próximas elecciones allá en el Cantón Pindal? Por ejemplo, pues está ahí Dayana Denise González Malla, del Movimiento Convocatoria por la Unidad Provincial. Va a la reelección Julio Bismara Guerrero Vera, quien es el actual alcalde, por el Movimiento Pachacuti. Está Jofre Edilberto Ortega Ortega, por el Movimiento Pindaleño Surge Pindal. Igual forma está segundo Ramón Camacho Cherres, por el Movimiento Pueblo, Igualdad y Democracia PIR. Está Mayori Belén Calderón Rogel, que fue vicealcaldesa de este cantón por Orgullosamente Pindaleño. Tengo entendido que este es un movimiento también local. Luis Gustavo Vinces Chuquimarca, por Avanza. Freddy Vitaliano Jumbo Obaco, que fue ya alcalde de este cantón, por el Partido Social Cristiano. Y Yuli, también está Yuli Elizabeth Obaco Cajas, por Unidad Popular, y Jofre Vicente Villarreal en Moncayo, por ADN. Imagínense, suman ahí 9 candidatos, es un número elevado de candidaturas, y eso pues genera distintas lecturas para los habitantes de este cantón. Es decir, tener 9 aspirantes constituye una cifra por lo menos inusual para un cantón pequeño con un padrón electoral reducido. Así que esto pues rompe los récords de candidaturas. Me parece que en las elecciones anteriores, quien tuvo una gran cantidad de candidatos fue Paltas. En las elecciones anteriores también, creo que tuvo 11, si no me equivoco. La vez pasada Loja tuvo 18, y el que le seguía detrás de eso era Paltas, pero en este caso pues va a ser Pindal con 9 candidatos. Hay diferentes formas ahí, no sé si habrán tenido el tiempo necesario también para aceptar una candidatura. Hay que ser responsables, ¿no? Hay que tener una base, incluso un estudio estadístico, técnico, para poder pues presentar un plan de trabajo para saber qué posibilidades hay, porque si no, caso contrario, únicamente solo pasan por ahí como candidatos, pero sin ninguna opción. Eso es lo que pasa, como está, por ejemplo, Celica, que es también otro cantón pequeño. Celica cuenta con 6 aspirantes. 6 aspirantes, también es un cantón pequeño que está alrededor de unos 8,000 votantes, no más. Por ejemplo, en Celica está Jorge Humberto Jaramillo Mena, por ADN, quien fue hasta hace poco director distrital de educación. Está ahí Paola Elizabeth Merchán Zarango, por Convocatoria, por la Unidad Provincial. Está Juan Carlos Quesada, por el Movimiento Orgullosamente Lojano, no sé si es movimiento, es alguna alianza, Trabajo y Producción. Narcisa Viviana Gallo Zarango, por Avanza. Mayra Fernanda Merchán Zarango, por Unidad Popular, y Manuel Maximiliano Orbe Jumbo, por Sumando Desarrollo. ¿Quién tendrá ahí mayor posibilidad? De lo que yo conozco en Celica, amigos que nos han dicho de allá, sería el economista Manuel Orbe Jumbo quien tendría mayores posibilidades. El resto pues solo sirven ahí para llenar los casilleros para cumplir con eso de la equidad de hombres, mujeres. Y a veces también la gente se presta para eso, ¿no? Se presta para eso y yo, o sea, viendo que no tengo ninguna posibilidad, no me prestaría para eso, ¿no? Para quedar último aquí como el comandante Loaiza, ¿no? Que quedó último en las elecciones anteriores. ¿Por qué quedó último? Por andar peleando. Entonces, para eso yo no me prestaría. Por ejemplo, en Puyango, ¿quiénes están en Puyango? Ahí hay menos candidatos, pero en Puyango, Zapotillo hay menos candidatos. Y en el caso de Catamayo también, pues hay menos candidatos. En Catamayo hay 4 candidatos, pero sí nos ha llamado la atención en el tema del cantón Pindal, ¿no? Una gran cantidad de candidatos y veremos qué pasa en las próximas elecciones. Vamos a esperar qué pasa en noviembre y ahí sí diremos quiénes estuvieron ahí de relleno, quiénes únicamente lo hacen ahí por participar, quiénes quedaron últimos en estas elecciones. Pero sí hay que ser, yo creo que, un poquito más responsables en estas cosas. Dice por acá los mensajes, dice: buenas tardes, estimado José Daniel, eso que hicieron los ecuatorianos en la consulta, votaron por el no. Dice, el gobierno les iba a suprimir los recursos a los candidatos. Si les quitaban, tenían que hacer con sus propios recursos, a ver si votaban en las elecciones. Totalmente de acuerdo, ¿no? Cuando el pueblo le preguntan esas cosas, dice no. Pero ¿por qué dice no? Porque se dejan también engañar, ¿no? Manipular, por ahí aparecieron, recuerdo en la consulta popular, que en contra del presidente, hay que darle una lección, y a la final, ¿se acuerdan también eso en la consulta? Me parece que fue el gobierno de Guillermo Lasso, en contra de Lasso, por ejemplo, ahí iban a votar por el tema del Yasuní, ya ven lo que hicieron, todo aquello. Entonces, eso suele pasar, esas cosas, ¿por qué? Porque no reflexiona la gente. No reflexiona la gente y esa es la triste realidad de lo que estamos viviendo en nuestro país. Esta proliferación de candidatos, y eso que se quedaron algunos afuera, ¿no? Algunos no se pudieron inscribir, también los requisitos son bastante complejos. Conversaba yo esta tarde por ahí con un actor político y me decía el tema de jóvenes. Qué difícil para las organizaciones políticas. Me decía un gran amigo político, me decía, lo que me ha costado a mí para convencer a jóvenes que entren en esta contienda electoral. Entonces los jóvenes dicen, yo sí voy, pero si me pagan, si no, no voy. Si no, no voy. ¿Qué tienen que hacer los políticos? Entonces, todas esas cosas que yo no le veo bien. Está bien el tema de equidad. A lo mejor la mitad hombres y mitad mujeres, pero ya estas cosas de que hay que poner los jóvenes, que menores de 25 años, menores de 30 años, un sinnúmero de situaciones, esto a la final pues sirve de traba y un sinnúmero de papeles, que declaraciones juramentadas, que la hoja de vida, no tener también cuentas en paraísos fiscales y un sinnúmero de situaciones. ¿Qué va a tener, por ejemplo, cuenta en un paraíso fiscal un vocal de la Junta Parroquial de Jimbilla, por ejemplo? Entonces, esas cosas no entendemos, y eso debe cambiar el código de la democracia. ¿Qué cuenta en paraísos fiscales va a tener, por ejemplo, un vocal de la Junta Parroquial de Casaderos en el cantón Zapotillo, o un vocal de la Junta Parroquial de acá de San Sebastián de Yuluc en Saraguro? Son cosas a veces que hacen pues detrás de un escritorio gente que no tiene, no conoce la realidad de un país, y así está la triste realidad. Y pues poco a poco vamos viendo también ya otros actores políticos que poco a poco van ya apareciendo en esta campaña electoral, en el tema ya de, dar a conocer las propuestas, de dar a conocer sus planes de trabajo. Tenemos ya candidatos en fijo en algunos sectores, por ejemplo, el caso del Cantón Espíndola, está ya el doctor Bolívar Jimbo, ya inscrito oficialmente, también está inscrito, hoy nos ha llamado el ingeniero Miller Stalin Cumbicus, está ya en fijo. Me parece que en Espíndola hay tres, no hay más. Y está también inscrita pues la ex alcaldesa Sonia Jiménez en este cantón. Luego nos dicen que por ahí también hay 12 muchachas jóvenes que las han puesto de ADN. Igual forma, pues eso para rellenar nada más el casillero. Así es, estimados amigos, en el tema ya de candidatos a las prefecturas, igual forma tenemos cuatro candidatos, entre ellos está el ingeniero Mario Mancino, luego está también, vamos en prioridad de aceptación de lo que he visto, pues está ahí Kelvin Sicho, después está Darío Loja y finalmente pues está el ingeniero Osvaldo Román. Así están las cosas, pero poco a poco pues ya ellos van presentándose, van ya los veo por ahí en sus redes sociales, en las fotos bien pixeleados, bien con bastante filtros, bastante risueños, se los ve alajitos, ¿no? Por lo menos en tiempo de campaña hacen buenas fotos, si están arrugados, ahí les estiran las arrugas, ya aparecen jovenciticos. Entonces, eso estamos viendo, lo veo por ahí a Darío Loja, lo veo a Kelvin Sicho, que ya no tiene cabello, pero ahí le han puesto cabello, no sé si ya aparece más joven. Igual forma el ingeniero Osvaldo Román y así sucesivamente. Entonces, como alguien dice, la tecnología pues hace maravillas, ¿no? Y eso está bien. ¿Qué más vemos por acá? También la novedad, ¿no? Del baile del ex alcalde Zapotillo este fin de semana, ¿no? De don Ramiro Valdivieso en pleno pregón, se pegó su zapateada ahí. Dicen que está muy contento ahí, que si ya se viene el proceso electoral, que tiene pues un gran reducto de electores y pues eso iría a ayudar a la candidatura del doctor Javier Sánchez. Y el doctor Javier Sánchez también lo recibe con baile. Par de bailarines ahí, imagínense, el uno es que baila de un lado y el otro desde otro lado. Entonces, bonito se los ve, ¿no? Esas son cosas de la campaña electoral, pero así están ya esto en el tema político, en el tema pues que se verá en los próximos días en diferentes sectores. ¿Qué más dice por acá? Dice estimado José Daniel, dice el bus que salía desde Loja a Zapotillo, dice de 3:30 de la tarde. ¿Qué pasó? La Cooperativa de Transportes Unión Cariamanga cubría la ruta a Zapotillo. Esto ha sido el día de ayer. Dice por aquí denuncian la irresponsabilidad del conductor. Dice por el sector del Empalme. El ayudante asumió el volante. Testigos afirman que el conductor, el chofer principal, iba enseñándole. Vean, de un bus no está para aprender, ¿no? Entonces vamos a pasarle por aquí esta denuncia a don Botas Blancas, ¿no? Quien es el presidente ejecutivo de Transportes Unión Cariamanga, para que hagan esa investigación. Y de esa manera, pues esto no vuelva a ocurrir. Aquí le vamos a pasar al abogado grande, más conocido como el Botas Blancas, ahí para que ponga cartas en el asunto y que dejen por ahí de estar jugando, ¿no? Los conductores, sobre todo cuando están haciendo estas rutas, hay que ser serios en esto, hay que tener mucho cuidado y esas cosas no se pueden estar haciendo. Dice estimado José Daniel, dice por acá otro mensaje: hay cambios en el IES de Loja. Avise de qué cambios se van a dar ahí. Ya se empiezan a ver cambios también en algunas instituciones aquí en la ciudad de Loja. Cuente el chiste que dijo alguien, el chisme completo, mi querido doctor. A ver cómo se van dando esos cambios ahí, quién va, quién sale. Eso para darlo a conocer aquí. Dice por acá otro mensaje. Buenas tardes, estimado José Daniel. Saludos desde Paltas. Acá también dice, tenemos unos candidatos que los pone el Movimiento Avanza y ADN, que nadie los conoce. Razón, digo, pues aparecen candidatos en diferentes sitios, en diferentes cantones, sin ningún conocimiento. Nadie los conoce. En Cariamanga, por ejemplo, hay dos candidatos ahí. Ahí está el Tocho y pues está José Sarango, ¿no? La tierra del licenciado Rolando Salazar. Solo falta que el licenciado Rolando Salazar vaya allá y se lance candidato también, pero no sé dónde pueda caer si se lanza. Pero dos nomás hay allá en Calvas también, así que estarían disputando esa carrera hacia la alcaldía de este cantón. Muy bien, vamos a dejarlo ahí, estimados amigos. Son las 17 horas con 21 minutos. Momento de ir a una pausa. Y enseguida, pues, volvemos luego de la publicidad para ir ya a las entrevistas en este noticiero de la tarde. Regresamos de inmediato.
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0: Estamos de vuelta, estamos de retorno en esta hora de la tarde. Son ya las 17 horas con 26 minutos aquí en Bacana 100.5. Nos acompaña el licenciado Rolando Salazar Cueva. Con él vamos a conversar en esta hora de la tarde. Estamos ya en este momento, luego de que ya llegó la churonita, esos días como que en medio se tranquilizaron, incluso los que salían por ahí por el parque, citando a otros que querían por ahí incluso generar protagonismo en el Consejo Nacional Electoral, en la Casa de la Democracia, querían pelearse. Ya pasó todo eso con la avenida La Churona, ya como que se calmaron un poco. Ahora sí ya vamos conociendo de a poco los que ya dicen que están formalmente inscritos, pero hay que recordar, licenciado, todo lo que ha pasado detrás de todo esto, cómo se dieron ciertas candidaturas, movimientos que a última hora se convirtieron en vientres de alquiler para algunos candidatos que los dejaron ahí sin pan ni pedazo, otros que corrieron. A la final, como que se puso medio bonito, ¿no? Todas estas cosas que incluso no han pasado en otras elecciones. Licenciado, qué gusto saludarle. ¿Por qué pasa todo esto? ¿Qué nos está pasando en Loja e incluso en el país? De ver de que ya no hay partidos políticos, sino algunos solo son tanto das, tanto te alquilo, y esto lo que va, y puede ser candidato. Bienvenido, buenas tardes.
1: Buenas tardes, José Daniel. Gracias, como siempre, porque usted es muy gentil en abrirnos los micrófonos de su espacio y de la radio para poder dialogar con la colectividad lojana que tiene la gentileza de escucharnos a esta hora. Y quizá podríamos decirnos que no debería causarnos sorpresa algunos denominados cambios de camiseta, porque, pero claro, unas décadas atrás un cambio de el camisetazo era, pero o sea, una cuestión, un acontecimiento dentro de la democracia, dentro de lo político. Y yo aquí siempre reitero, decían, el de la 4 sale por la 6. Y uno decía, no puede ser, imposible. Mientras no se inscrito, uno, dos casos se podían dar.
0: Los típicos camisetazos.
1: Sí, pero eran muy sonados en el país. Ya realmente no. Usted no podía jamás imaginarse algún fundador de la izquierda democrática, candidato por el Partido Social Cristiano,
0: por o por el soldosismo.
1: Por la democracia popular, el soldosismo que tenía su gente. Y cuando algo de eso se daba, era una sorpresa, esa sí era una verdadera sorpresa, claro, que se den esas cosas. Y había un análisis, justificativos a veces creíbles, porque no estaban de acuerdo con la dirigencia en ciertos casos. Bueno, pero de ahí a lo que ha ocurrido hoy, ya no se puede hablar de ideología.
0: O sea, se perdió totalmente.
1: Se escuchaba, ¿no?, en estos días, parece que alguien decía que nosotros somos de centro derecha, que hay otros de centro izquierda, de extrema izquierda, de extrema. Eso hace que se terminó.
0: Ya no hay
1: querer eso. Justificar eso en este momento es ¿qué me conviene? O sea, ¿con quién me voy? ¿Dónde puedo ganar? No importa que haya vestido de azul siempre, o de rojo siempre, o de verde, o de naranja, ¿dónde puede ser? Y en este caso, claro, no hemos tenido, yo le digo, por lo menos desde 1979, que tuve la primera vez la oportunidad de ir a sufragar, y lo hice por Jaime Relosa Aguilera, por si acaso.
0: O sea, fue la primera vez que usted votó.
1: La primera vez ahí a los pies del Cerro Aguaca. Esta es la primera vez que un gobierno busca a todo trance tumbar adversarios. ¿Verdad que eso ya se venía dando, no es cierto?
0: Sí.
1: Tumbar asustar primero, amenazar. Fíjese que tanto amenazó y amenazaba. Decían que algunos, no sé, esto es fresquito, la famosa recomendación, comprarán pijamas nuevas.
0: Claro.
1: Dicen que algunos ya fueron por pijamas grandes, pequeñas, que bajaban las escaleras.
0: O sea, ya estaban repasando.
1: De los edificios con discos duros, con computadoras. Luego ya no pasó este susto. Regresaron nuevamente los discos duros, se quedaron ya con esas pijamas, algún día las han de
0: entrenar. Pero el que amenazaba las pijamas anda desaparecido ahora.
1: Claro, pero mire, por eso esas son las cosas que uno hoy sorprende. Entonces, ¿qué ha hecho el gobierno? Buscar cazando ahí, a ver cómo están los números. Yo creo, y ahí sí le digo con absoluta verdad, claro, y con toda la tranquilidad y sobre todo la seriedad del caso, a mí me parece que el gobierno se dedicó a una suerte de cacería de candidatos para tener un, a lo mejor así como se hace con los, se compra conciencias de los diputados, de los asambleístas, para tener una mayoría, para una vez pasado este proceso electoral, poder decir, ADN tiene tantos prefectos.
0: Digamos de los 200 y más municipios.
1: 222
0: municipios.
1: Tiene el 50% de alcaldes.
0: Tiene 180 alcaldes, claro, por ejemplo. Ya.
1: Tiene el 68%
0: tiene de 18, prefectos. Tiene 18 prefectos.
1: Y entonces con eso enfrentar el próximo proceso de elecciones de presidente. Lo que a mi entender
0: ya
1: es un craso error, porque los que ganasen, si es que ganan por la línea del gobierno, para ese entonces ya también buscarán a qué candidato a la presidencia se arriman.
0: ¿Pero no cree que va a pasar lo mismo que pasaron en las elecciones anteriores? En las próximas elecciones estamos razonando nomás lo que puede pasar a futuro, de ir eliminando adversarios como lo hicieron con Otto, como lo hicieron también con Jan Topic y así sucesivamente.
1: Primero, en el 29 de noviembre, yo creo que ya, ahí sí, yo creo que democráticamente y legalmente se eliminarán algunos movimientos y partidos políticos.
0: Claro.
1: Porque no alcanzarán el porcentaje requerido para seguir subsistiendo. Yeah. Entonces, esos ya se eliminan. Y los que queden fuertes, pero por esa razón es que algunos, así como en feria,
0: claro,
1: así
0: no,
1: como
0: no,
1: puede haber, ofrecen el membrete, vaya llevando su membrete, ¿de cuál? De las 5, de las 25, vaya llevando.
0: De las 62.
1: Si alguien que no tiene dice, venga, présteme para inscribirme. Claro. No, le importa, entonces lo presta. Y claro, luego se ponen a rezar todos los padres nuestros que hayan y les rezan a todos los santos para que ojalá ese candidatito a quien le prestaron
0: el membrete
1: haga algunos votitos que les permita
0: no desaparecer, ¿no?
1: No desaparecer legalmente.
0: Eso pasa pues, aquí en Loja, le pregunto porque usted es bien amigo, la licenciada Nivia Vélez, ¿no? El movimiento Convocatoria se convirtió en el vientre alquiler de todos los que les dejó embarcando Guevara, es decir, todos los que se quedaron ahí a la deriva, el movimiento Convocatoria salió a su rescate, ponemos así ese ejemplo. Y yo conversaba en días anteriores con la licenciada Nivia Vélez, dice, yo no sé nada, dice allá la presidenta, y luego conversando con ciertos candidatos, dice, no se mueve nada sin la anuencia. Entonces está parecida al ARE, ¿no? Que son, dicen que son polos opuestos, pero en ese sentido sí se aparecen, ¿no?
1: Bueno, que yo conozca a la licenciada Nivia Vélez, no es la dirigente oficial del movimiento Convocatoria. Efectivamente, he visto que hay algunos candidatos que han optado con ese movimiento político poder llegar. Hay algunos que quisieron no quedarse con los choros hechos. No me aceptas en ADN, me voy con ellos. El doctor Rueda en Cariamanga, me parece que no avanzó

0: a tomar el membrete, o uno de los membretes para continuar en su vida electoral, y más se dedicó, creo,
1: a recetar
0: uh-huh. Valeriana ¿cómo es? Al señor este mamitico, al dirigente de ADN.
1: Oiga,
0: receta Valeriana, cuando usted sabe que eso, Cariamanga está escasísima, hace un buen tiempo creo que la trajeron para acá por costaladas y esa la pelaron de raíz, ya no hay muy...
1: Ni el ingeniero Sicho no tiene.
0: No tienen orígenes,
1: ya no tienen
0: para hacer horchats. Entonces, mire, eso va a pasar y no nos vayamos de esta parte, que es interesante, lo que uh-huh. puede pasar, como digo, de aquí a 2 años. Esa victoria que podría el presidente.
1: Pero no nos vayamos, sino que ya se me está yendo por la tangente. Decía usted que la licenciada Nidia Vélez no tiene nada que ver con el movimiento, pero...
0: Que yo sepa, no es la dirigente.
1: Pero yo he conversado con algunos con los candidatos de los que van por ahí, que no se mueve nada sin la anuencia de ella.
0: Bueno, en las dirigencias políticas generalmente esa es una estrategia. Usted siempre verá cuando dicen, ya escucharé en estos días, y yo estoy de acuerdo en esa opinión. Dicen, no, yo no tengo que ver, yo no he sido. Uh-huh. Yo no soy el ministro, yo no designé.
1: Claro.
0: Por ejemplo, ya pronto pondrán gobernador. Uh-huh. Que hay algo evidente ahí, fíjese, salió el jefe político, salió el intendente, uh-huh. pero es que el gobernador... Entonces, pues pondrán gobernador, pondrán un teniente político y un jefe político. Y dirán...
1: Yo no tengo nada que ver,
0: obviamente, uh-huh. Ciudadanía que nos escucha, perdonen este término, porque utilizarán la frase, como digo yo, no son cojudos para decir, uh-huh. voy a poner algo muy evidente para que digan que yo tengo la administración provincial, eso no va a ocurrir. Entonces, esa es una, si se quiere, una estrategia que utilizan quienes hacen dirigencia. No, yo ya no tengo nada que ver, yo solo estoy apoyando.
1: Pero no es cierto eso.
0: No
1: es cierto eso.
0: Eso no va a pasar, uh-huh. ni pasará. Uh-huh. Pero como digo yo, el gobierno le puede costar. Los números del gobierno son, del presidente son bien bajos, bien bajos.
1: ¿Usted cree que esos votos ya no hay ese mismo enamoramiento, por decirle así, de cuando empezó el presidente de la República aquí en Loja? Las cifras eran bastante altas y ya no pasa lo mismo. Incluso la gente en elecciones seccionales no vota por el presidente, sino por el liderazgo local.
0: ¿Usted cree que si ellos tuvieran buenos números a nivel nacional en la provincia, uh-huh. y hubiera el arrastre, aunque en la provincia no estuviera bien, hubiera el arrastre del presidente, uh-huh. ¿usted cree que iban a donar, a regalar y a rogar candidaturas? Uh-huh. De ninguna manera. Las tomaban ellos mismos.
1: Claro.
0: Los nombres de los que yo se acuerdo cuando hicimos esa apuesta, dije, fulano, mengano, sutano y perengano, no van a ser candidatos.
1: Usted decía
0: ¿y
1: eso,
0: por qué no fueron candidatos? Uh-huh. Porque no les daban los números.
1: Pero, pero la fregaron todo, pues en vez de sumar al presidente, le hicieron daño.
0: Claro, sabían que no.
1: Claro.
0: ¿Por qué tenemos 2 asambleístas aquí de gobierno? Uh-huh. Por ese arrastre del presidente.
1: Por el arrastre del presidente.
0: Claro, si tuvieran ese mismo arrastre, cualquiera de ellos pudiera ganar la prefectura, la alcaldía de Loja y alcaldía. Entonces, eso, y yo a mi entender, uh-huh. el presidente va a ir cayendo más. Yo no veo cómo pueda levantarse de lo que en este momento viene ocurriendo.
1: Ya.
0: De tal manera que si el actual prefecto que va por ese uh-huh. movimiento y algunos candidatos a alcaldes que van... Si ganan, ganarán por sí, no por arrastre del presidente.
1: O sea, por su liderazgo.
0: Su local. Liderazgo. Uh-huh. Y por eso los busca, por supuesto, el gobierno. Uh-huh. Que digan, no, que es por las obras. Anotarálo por ahí de aquí a un año. Anotarálo por ahí. Uh-huh. A ver qué obras tenemos. Siempre habrá un pretexto y un justificativo. Y nos ofrecerán nuevamente la 4 carriles para cuando gane la reelección el presidente de la República. Uh-huh. Y los que ganen las alcaldías se quedarán a sí mismos varados, como dice el pueblo.
1: Ya.
0: Entonces, en eso yo no veo... Ojalá fuese así.
1: Ahora, el prefecto Mancino, pues, él ha dicho de que ha aceptado incluso esa propuesta del presidente de la República. No lo hace por interés personal, sino por Loja, que hay ese compromiso. Lo ha dicho públicamente. Terminar, por ejemplo, el asfaltado del Cisne Ambocas, la Macaraz Auxilio, también terminar la otra parte de la vía antigua Loja Catamayo, la Jimbura Malusa hasta Puente Internacional, que son obras que están ahí, que hay el compromiso del presidente. ¿Cree que eso se va a hacer realidad?
0: Bueno, pero yo entiendo que eso es
1: con lo que él ha dicho.
0: Con los recursos que le inyecte, que le corresponden al gobierno provincial y que el gobierno central tiene que que inyectarle.
1: Bueno,
0: no será recursos, si serán obras exclusivamente.
1: Pues, con esos recursos no alcanza, por ejemplo, para hacer la Macará Saucillo.
0: Ahora, claro. Uno no puede esperar otra declaración del ingeniero Massino. Uh-huh. No va a decir lo contrario, ¿cierto? De ninguna manera. Uh-huh. Yo dudo porque el gobierno no ha venido. ¿Por qué no lo ha hecho algo hasta ahora? Uh-huh. ¿Por qué espera? Ha tenido asambleístas, ha tenido alcaldes en esta provincia, en el país, ha tenido prefectos. Entonces yo dudo mucho porque las condiciones del país no es que con varita mágica de la noche a la mañana van a mejorar las condiciones económicas del país.
1: Ya.
0: Entonces, si no mejora eso, cualquier compromiso que se haga. Además, todo en este momento, José Daniel, uh-huh, y Lojanos, todo está en duda, por lo menos en duda, uh-huh, de las razones por las cuales el gobierno, uh-huh, amenazó en unos casos, captó, rogó, imploró
1: otros
0: y
1: dos
0: destruyó totalmente.
1: Pero no cree usted que eso,
0: lealtades que sí, se pudieran esperar.
1: Que eso, las amenazas, los chantajes y todo eso vino del asambleísta Guevara, incluso de lo que tengo entendido, por ya después he ido conociendo por un ego personal de que él quería ser el prefecto y eso a la final no le funcionó. Algunos los hizo correr, usted conversaba extra micrófonos, incluso alcaldes que tenían grandes posibilidades, corrieron pues con esas amenazas, dicen no, pues yo quiero estar tranquilo, no quiero que me jodan la vida de aquí a 4 años.
0: Sí, aquí mismo lo analizamos, uh-huh, conmigo lo analizamos, efectivamente yo estoy de acuerdo en eso, uh-huh, que ya con tiempo atrás se recorrió y a lo mejor eso se acentuó posteriormente. Entonces dijeron, ¿quieres estar tranquilo? Uh-huh. ¿Quieres dormir con la pijama aunque sea rota y no te va a pasar nada? Uh-huh. Vente para acá, como dicen.
1: Claro.
0: Ah, ya, me voy para allá, mejor me curo en sano. Uh-huh. A mí, esa es la lectura que tengo, yo no puedo decir otra cosa sino lo que se viene pensando. Ahora, ¿de aquí en más? Uh-huh. ¿De aquí en más? Esperamos que los alcaldes, que los miembros de juntas parroquiales, que los prefectos, incluido el de Loja, uh-huh, que han decidido
1: hacer
0: con el gobierno, uh-huh, se consiga después, uh-huh, las cosas, se consigan los recursos. Yo, uh-huh, habría esperado, por ejemplo, si tanto me rogaban, a ver, presidente, comencemos con algo. Necesito los recursos para la más pequeña de las obras que se mencionan, ¿no es cierto?
1: Ya.
0: ¿Cuándo tendré esos recursos? Uh-huh. O sea, un poco, porque eso nos ha pasado, Lujanos.
1: Bueno, se esperaba cómodos la llegada de la ministra la semana que pasó, ¿no? La ministra de gobierno aquí, ya la esperaban con todo listo.
0: Pero seguramente a repartir la troncha, ¿o a qué más venía?
1: Ya con la cena ya en el Morelia y todo eso, pues no vino, pues con todo lo que pasó a nivel nacional. Entonces, esperamos que venga estos próximos días, que venían buenas noticias. A lo mejor viene la inauguración de la feria.
0: Sí.
1: Puede ser, ¿no?
0: Sabe que es un acto, uh-huh, tener un personaje de esa calidad de la inauguración de la feria. De lo contrario, uy, Dios mío, no habría feria. Tremendo para Loja. O sea, deberíamos aplaudir. Aquí, como usted decía, se necesita el billete para que el prefecto, para que los alcaldes, uh-huh, puedan hacer las cosas.
1: O sea, uno tras otro.
0: Si ya no, que nos venga,
1: si oiga, no será
0: que nos venga a ofrecer, más. José Daniel, uh-huh, sí, que este gobierno está trabajando, que vamos a trabajar, que una vez que tengamos al alcalde, que tengamos al prefecto, etcétera, uh-huh, etcétera, etcétera.
1: Es cuento de gallo pelón.
0: Eso lo hemos vivido ya por décadas, es que lo hemos vivido.
1: Claro.
0: Desde el tiempo, por lo menos en los últimos años. Uh-huh. Y aquí traigo, creo que es la vigésima vez que digo, la Cuatro Carriles, ¿se vio? Hace unos 8 días no me salió la foto, ¿se acuerda? ¿Vio esa fotito usted?
1: Ta.
0: Que salió ya con el ministro, con el presidente Lazo, con todo, ya está, y esa gangarreta de todos los días no se ha cumplido. ¿Qué hace que ahora se vaya a cumplir?
1: Uh-huh. Bueno, ahora ya hasta han borrado el cuadro que ve y saliendo a Catamayo, ¿no?
0: Entonces, si las obras que dice el prefecto, uh-huh, que esas son un compromiso del gobierno y para eso le dirá, me parece bien, uh-huh, excelente, pero yo tengo, uh-huh, mis dudas. Y el dudar no significa que no quisiéramos, uh-huh, que se haga.
1: Claro.
0: Todo lo contrario. Uh-huh. Pero a mí una venida de un ministro, de la ministra, sobre todo cuando los ministros vienen para conocer in situ, dice, para ir en territorio. O sea que de eso depende, por ejemplo, que se asignen los recursos. Yo creo que la venida de la ministra que se mencionó y que no pudo venir, uh-huh, será para sentarse en algún lugar, en el Morelia o a cualquier oficina y decir, a ver, ¿cuáles son los nombres de las carpetas? ¿Quién va al seguro?
1: O sea,
0: ¿quién va
1: acá? Pero también hay que cambiar. Usted sabe cómo está.
0: Ah, no, por supuesto.
1: Toda la institucionalidad pública por corrompida. Supuesto.
0: En este momento no es.
1: Uh-huh. Eso no es institucional.
0: Es un barco que gira ahí en, uh-huh, un remolino, sabe para dónde.
1: Claro.
0: Y yo creo que, por ejemplo, uh-huh, el pobre señor gobernador, digo pobre, ¿cómo estará más con los nervios a cada rato abriendo, uh-huh, los quipux? ¿A qué hora le llega él hasta aquí nomás?
1: Claro.
0: Claro, entonces, esas son las cosas que que nos causan a nosotros, si se quiere, un poco de indignación de ver cómo nos tratan con ese tipo de designaciones, cuando Loja debe estar pensando, por ejemplo, esta feria.

0: Claro. Bueno, yo creo que en cuanto al director ejecutivo, me parece que cumplió su labor el señor
1: Diego Lara.
0: No sé si efectivamente se han designado al nuevo, pero lo importante es que la gente que vaya ahí no esté para cumplir caprichos de quienes votaron. Claro. Tienen que ser los comerciantes en primer lugar, los usuarios, los que vean el beneficio real y un cambio. Porque si las cosas siguen así mismo, a ver, aquí te mando estas carpetitas, para estos es el concierto, estos van a ingresar a vender boletitos, ahí no hemos cambiado nada.
1: O sea, seguimos igual.
0: Y ojalá se designe a alguien con alguna experiencia. Aquí no es cuestión de, es que este es mi amiguito, este es mi vecino, este es el recomendado de fulano.
1: No puede, y dicen que ya va uno recomendado, la alcaldesa de Loja, entonces...
0: No debería ser así. Debería ser un hombre, a mi entender, que lo recomiende la alcaldesa, que lo recomiende el prefecto, que lo recomiende el presidente de la Cámara de Minería, de la Agricultura, etcétera.
1: De las industrias.
0: Que cumpla requisitos, que cumpla un perfil adecuado, que tenga una experiencia, liderazgo, porque verá que es... A mí me parece que el director ejecutivo, ya que nos metimos a eso, quizás es más importante que todo el directorio junto.
1: Claro.
0: Porque él es el que ejecuta las políticas que el directorio, el que ejecuta. Ese es el que está moviendo permanentemente las fichas. Y aspiremos que sea una persona con alguna experiencia, como digo, y que no obedezca a ninguno en particular. Eso sería lo que esperan. Yo creo que es lo que esperan también los comerciantes, para ser tratados y sobre todo para que la feria, esta y las que vengan.
1: Claro. Ahora, licenciado, ya con todo esto, ¿qué va a pasar de aquí en los próximos días? Se viene ya la campaña electoral, a la final unos resentidos, otros contentos, pero estaba viendo, incluso antes de que usted venga, usted acá a este noticiero, vemos en un cantón como Pindal, tan pequeño, 9 candidatos, en otros lados hay 7, y en los cantones más grandes hay 3, por ejemplo, como en el suyo, 2, y así sucesivamente. Veo muchos de los que postulan no están ahí por servicio, sino a veces como una oportunidad de empleo, ojalá les salga la virgencita, como dice usted, y se puedan quedar 4 años ahí tranquilos.
0: Sí, algunos con... oportunidad de empleo, otros que sí tienen los recursos suficientes, sino por vanidad. Dice, bueno, yo he sido todo, tengo todo, pero no he sido alcalde, quisiera ser alcalde, quiero ser autoridad. Entonces, pero también, si llama la atención, yo también me he sorprendido que el cantón Calvo es un cantón grande electoralmente.
1: Por eso le decía que, ¿por qué no se fue usted?
0: No haya habido más posibilidades de. Por ejemplo, es sorprendente, ahí el partido de gobierno no tiene candidato.
1: No tiene.
0: Partido de gobierno estaría como obligado a poner candidato en todos los sectores. Es el partido de gobierno.
1: Claro.
0: No debería quedar sin candidato. A no ser que camufladamente vayan a respaldar a alguien.
1: Al Tocho.
0: Sería la única opción. Me parece que el ingeniero Sarango
1: no caminaría
0: en esa línea. Pero esas cosas no se dicen. Seguramente por eso no se puso candidato. Sí, lo de Pindal también es sorprendente. Un
1: cantón 9 candidatos.
0: Tan pequeñito. Claro.
1: Más que Loja.
0: No sé, ahí yo creo que alguien que tenga 500 votos es alcalde. No sé.
1: Exactamente. Claro. 8.000 votos.
0: Claro.
1: 8.000 votantes.
0: ¿Cómo? Y ahora quítale
1: los
0: votos. Y
1: ahí póngale el ausentismo, por
0: ejemplo. Un 30%.
1: Claro.
0: Claro. Entonces, con 6.000, alguien con 1.000 votos puede ser. Con 1.000 votos puede ser.
1: El nuevo alcalde.
0: Puede ser el nuevo alcalde. Y eso no habla realmente de lo que es un espíritu democrático y el respaldo que debe tener alguien que ingresa. Porque después, ¿qué dice? No. Aquí somos 8.000 votantes. El alcalde tuvo 1.000, de tal manera que hay 7.000 que estamos en contra. Y que de hecho, los perdedores buscan cómo ponerle a esa gente en contra. ¿Y quién se perjudica? ¿Quién se retrasa?
1: El pueblo.
0: Es el pueblo.
1: Claro. ¿Y aquí en Loja qué va a pasar?
0: Aquí en Loja por lo menos se ha disminuido un poco. Recuerde que la última elección creo que pasaron de 10.
1: Claro, habían...
0: 10 o 12, me parece.
1: 18 hubieron la vez.
0: Sí. Ahora sí se...
1: Ahora hay 8.
0: Sí se ha reducido un poco. Yo creo que ahí hay no más de 3 o 4 en los que uno puede botar las cartas y decir, uno de ellos puede ser, ahí me parece que en alcaldía las cosas están por ahí.
1: Yo le veo 4 ahí.
0: Sí, hay 4 que
1: están peleando,
0: que saludarán la bandera.
1: ¿Y es esto?
0: Eso, sí, hacer experiencia, ir sabiendo cómo es la lid electoral, porque a veces la gente cree que es fácil inscribirse, se contentan con ver su nombre por ahí en las paredes, con ver afiches pegados en ciertos sectores.
1: ¿Y los que hicieron fiestas adelantadas?
0: Oye, algunos ya, pues. Unos comenzaron ya a festejar. Claro. A festejar.
1: O sea, antes de tiempo.
0: Y se fueron quedando.
1: Claro.
0: Entonces, mire, eso le está pasando hoy al país y a nuestra provincia. Quienes hacemos opinión, quienes nos encanta impulsar la democracia. aspiramos de que el pueblo de

0: tome una decisión quizá lo más acertada posible para beneficio de todos.
1: Claro, porque de eso va a depender, de que Loja siga como está, hay esa inestabilidad, o verdaderamente de aquí en adelante, por lo menos las últimas tres administraciones hemos tenido en todas inestabilidad, y por eso está la ciudad como está. Ni siquiera por la avenida Choronita pintaron el terminal.
0: Y que el alcalde que venga, ¿no?, ojalá dure el tiempo que tiene que durar.
1: Es que así debe ser.
0: Claro, no por el hecho que tiene que durar el tiempo, sino que haga las cosas bien, que haya un cabildo, porque será que los cabildos de los últimos años han sido prácticamente ningún apoyo a la colectividad, a la ciudadanía. Cada cual están totalmente
1: divorciados
0: de lo que quiere el pueblo. Entonces, ojalá que también esa designación del equipo de trabajo, que es, porque así debe constituirse un cabildo en el equipo de trabajo, y el equipo de trabajo no quiere decir entregarse a todo lo que diga el alcalde, sino ayudar, y ayudar también significa fiscalizar y proponer, no solamente decir no se hace esto, es decir, esto es lo que vamos a proponer. Así como reclamamos nosotros, por ejemplo, que las autoridades, que los prefectos, que los alcaldes, que los asambleístas, ¿se acuerda que yo decía? Agárrense de las manos y vayan y rompan el centralismo, traigan algo para Loja. Pero no sé si en algún medio escuché, creo que si usted los reúne a los cuatro asambleístas, por ejemplo, juntos, y le dice, ¿se han tomado algún café alguna vez ustedes?
1: Ningún.
0: Comprar una caja de chicles y se la repartió
1: Ni en este periodo ni en el anterior.
0: Claro. En lo que corresponde a asambleístas oficiales, solo diciendo, oye, ¿quién ponemos para tal autoridad? Vos ya pusiste, me toca a mí el otro. Claro. Y en los de oposición, borrados del mapa.
1: No, están desaparecidos.
0: Entonces, ¿quién se perjudica? ¿Quién se ha perjudicado?
1: Loja.
0: La provincia a la que yo le he dicho, hasta el momento, no se ha cogido una gotera en algún edificio público. Si es que ha habido una gotera, seguirá lloviendo. Si es que viene el fenómeno del Niño, seguirá esa gotera más grande. Aquí, hoy, lo que se dice es, el pacto de autoridades con el gobierno es para que el gobierno vuelva los ojos al campo, vuelva los ojos a Loja.
1: Claro.
0: Esperemos sentados a ver si es que ocurre.
1: Claro, eso, porque si nos ponemos de pie nos vamos a cansar. Ajá. Gracias, querido licenciado, por acompañarnos. Estamos con nosotros el licenciado Rolando Salazar Cueda. Siempre sus análisis son importantes. Muy amable.
0: A usted, José Ariel, muchas gracias y siempre la orden.
1: Gracias por acompañarnos. Vamos a la pausa. Enseguida regresamos con otra entrevista con el concejal ingeniero Lenín Cuenca, quien nos acompaña ya en esta tarde. Regresamos.
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3: Muy bien, estamos de vuelta, de retorno. Está ya con nosotros el ingeniero Lenin Cuenca, actual concejal rural del cantón Loja, y también pues candidato a la reelección por esa misma concejalía del cantón Loja. Con él vamos a conversar en esta hora de la tarde. Lo hemos visto también estos días bastante cercano a la gente, es decir, haciendo algunas actividades. El día sábado lo vi como Rolando Vera, usted, ¿no? Ahí en las carreras en Malacatos, listo, y está bien que haga deporte, ¿no? De vez en cuando, no solo al boli, sino también el atletismo es bueno. ¿Cómo está yendo todo eso? Visitando cada uno de los sectores, llegando con esa propuesta de lo que queda todavía por hacer en la ruralidad. Qué gusto me da saludarte, Lenin, bienvenido, buenas tardes.
4: Muchas gracias, José Daniel, muy gentil invitación, gusto saludarte a ti, a la ciudadanía. Sí, en efecto, mira, un tema, José Daniel, que en realidad nosotros, yo vengo recorriendo las 13 parroquias rurales desde hace algún tiempo atrás, uh-huh. Y de hecho, cuando ya la gente nos dio la oportunidad de estar en este espacio como concejal rural del cantón Loja, no he dejado de recorrer. Yo por lo general los viernes, los sábados y domingos realizo recorridos en función a diferentes temas, a veces por problemas que hay puntuales en alguna parroquia, o a veces también por invitación de amigos, de ciudadanos que siempre consideran también invitarnos a veces a algún evento social, deportivo, cultural, que también es parte de. Hay mucha gente, José Daniel, y tengo que decirlo, uh-huh, que también más allá de que en el ejercicio de las funciones hay temas que salen, hay temas que no salen. Ya. Pero también la gente, a veces, yo he conversado con mucha gente, les agrada mucho que cuando invitan a una autoridad, uh-huh, les acompañen en un evento.
3: O creo sea, que
4: también
3: sea parte de ellos, ¿no?
4: Sí, porque me parece que eso es también fundamental, así tú vas conociendo a profundidad muchos temas adicionales. Uh-huh. La gente en su momento siempre decía, a veces el político en campaña
3: solo recorre, aparece en campaña, ¿no?
4: Llega al espacio y nunca más ha regresado, ni por temas de trabajo, ni por temas de invitaciones. Nosotros hemos tratado de hacer, de marcar una diferencia en ese sentido, y nosotros hemos venido recorriendo de forma permanente todo, uh-huh, este tiempo y conversando con la gente sobre las necesidades, sobre los problemas que existen en el sector rural.
3: Ya, dentro de todo eso, como usted bien decía, es importante verlo al político. En este caso, usted sigue siendo autoridad, tendrá que pedir licencia unos 15 días nada más, pero al final sigue siendo autoridad, ¿no? Cercano a la gente. Incluso en el tema de las fiestas, en el tema de algunas actividades ahí, y conocer de cerca qué es lo que piensa la gente, ¿no? ¿Qué dice? ¿Cuáles son sus necesidades? Y una de las necesidades, incluso que yo estuve este fin de semana allá en las parroquias surorientales del cantón Loja, me encontraba en Malacatos con algunos amigos, incluso unos amigos suyos también, decía que no se ha podido resolver. Por ejemplo, el tema de la basura es una de las de los cuestionamientos que lamentablemente no se ha podido resolver. Decía, ahí tienen ustedes un representante, uh-huh, el concejal Lenin Cuenca, está el concejal Adalbert Gaona.
4: Uh-huh. A eso somos claro, dos. Claro. A eso somos
3: claro,
4: dos.
3: Claro. Entonces, uh-huh, decían ellos, sí, tenemos ahí dos representantes, uh-huh, pero sin embargo, uh-huh, ese tema no se ha resuelto, uh-huh, y uno de ellos es sincerar la tasa para la recolección de basura.
4: A ver, mira, hay que entender un tema que es fundamental. Si bien es cierto, el problema de la recolección de la basura, uh-huh, se lo ha tenido a nivel de todo el cantón Loja. Mira que en su momento, con el exalcalde. Uh-huh. Mi propuesta era de que cuando se compre o se distribuya o se asigne el tema de los carros recolectores de basura, al menos uno se asigne para las 13 parroquias rurales, que esté de forma permanente brindando el servicio. Pero claro, son acciones administrativas que ya no dependen del concejal, más allá de una sugerencia que uno puede hacer. Sin embargo, mira, en las parroquias tenemos muchos problemas, muchas necesidades, y la idea es que se puedan ir resolviendo en función de lo que se tiene que resolver. Y si bien es cierto, José Daniel, hoy hay un proceso electoral, ya en los próximos días se oficializarán las candidaturas de muchos candidatos, de muchos ciudadanos, uh-huh, que están en todo su derecho siempre de participar. Yo siempre he mencionado que en estos procesos electorales, a la final, uno, José Daniel, tiene que conversar con la gente y decirle la verdad. Mira, cuando yo recorro las parroquias de forma permanente, converso con gente, con los ciudadanos, evidentemente se tiene mal interpretado cuál es la función a veces de un concejal, cuál es la función de un alcalde, y a veces evidentemente la ciudadanía lo que quiere es que le resuelvan los problemas.
3: Claro, pero no para eso hay que aprobar las ordenanzas.
4: Exactamente. Y si vamos, por ejemplo, al tema de recolección de la basura. Claro. Mira, ahí hay un problema que hay que analizarlo a profundidad.
3: Pero ustedes también tienen ahí la obligación, la responsabilidad como autoridades, por ejemplo, de aprobar el presupuesto para la adquisición, por ejemplo, de algunos camiones. He visto, bueno, usted no se opuso, yo sí estuve alguna vez con el exalcalde, se opuso todo el cabildo, por ejemplo, a la adquisición de maquinaria. Luego, ya en esta administración se han comprado algunas maquinarias y ya no se opusieron. Pero eso, ¿qué significa? El retraso a Loja, y no lo estoy diciendo por usted, lo estoy diciendo por otros compañeros suyos que se oponían a muerte y tendrían sus razones, pero a la final de todo eso, ¿a quién le han perjudicado? Son a los ciudadanos. Por ejemplo, ahora no tenemos camiones recolectores de basura, cuando ustedes sí podrían haberlo hecho aprobando un presupuesto de acuerdo a las necesidades, a la planificación, e incluso aprobando también las reformas, que sí es responsabilidad de ustedes.
4: Y que mira, tú has topado un tema importantísimo, José Daniel, y eso hay que aclararle a la ciudadanía. Ya. ¿Quién estructura y quién arma el presupuesto para que sea aprobado por el Consejo Municipal? Es el Ejecutivo, es el alcalde. Sí.
3: Pero ustedes ahí están
4: dando las sugerencias. Exactamente, a ver, mira. Y de hecho, la Comisión de Planificación y Presupuesto y el Consejo Municipal, cuando ya se debate o se trata el presupuesto, nosotros hacemos un sinnúmero de observaciones. ¿Cuál es el problema a veces? Que esas observaciones no son acogidas por el Ejecutivo, y a veces sucede que, como no se acogieron algunas observaciones, evidentemente el Consejo Municipal puede votar a favor o puede votar en contra. Pero hay un tema fundamental, mira. Y eso es importante que la ciudadanía también pueda entender y pueda comprender. Cuando el Consejo Municipal, en el caso de que un alcalde, sí, le presenta al Consejo Municipal el presupuesto, y supongamos que el Consejo Municipal no lo aprueba el presupuesto, porque hizo observaciones y el alcalde no cambió esas observaciones, a la final no es que el alcalde se quede atado de manos y lo que le presentó al Consejo Municipal no lo puede ejecutar. No, sí lo puede ejecutar. Pero simplemente, perdón, José Daniel, no se aprueba vía cabildo, pero entra por el Ministerio de la Ley.
3: A eso iba.
4: ¿Por qué te lo menciono esto, José Daniel? Porque es importante. Yo, mucha gente en los últimos días me ha dicho o me han mencionado de que no se han hecho obras, se me ocurre, con la administración anterior porque el presupuesto no le aprobó el Consejo Municipal. Así el Consejo Municipal no haya aprobado, tú sí puedes, en ese caso, utilizar el presupuesto. Simplemente lo que te dice la normativa es que una vez que haya sido negado, tienes, me parece, 15 días más y entra por el Ministerio de la Ley. Y es decir, el año que viene tú tranquilamente puedes ejecutar lo que presentaste como ejecutivo.
3: Sí, pero ahí a veces no están por lo que ustedes recomiendan. Por eso le digo que qué tan importante es que en ese cabildo y en cualquier otro cabildo que venga hay esa coordinación entre ejecutivo y legislativo. ¿Por qué les digo? Porque si el concejal hace una observación de que en ciertas parroquias falta, qué sé yo, maquinaria, falta un recolector de basura o falta hacer alguna cosa acá, o sea, habiendo esa armonía, ese trabajo conjunto, es que debería ser así. Entre ejecutivo y legislativo ganan todos, porque el momento que un alcalde se encapriche y dice, no, es que yo apruebo con el Ministerio de la Ley y se acabó, o el cabildo dice, yo no le apruebo, y a la final, quien termina perjudicado es el pueblo, porque a la final el alcalde lo hará desde su óptica, desde su vista. En cambio, ustedes que están en un lugar, en otro, conocen la realidad. Así como le decía, usted tiene ese contacto con el pueblo, conoce a profundidad qué es lo que pasa ahí. No un alcalde, por más que diga que conoce, no es así, estimado.
4: No, sin duda alguna, lo que tú dices, José Daniel, es fundamental. Mira, Lo ideal es que haya una relación cercana de trabajo entre el Ejecutivo y el Legislativo, uh-huh, y en donde las cosas se hagan con sentido común.
3: Así es.
4: Sí, el problema es a veces cuando no se hacen con sentido común, y ahí sin duda alguna entras en discrepancias entre el Ejecutivo y el Legislativo. Y para eso, evidentemente, José Daniel, en estos procesos electorales, la ciudadanía tiene una enorme responsabilidad, uh-huh, en poder elegir o seleccionar a sus autoridades, a las diferentes dignidades, con la finalidad de que puedan irse avanzando o a resolver los problemas que hay en cada uno de los territorios. Ojo, hay un tema que también es cierto, José Daniel. No es que en 4 años, uh-huh, o no es que en 1 año, en 1 periodo, se van a resolver todos los problemas.
3: Claro, ¿sí? Imposible,
4: uh-huh, principalmente también por el tema presupuestario. Uh-huh. Pero es importante, José Daniel, que mira, la ciudadanía, hoy estamos hablando de una elección seccional, uh-huh, se va a elegir presidente y juntas y vocales de gobiernos parroquiales. Es importante que puedan analizar. Se va a elegir de nuevo concejalías urbanas, rurales, alcaldías, prefecturas a nivel del país, y en función de eso poder analizar algunos temas que son fundamentales. Uh-huh. Mira, José Daniel, yo siempre y en un proceso electoral he criticado un tema que lo voy a seguir haciendo, ya. ¿Sí? Es que el ciudadano lo que necesita para poder tomar una decisión en un proceso electoral es que el candidato pueda plantear una propuesta. ¿Sí?
3: Propuestas que sean, sí, realizables.
4: Que sean realizables, que sean medibles y que, uh-huh, puedan ser ejecutadas en función, uh-huh, de la competencia. Uh-huh. Pero a veces el problema es que yo he visto y veo ya en algunos sectores, es que el candidato, en lugar de ir con una propuesta, te va con dádivas, uh-huh, con balones, te va con un poco de situaciones, intentando...
3: Y otros a insultar, uh-huh, al oponente.
4: Sí, que no, también, que también está mal.
3: Que eso no debería, no, ser, debería, uh-huh, incluso, y por eso, ya que está usted aquí, uh-huh, incluso conoce cómo ya funciona el cabildo, uh-huh, se deberían ver qué propuestas hay, qué soluciones se pueden dar. El concejal, si es verdad, no está para ejecutar obras, pero sí tiene responsabilidad de fiscalizar, de legislar, de aprobar el presupuesto, de aprobar las reformas, que para mí eso es lo más fundamental que puede hacer un concejal. Sí. Sin embargo, se debería discutir qué problemas, por ejemplo, pasa en Malacatos, en Vilcabamba, en Yangana, en Quinara, acá en el Cisne, en Gualel y en todas las parroquias, por ejemplo, hablando de los concejales urbanos. Uh-huh. A la final terminan siendo todos concejales del Cantón López. Pero esos deberían ser los temas a discutir.
4: Mira, José Daniel, y hay un tema, y termino la idea y voy con un tema fundamental que tú has topado. Uh-huh. Mira, en esos procesos la ciudadanía tiene que escuchar propuestas del candidato, porque lo otro, intentar a veces comprar su voto, uh-huh, tratar de hacer más atractiva, no sé, la propuesta con dádivas o con regalos. A la final, la pregunta es, ¿de dónde salen esos recursos? Uh-huh. Sí. O el candidato que te invierte en una campaña, en un proceso electoral, enormes cantidades de dinero, cuando llegue a un espacio, lo que va a buscar es recuperar como toda esa inversión que ha hecho. Y lo otro, José Daniel, que tú has mencionado es fundamental. Mira, tú conoces, la ciudadanía conoce, al menos en las 13 parroquias rurales, nosotros en su momento, a través de una ordenanza que fue planteada y fue propuesta y que ha sido aprobada a finales del año 2024, hemos logrado que el municipio asigne mayor presupuesto a las parroquias. ¿Sabes dónde yo veo que hay un problema que tenemos que mejorarlo? Porque todo se tiene que mejorar, es el momento en que priorizamos las obras.
3: Ya.
4: Si bien es cierto, nosotros en esta ordenanza en su momento establecimos candados que en las parroquias en donde mayor necesidad haya de servicios básicos, agua potable, alcantarillado, mayor se prioricen esos proyectos. Pero al final, ¿quién termina priorizando los proyectos que ingresan en la planificación presupuestaria del municipio? No es el concejal. Uh-huh. Muchas de las veces no es el alcalde, sino, claro, es los, claro, gobiernos parroquiales.
3: Claro.
4: En donde veo que podemos estar fallando es, uh-huh, que a veces las decisiones de una obra o de otra obra, a veces se las pueden tomar solo desde el gobierno parroquial, pero no se lo socializa con el pueblo. Uh-huh. Mira, algo súper rápido, cuando nosotros vimos la oportunidad de pasar por el gobierno parroquial de Quinara, cuando nosotros priorizábamos las obras, nosotros convocábamos a una asamblea parroquial.
3: Es que así, ¿sí?, deberían ser las cosas.
4: Y, ¿no?, yo le decía a la gente... Uh-huh. Tenemos 15 necesidades, tenemos 20 necesidades.
3: ¿Pero cuál es la más prioritaria?
4: Pero tenemos 70, 80 mil dólares de presupuesto, tenemos 60 mil, no nos va a alcanzar para todas. Claro. Entre ustedes analicemos la problemática de cada uno y prioricemos una o dos obras para que ingresen en la planificación presupuestaria. Creo que ese tema sí, por ahí estamos fallando, hay que reconocer en que la priorización de las obras tiene que hacérselo con la participación de la ciudadanía en cada parroquia, uh-huh, con la finalidad de que la gente también conozca qué es lo que el municipio tiene planificado intervenir rendir en esa parroquia.
3: Claro. Por eso le digo, es importante que haya esa articulación, porque a la final el concejal rural está ahí para mirar cuáles son las necesidades, incluso conversar también con los presidentes de las juntas parroquiales, a ver qué es lo que es prioritario. Te pongo un ejemplo en la parroquia Chantaco, qué es prioritario para San Lucas, que no va a ser la misma así necesidad es. Que otras. Sí, uh-huh. Pueden ser algunas parecidas, por ejemplo, el tema de servicios básicos, agua potable, que por lo menos de lo que veo en el cantón Loja, todavía adolece en muchísimos lugares del sector rural, donde hay gente que ni siquiera tiene agua entubada, lo he visto yo. Entonces, eso debería haber esa articulación entre presidente, concejal rural, que es el que hace el puente ahí con el alcalde de turno.
4: No, y sin duda alguna, mira, lo que tú mencionabas, hay muchas necesidades en el sector rural, pero mira, con este incremento de presupuesto, que si bien es cierto, hay un desafío y nosotros hemos realizado un trabajo de fiscalización permanente con tal de que el Ejecutivo pueda ir avanzando con la planificación de obras. Mira lo que está sucediendo con este incremento de presupuesto en algunas parroquias, y cuando yo en su momento, José Daniel, aquí lo debatíamos a la ordenanza que incrementaba presupuesto, y yo le decía a la gente, los resultados no es que se los va a ver mañana, se los va a ver a mediano y a largo plazo. Claro, pero sí, mira, sí. Por ejemplo, te pongo un ejemplo, Yangana, ¿sí? Actualmente el municipio ejecuta un proyecto de asfaltado de cerca de $200,000, que se está avanzando en un porcentaje importante de la cabecera parroquial. Pero en este año 2026, ¿sí? Con el incremento de presupuesto de 60,000 a 180,000, porque 60,000 recibió hasta el 2024 presupuestariamente, hoy son 180,000, es lo que ha permitido la ordenanza. Por ejemplo, se tiene planificado un proyecto de agua potable para comunidades, La Elvira, San Graviel, todo ese corredor que va a Yangana.
3: Que está a la orilla del río, ¿no?
4: Que está, exactamente. Entonces, mira, lo importante es, como ya tienes más presupuesto, mira, este proyecto me parece que la otra semana ya se publica en el portal de compras públicas. Yeah. Es decir, en Yangana, por ejemplo, se ejecuta este proyecto de $180,000, estás dando servicio de agua potable, o mejorando, porque actualmente hay una junta administradora, pero le estás dando agua potable a un buen sector de Yangana. El otro año, perdón,
3: José Abel. Y hay hartísima gente por ahí, ¿no?
4: Sí, y se me ocurre el otro año 2027, vienen las nuevas autoridades, como tienes un presupuesto incrementado, tú puedas priorizar, por ejemplo, mejorar los sistemas de agua potable de Sur o de Mazanamaca, que también hay problemas. Pero mira que en uno, en dos o tres años se va avanzando de mejor forma con el incremento de presupuesto, y así la idea es que podamos ir avanzando en el resto de parroquias.
3: O sea, fue un acierto entonces esa propuesta suya, usted que venía de la ruralidad y quien en este sentido conoce las múltiples necesidades, la manera de lo posible, en algo solventa, yo digo, estas necesidades históricamente que han tenido las parroquias, porque también las parroquias tributan igual que la gente de aquí, pero sin embargo no tenían el mismo trato.
4: No, indudablemente, José Daniel, mira, el incremento de presupuesto te va a ir permitiendo que conforme pase el tiempo se pueda ir atendiendo de mejor forma en las parroquias en donde aún hay muchísimas necesidades. Yeah. Pero lo que tú decías, José Daniel, sí, es una gran verdad y una gran realidad. Imagínate que Malacatos, sí, una de las parroquias más grandes, Vilcabamba, Malacatos al municipio de forma anual le ingresaba, o los ciudadanos de Malacatos, cuando pagaban el impuesto predial urbano, el rural, las patentes, el tema de alcabalas, le aportaban al municipio con un presupuesto superior a $400,000, ¿sí? Y el municipio hasta el año 2024, José Daniel, le asignaba $100,000, es decir, ni lo que aportaba en tributos. Esas injusticias, esas inequidades sociales han hecho que conforme han ido pasando el tiempo, las necesidades vayan aumentando y no se vayan resolviendo problemas. Hoy, por ejemplo, por Malacatos o para Malacatos, el municipio planifica $400,000. Yeah. De 100,000, que no es suficiente, pero en función a $100,000 que antes había, me parece que sí se ha dado un paso fundamental e importante. Ahora, ¿cuál es el otro desafío que se tiene? Que el Ejecutivo cumpla con esa planificación, pero que también podamos priorizar proyectos que no en el camino se nos vayan complicando y que a la final, por expropiación de terrenos, por temas legales, no se ejecutan los proyectos y a veces esos recursos no terminan llegando al territorio que tiene que ir. Pero también es importante, José Daniel, siempre la gestión también del presidente.
3: Claro. O de los presidentes de los gobiernos. Por eso es importante, estimado ingeniero, elegir, y eso sí, hacemos el llamado a la gente que en estas próximas elecciones elijan a buenas autoridades, a buenos administradores que conozcan del tema, porque a veces el asunto nos dejamos llevar por el sentimentalismo, dicen, no, es que este es mi, es buena gente, es mi gran amigo y vamos a ayudarlo, sino veamos la capacidad de las personas. Y es un tema sumamente, creo que ahí estamos fallando, lo que usted dice, tener buenos presidentes con ese don, esa capacidad de gestionar, porque tema de gestionar y planificar. Creo que las dos cosas van de la mano. Si no se gestiona ni se planifica, y yo incluso la semana pasada, y cuestiono a todos los presidentes, cuestiono yo a todos los presidentes. Para mí hay algunos presidentes que son ejemplo de gestión, de lucha, y no me da vergüenza nombrarlos aquí. Por ejemplo, José Vidal de Limones,
4: en Zapotillo.
3: Está también otro gran gestionador que lo he visto y que siempre ha estado ahí, Milner Cumbicus
4: de Espíndola,
3: de la parroquia 27 de Abril. Y por allá también el presidente de Nueva Fátima, que siempre los veo por ahí, y uno que otro más, pero el resto no se los ve, no hacen gestión. Entonces, cuando no sale una autoridad a hacer gestión, está cómodo en su junta, no hacen nada.
4: No, a ver, mira, yo te puedo decir que aquí en Loja, evidentemente, también nuestros presidentes de las parroquias han hecho la gestión, hacen los trámites.
3: Bueno, y Jimmy, que es el presidente de la CONAJO, veo por ahí, por todo.
4: Pero, por ejemplo, mira, en su momento lo que sucedió en Santiago, por ejemplo. Mira, tres proyectos que el municipio publicó. En su momento los oferentes no hubieron oferentes. Es decir, al no haber oferentes, al municipio que le tocó dar de baja al proyecto. Después se subió otro proyecto en el Parque de Santiago y se volvió a caer, porque justo en esos días hubo un problema a nivel de todo el país en estos sistemas gubernamentales, que al final hizo que los oferentes no puedan subir sus ofertas. Entonces también se han presentado algunos problemas que han complicado algunas situaciones. La gestión, yo te puedo decir que sí ha existido también por parte de los compañeros presidentes, siempre han estado en contacto con nosotros, pero también hay que reconocer, sí, José Daniel, las trabas burocráticas que tenemos o que funcionan en el sector público, sí, que para que poder ejecutar un proyecto primero hay que hacer estos informes, estos análisis, el proceso de contratación. José Daniel ha sufrido algunas reformas que también han generado complicaciones de tiempo.
3: A veces también funcionarios que no se actualizan en esos cambios, y eso ha generado, pues, poniendo retraso a tantas horas. Usted topa Santiago, que era una de las parroquias, yo conversaba con Iván Quesada y ya estaba molesto, dice que venga por acá el concejal Cuenca, dice, para pegarle una chinina, que no les exige que avancen pronto todo eso, pero, o sea, lamentablemente el sector público es eso, pero la gente, quienes no conocen, quienes esperan la obra, exigen que se den resultados inmediatamente.
4: Sí. Sin embargo, mira, José Daniel, por eso es importante, y tú lo mencionabas hace un momento, a ver, no todos los problemas... A ver, los problemas que hay que resolver en la ciudad y en las parroquias se resuelven con recursos.
3: Claro,
4: sí, o sea,
3: sin duda.
4: Sí, eso de ir a ofrecer cosas por ofrecer, de que aquí vamos a hacer todo en un año, en cuatro años, yo siempre he dicho, ese es una mentira como tal, ¿sí? En su momento, nosotros en la campaña electoral, yo a la gente le decía, yo no les puedo venir a ofrecer obras. Yo lo que puedo ofrecer es que podamos trabajar en una ordenanza que establezca un modelo de asignación de presupuesto más justo hacia el sector rural. Y se lo ha logrado. Se pasó de $1 million a $3 millones. Ahora,
3: ¿ahora qué ofrece?
4: A ver, ahora el tema fundamental, José Daniel, es que esta propuesta que está aprobada a partir del año 2024 se pueda ir cumpliendo. ¿Y qué es lo que nosotros hemos venido desarrollando? Y parte de nuestra propuesta es seguir dando ese seguimiento de forma permanente.
3: Que se cumpla la ordenanza.
4: Que se cumpla la ordenanza. Mira, yo todos los días, y por eso te lo decía, todos los días converso con la mayoría de presidentes, vienen, me ha tocado con ellos ir, y lo hago con mucho gusto, a los departamentos, a Obras Públicas, a UMAPAL, a Centro Histórico, técnicos, con la finalidad de que los procesos puedan avanzar, con la finalidad de que exista ese compromiso de forma permanente para que los proyectos avancen. Claro, habrá ciudadanos que a veces dirán en nuestras parroquias, bueno, ¿y qué estará haciendo el concejal? Porque a veces ese trabajo no es visible.
3: Claro, exactamente.
4: Pero yo te lo puedo decir que todos los días me reúno con los presidentes, todos los días estoy en un departamento, estoy en otro, con la finalidad de ver cómo se puede ir avanzando y que estos temas se logren destrabar, porque al igual que el ciudadano, nosotros queremos que las obras se ejecuten. Antes de ser de autoridad, somos un ciudadano, claro, y, sí, y de las, sí, parroquias.
3: Si no se ejecutan las obras, no hay reelección también.
4: No necesariamente, claro, sino es que más bien...
3: Es que así sale.
4: Mira, si no se, claro, ejecutan las obras, no mejoramos la calidad de vida de los ciudadanos, que creo que eso es lo que nosotros buscamos. No,
3: pero haya interés, uh-huh, compartido, ganar y ganar. Mira, gana usted y gana el pueblo.
4: Yo creo que ese es el resultado ya producto del trabajo, pero, uh-huh, lo que nosotros siempre hemos decidido y hemos tratado de hacer es que se puede hacer mayor justicia. Y, por ejemplo, cuando tú ya ejecutas una obra, qué gratificante es ver a los ciudadanos que se benefician de esa obra, que se benefician de esos recursos y que puedes mejorar la calidad de vida de la gente.
3: Muy bien, vamos a los mensajes por acá. Dice, saludos al ingeniero Lenin Cuenca. Dice, es una persona con conocimiento y lo ha demostrado incluso cuando fue presidente de la Junta Parroquial de Quinara. Dice, otro mensaje, dice, ¿de qué nos sirve pagar tantos impuestos cuando no vemos obras? Esos recursos todos se quedan en la ciudad de Loja. Dice otro mensaje, buenas tardes, dice, hasta ahora todavía no vemos resultados de la tan promocionada ordenanza que dice el señor concejal. Hay que esperar un poquito, así que tampoco es que van a resolver de la noche a la mañana. Dice, buenas tardes, dice, estimado José Daniel, dice, la mayoría de concejales se han dedicado solo a estar en las broncas internas, dice, y ya dejen de estar, bueno, aquí ponen el tema, bueno, fuerte, presentando, y ya lo que dijo el concejal Patiño, exijan, dice, poner en orden el día de la derogatoria, la ordenanza 083-2026 para poder vender los terrenos, uh-huh, eso hagan, dice, uh-huh, por el pueblo, carajo, dice, va a estar, uh-huh, cabreado.
4: Sí. Y de hecho, José Daniel, sí, perdón, justo con esta ordenanza 083, sí, nosotros, con, me parece que es el compañero Miguel Castillo, sí, y dos compañeros más, no recuerdo, presentamos ya la reforma, la 083, evidentemente para poder resolver este problema de una disposición transitoria. Ya la comisión la está tratando y esperemos que en el lo más pronto posible esta ordenanza se pueda reformar, porque indudablemente ha puesto muchas trabas en la ciudadanía. Pero mira, un mensaje que decía el ciudadano que es importante analizarlo. Yo siempre he dicho que es importante escucharle a los ciudadanos. Uh-huh. Pero mira, por ejemplo, con el incremento de presupuesto, sí, yeah. En la parroquia del Cisne estás haciendo una intervención de la remodelación de la plaza por $170,000.
3: Pero no acabaron. Estaban molestos los del Cisne.
4: A eso vamos,
3: pasó, mira. Pasó la fiesta y no acabaron, ahí estaba.
4: A eso vamos, José Adiel, mira. Con el incremento de presupuesto que el Cisne antes recibía $60,000, hoy recibe casi $200,000. Ya se ejecutó, está un 90%, evidentemente está faltando ahí unos temas pendientes, pero se ha ejecutado. Uh-huh. Mira, en Malacatos, sí. En Malacatos, con el incremento de presupuesto, y es importante que la ciudadanía entienda, se ejecutó un colector marginal de alcantarillado pluvial, sanitario, perdón, hacia el barrio Belé, en el sector La Granja, por $180,000. Sí, con el incremento de presupuesto participativo. Uh-huh. Sí, Malacatos tenían $100,000. Es decir, tenía que haber esperado 2 años para que recién se ejecute ese presupuesto. A San Pedro de Vilcabamba, uh-huh, sí. Actualmente se está ejecutando un proyecto de alcantarillado pluvial, uh-huh, de sanitario, perdón, a Zacapo, uh-huh, por más de $150,000 o $160,000, que antes tenía $60,000. Uh-huh. Es decir, tenía que esperar 2 o 3 años para que recién esa obra se ejecute. Es decir, tendría que esperar que llegue el 2027 o el 2028. Uh-huh. En Yangana, por ejemplo, parte de la pavimentación de calles que se está realizando actualmente es ya con el incremento de presupuesto. En Quinara, nosotros esperamos ya que esta semana, José Daniel, porque yo soy de Quinara, se adjudique ya la primera etapa de la intervención de la calle principal por donde cruza la quebrada que tenemos por el pleno centro.
3: Ah, sí, sí, claro.
4: Es decir, por pleno centro se va a construir por parte del municipio una vía de hormigón tipo Badén con la finalidad de ir avanzando.
3: Eso tiene que llevarla hasta abajo.
4: Donde hacia el río.
3: Donde están unas cabañitas por ahí.
4: Hacia el río que sale al puente. Uh-huh. Sin embargo, José Daniel, mira, el proyecto total cuesta $500,000, es decir, $500,000. Hoy se está ejecutando una primera etapa, estamos, uh-huh, hablando de cerca de $170,000, $80,000, y entiendo o espero que esta semana ya se adjudique, se entregue el anticipo y en los próximos días se pueda ejecutar esta obra.
3: Muy bien, dos últimos mensajes ya solo para despedirnos, casi nos quedamos sin tiempo. Vamos a darle paso a la llamada mejor. ¿Quién está en la línea? Buenas tardes, adelante. Se fue, ya no hay tiempo, solo le leo estos mensajes y con esto nos despide. Dice, buenas tardes al concejal Lenin Cuenca, una consulta, ¿qué está haciendo el municipio para hacer cumplir el 30% de gasto corriente, el 70% fue en inversión? Eso ya creo que lo estaban pidiendo ahí. Dice otro mensaje, ya se termina la administración y estos pajaritos todavía siguen cantando. No está cantando, está conversando aquí, pajaritos, la gente ocurrida. Dice, buenas tardes, José Daniel, una consulta, dice el concejal Lenin, ¿cómo están los planes de reelección? Dice, ¿qué comentario tiene respecto de la reforma 055-2018, no sé, esa no sé yo. Dice por acá tu mensaje, dice más obras para Santiago, tanques de agua potable nos cortan en la noche, asfaltaron, cero Polito, cero obras públicas, dice no funciona, están cabreados de Santiago también. Bueno, concejal, nos despedimos.
4: Sí, José Daniel, a ver, mira, en Santiago, aprovechando el amigo que escribe de Santiago, hay dos proyectos. Mira que el proyecto de la construcción de unos tanques de reserva se cayó por no haber un oferente que participe, pero está planificado, está presupuestado. Y la idea, José Daniel, que nosotros sigamos haciendo este trabajo de forma permanente y todos los días lo hacemos con la finalidad de que estos proyectos puedan avanzar, se puedan cristalizar. No es competencia del concejal ejecutar la obra, pero nosotros en un proceso de fiscalización, en este caso nosotros le damos seguimiento todos los días con los presidentes de los gobiernos parroquiales con la finalidad de que pueda avanzar. Así que eso, mi estimado José Daniel, muchas gracias siempre por la invitación, siempre a las órdenes.
3: A usted, dicen que la 055-2018 es del transporte urbano.
4: Ah, yo entiendo que hay un pedido por parte de un grupo de compañeros concejales a que la alcaldesa la pueda poner a la ordenanza y que pueda ser debatida. Entiendo que con ese pedido la alcaldesa estará analizando ya en su momento poner al Consejo Municipal y que se la pueda debatir y se la pueda tratar.
3: ¿Va a apoyar?
4: Bueno, cuando se la debata, nosotros haremos algunas observaciones que siempre las hemos hecho y en función de esas observaciones, evidentemente, tomar decisiones.
3: Porque dicen que nada, usted es concejal, cero impuestos. Vamos a despedirnos. Gracias por acompañarnos. Vamos a la pausa y volvemos de inmediato.
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4: Muy bien, estamos llegando a la parte final. Queremos agradecerles por su amable sintonía. Gracias a todos y cada uno de ustedes. Siempre muy agradecido por acompañarnos. Nos encontramos mañana a partir de las 17:05 de la tarde con más importantes invitados. Gracias también a quienes nos han escrito por aquí algunos mensajitos de texto que los estamos viendo, respecto también a algunos accidentes que se han suscitado, ¿no? Vemos a diario, ¿no?, los accidentes, incluso taxis hasta por las gradas se van. Cosa seria, ¿no? Igual forma lo que pasó el fin de semana, también vemos a muchísima gente que pide la colaboración de este accidente que un taxi impacta contra un motociclista que se debate en estos momentos entre la vida y la muerte, para que quienes en este trayecto de la Avenida Los Paltas, donde está la Mater de ahí en adelante, puedan, quienes tienen las cámaras de seguridad en estos negocios, dar mayor información para localizarlo al responsable. Con esto, nos vamos. Que tengan un excelente resto de tarde. Un abrazo cordial. Sigan en la sintonía de Bacana 100.5 y así viene Enfoque Nocturno. Hasta mañana.

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buenas tardes, señoras y señores. Qué gusto saludarles. Un abrazo gigante. Le bajamos un poquito el fondo musical, la preciada Margarita. Le bajamos el fondo musical. Por favor. El fondo musical, por favor. El fondito. A ver. Lo escucho bien yo. Bajamos el fondo. Ahí estamos bien, ahí estamos bien. Correcto. Buenas noches, señoras y señores oyentes en el sur del Ecuador. Bienvenidos a la transmisión deportiva desde la cabina de Bacán en el Estadio Reina del Cisne. Aquí estamos para llevarles a ustedes la información deportiva entre la gente del cuadro de Libertad y la gente del Macará de Ambato. Bienvenidos a la fecha número 26. Con este compromiso cerramos esta fecha acá en el Reina del Cisne. Resultados que se dieron en diferentes escenarios del país. Y con este partido cerramos la 26 y se viene la 27. 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Al ingeniero Paulo.

0: 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Mago González, buenas tardes y buenas noches, Mago, ¿cómo te va?
1: Buenas noches, Bolívar, buenas noches, afición deportiva. Ya estamos aquí en el Estadio Reina del Cisne para la transmisión de este compromiso muy importante para el interés de Libertad, que necesita hoy, en esta noche, ganarle a Macará para acercársele a Barcelona, que está por arriba de Libertad. Si gana este compromiso, se pondría a 2 puntos de Barcelona. Entonces, ahí está la presión en este compromiso, es muy importante. Por ese motivo, Juan Pablo Buch, el director técnico colombiano que dirige a Libertad, muy acertadamente, se va a jugar el todo por el todo, Bolívar y amigos oyentes, con el 4-3-3 que ya ha dado a conocer anteriormente a la prensa local y nacional, donde se destacan sus jugadores, partiendo desde David Cabezas. En la defensa está Orlín Quiñones, también Brian Caicedo, Rodrigo Morinigo y Jackson Rodríguez. Bueno, esa es la defensa de Libertad que nos va a presentar esta noche. Nosotros más adelante vamos a estar dando a conocer ya toda la alineación completa del cuadro de Libertad y también del cuadro de Macará, Bolívar.
0: Muy bien, muchas gracias. Perfecto, entonces, ahí estaba un preámbulo del equipo de Libertad que vemos ya en el escenario. Tanto el equipo macareño como la gente del cuadro lojano que está bajo el mando del profesor Juan Pablo Buch, y tiene la cámara el profe Mago, mire usted, el mismo uniforme, ¿eh?
1: El mismo uniforme.
0: Bueno, vamos entonces con Macará de Ambato Rodríguez en la portería. 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Por derecha lo tengo yo a Bolaños. Bolaños es conocido nuestro, Mago.
1: Sí, de Nilson Bolaños, sí. Con Libertad.
0: Conocido nuestro. 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Por izquierda, Ayala. ¿Quién será? El ratón Ayala, no creo, ¿eh? Puede ser pariente, ¿no? 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Eso es lo que pone la gente de Macará. Mientras tanto, Libertad lo hace con cabezas en la portería, con el número 12, ¿no? 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Morinigo, buen accionar de Morinigo, no lo mago.
1: Sí, el argentino, muy buen jugador.
0: Caicedo con el 6 y Quiñones. ¿Qué número tiene? El 16 tiene Quiñones. El que cierra por costado izquierdo. Orlin Quiñones, ¿eh?
1: Sí.
0: Mediocampo está con Valencia 63, Pineda con el 80 y Pata con el 17. Y arriba va Branda con el 70, Chelé con el 33 y Coronel con el 49. ¿Será que está encendida la mecha del señor Coronel? Ya marcó un gol, mago.
1: Así es, un gol importante en el partido ante Guayaquil City. Esperemos que esté con la pólvora encendida el jugador Dani Coronel para esta noche. 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
0: 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Así está la gente del Macará y de Libertad. Su alineación que ponen para encarar este compromiso. Cuando veo la terna arbitral, ¿quién está al frente de la terna arbitral, mago? ¿Quién está al frente de la terna arbitral de los que van a dirigir este compromiso? El público, ¿qué les digo, amigos oyentes? Habrán unas 200 personas aproximadamente. No se abrió la General Sur ni Norte, solo está en la preferencia. Bueno, se protege de la lluvia, ¿no? El clima en esta noche está un poco lluvioso, dijo el amigo. Está lluvioso y si usted viene, venga, sea arropadito, vaya sintonizando bacana la gente en el transporte, la Fuerza Amarilla. Un abrazo gigante a la gente que está llegando, que están arribando. Otros están en la faena, sintonizando bacana, 100.5. Cañón la señal ahora, mago. Está cañón la señal. Bueno, decirles entonces, mi estimado mago, ¿cuál es la... qué va a ofrecer el profesor Buco, mago? ¿Qué ofrece el profesor Buco?
1: Pone toda la carne en el asador el profesor Juan Pablo Buch. Pone un 4-3-3 claro para salir a ganar este compromiso. No le queda otra al técnico colombiano. Tiene que salir con todo en este compromiso ante Macará, ganarle y en esta noche darle una alegría a los pocos aficionados que están llegando ya al estadio Reina del Cisne. 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Sigue llegando la gente, Bolívar, aquí al primer estadio y escenario de nuestra ciudad y provincia.
0: Bueno, es lo que queremos, ¿eh? Es lo que queremos, que venga la gente, ¿no? Para respaldar a la gente de Libertad que está ahí metiendo en el grupo 2, metido en el grupo 2 está Libertad. Queremos salir de ese grupo, no me gusta para nada ese grupo, porque está pegadito a la zona del descenso. También hay otro grupo fuerte que están ahí, 6 equipos que están luchando por dos de ellos no descender de categoría. En el primer grupo pues están los fuertes, ¿eh? Ahí está para el campeón y la gente de la Libertadores, y también está la gente de la Sudamericana, pero nos interesa estar nosotros en el segundo grupo, y para eso solamente Libertad depende de Libertad. Para ello, Libertad depende de Libertad. Muy bien, estamos ya en las redes sociales. Buena señal de la radio, me dicen por acá, don Bolívar. Escuchamos en el sur, muchísimas gracias. Muchísimas gracias a la gente que está en sintonía de la radio en la terminal terrestre. La gente de la Fuerza Amarilla, un abrazo gigante, gracias por estar con nosotros. Muy bien, entonces, próximo rival del cuadro lojano, mago.
1: Es el Aucas, el papá Aucas.
0: Papá Bucasián, y luego se vendrá Emelec.
1: Se viene Emelec, sí.
0: ¿Y luego nos toca salir?
1: Nos toca salir con el Deportivo Cuenca.
0: A visitar a sus paisanos, ¿no?

0: San Pedro, no suelte todo, ¿no? No suelte toda la llave, ¿eh? Jesús Manjarres también está con nosotros. Jesús, buenas tardes, qué gusto saludar. ¿Cómo vamos?
1: Mi estimado Bolívar, qué gusto saludar con usted en esta noche, noche de fútbol. Igual para Rafael, un gusto saludar con él también. Y estamos listos, todo listo, mi estimado Bolívar, para llevar a cabo esta transmisión de fútbol en el marco de la fecha número 26, donde Libertad no conoce la derrota ya hace muchos partidos atrás. Estamos cerrando el tema de clientes que se vinculan a esta transmisión importante de Radio Bacana, la más bacana, a través de los 100.5.
0: Muy bien, esperemos también que el equipo, tanto Libertad y Macará, nos muestre buen fútbol. El Macará viene un poco sentido, ¿no?
1: Sentido, golpeado por el tema de la eliminación de Copa Sudamericana. Me parece que ha hecho una muy buena temporada, no solamente en el fútbol doméstico, en la Liga Pro del fútbol ecuatoriano, sino a nivel internacional también, dejando grandes equipos y ganando partidos muy importantes en el marco de la Copa Sudamericana, donde finalmente quedó eliminado el jueves anterior ante el Santos de Brasil, el Santos de O'Reilly, Pelé en su momento y de Neymar.
0: Muy bien. Bueno, ¿cómo le ve a usted la alineación que pone la gente de el profesor Juan Pablo Buc? Jesús.
1: Me parece que es un equipo base, de los que viene trabajando justamente el profesor Guillermo Sanguinetti. Me parece que hay un hombre muy importante que afortunadamente por tema de suspensión no estará hoy en el estadio Reina del Cisne actuando con el equipo macareño. ¿Y sabe quién se trata? De uno de los referentes del equipo, tiene que ver con el nombre. La novedad más importante es la no presencia de Franco Pose.
2: Sí, el argentino,
1: ¿no? El argentino Franco Pose no estará por suspensión. Y en su efecto, el técnico Guillermo Sanguinetti contará con Luca Ferro en el frente de ataque. Esa es la novedad más importante del cuadro macareño.
0: Muy bien. Mago, entonces, ¿qué le espera al profesor Juan Pablo Buc para enfrentar al Macará?
2: Salir a ganar en esta noche. Saludos a Jesús. Estamos ya listos a la espera de que ingrese la terna arbitral en ese compromiso muy importante, donde Juan Pablo Buc, yo decía anteriormente en micro comentario, tiene que poner toda la carne en el asador en esta noche, salir a ganar con ese 4-3-3 netamente ofensivo, el cuadro Libertad como debe ser, y así esperemos de que la gente vaya acercándose al estadio Reina del Cisne, vaya llegando y vaya disfrutando de este compromiso, Jesús.
1: Así mismo es, y nos quedamos un poco esperando la victoria en el último partido que tuvo la oportunidad de jugar el equipo que dirige el profesor Juan Pablo Buc. Y digo esperando los tres puntos porque, recuerde usted, Bolívar, Manuel, que Libertad, Rafael, que Libertad empezó ganando en Guayaquil, ahí en el sector de los Amanes, empezó ganándole a Guayaquil City 2-0 en el primer tiempo y posteriormente se vino justamente la remontada del equipo ciudadano, del equipo Guayaquil City, pero tuvo para haberse traído los tres puntos, pero me parece que un punto es importante, siempre va a ser importante, máxime cuando se lo consigue en calidad de visitante.
0: Muy bien, ha llegado por acá también la gente de la Fuerza Pública, veamos la gente de la defensa de Cruz Roja que está presente, la ambulancia también, todo en orden, las luminarias encendidas a su máximo nivel y a la espera para que los equipos salten al gramado. Todo en orden, señoras y señores, estamos con el cronómetro en cuenta regresiva a 10 minutos. A 10 minutos para que arranque el compromiso en esta noche, en la fecha número 26. 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

0: 099-1200-65, nuestro número celular, para que usted nos llame, para que usted nos llame y se ponga en contacto con nosotros. ¿Cuánta gente aproximadamente, Jesús?
1: Le cuento que acá, a vuelo de pájaro, me parece que unas 500, 600, 700 personas más o menos.
0: ¿Seguro?
1: En todo el estadio.
0: Está generoso usted la noche,
1: ¿eh? Estoy generoso, estoy diciendo, contando hinchas lojanos, contando gente que ha llegado, que ha arribado al estadio Reina del Cisne, y me parece que estoy un poco generoso, ¿verdad?
0: Sí, señor.
1: 500.
0: Bueno, déjame ahí.
1: 500.
0: Oye, esperemos que venga más toda la gente, ¿eh? Esperemos que la gente venga más. Saludos cordiales a nuestra gente del sur. Estamos con la presencia de la Chulonita en la Castellana, Mago y Jesús.
1: Estamos de fiesta desde este jueves 20 de agosto. Nos visita la Virgencita del Cisne. Ahí está, oiga, el profesor Juan Pablo Buch. Siempre viste así, siempre se viste así. Por lo menos en los partidos de local siempre se lo ve con camisa negra, pantalón beige y zapatillas negras. Así viste hoy el profesor Juan Pablo Buch, que está tomando un rico café lojano a esta hora de la noche y calienta, ¿cierto?
0: 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A 8 minutos para que arranque el compromiso. ¿Qué novedades tiene por allá, Jesús?
1: Tengo novedades, un nuevo cliente que se vincula a la transmisión de Radio Bacana con Bolívar Luarte. 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
2: Así es, Jesús, Camargata, amigos oyentes. Camargata. 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
1: Así es, estamos ya, mi estimado Bolívar, en la cuenta regresiva para que empiece la película aquí en el Estadio Reina del Cisne, cuando tenemos las 18 horas con 54 minutos, a 6 minutos de que ruede el balón en el marco el último compromiso, el último partido de la fecha número 26. Oiga, novedades en esta fecha 26, desde el día resultados que se le han dado el favor de Libertad.
0: Recordemos no tanto, porque Barcelona ganó a Orense. Y Liga de Quito también ganó al Bombillo, entonces esos resultados como que nos se aprietan un poquito arriba en la parte, no nos interesa, por eso que Libertad tiene que hacer lo suyo.
1: Pero
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0: 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Don Euro Flores, un abrazo gigante, ¿eh? Gracias por estar con nosotros. 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
1: Sí, señor, salta Libertad, que hace las veces de local. David Cabezas encabezando la fila india de Libertad, mientras que Macará hace lo propio. Los equipos ya están en el terreno de juego. Se vienen las notas sagradas, señor, para que empiece a rodar el balón en el Estadio Reina del Cisne, cuando observamos en la tribuna de preferencia Pedro Sebastián Larrea, una bandera muy bonita de la ciudad.
0: Ah, la bandera de Loja, claro, claro que sí, hombre. 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
0: 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Estamos ahora, se van a estrechar las manos, el uniforme original, va que digo, el del primer... El primero, ¿no?
1: El primer uniforme, de ambas escuadras.
0: Macará y Libertad. Macará con su uniforme azul celeste y Libertad con su uniforme mandarina. No es mandarina.
1: El naranja. 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
0: Mago, por favor, repítame la alineación de la gente de Libertad, que se cambia de escenario. Campo Norte para el conjunto lojano y Campo Sur para la gente de Macará. Cabezas en la portería para la gente de Macará, de Libertad.
2: Sí. David Cabeza en la portería con el número 12.
0: Sí, Rodríguez con el número...
2: Jackson Rodríguez con el 20.
0: Con el 20, por el medio estaba...
2: Caicedo con el 6.
0: Caicedo con el 6, siga, por favor, siga.
2: Rodrigo Morinigo con el 2. 16, Orlín Quiñones.
0: Don Orlín, a ver cómo le va Don Orlín esta vez, ¿eh?
2: Sí.
0: ¿Qué número tiene Orlín?
2: El 16.
0: 16, ya, dele. Medio campo.
2: Medio campo...
0: Valencia.
2: Edu Pineda con el 80.
0: Pineda con el 80.
2: 63, Cristian Valencia.
0: 63 para Valencia.
2: 17, Elvis Pata.
0: Pata va por derecha con el 17. Se comete adelante, un carrilón más.
2: Adelante, 70, Willington Branda.
0: Branda. A ver si Branda está encendido esta noche, don Branda, con el 70.
2: 33, Anthony...
0: Chere, ¿no? Coronel.
2: 29, Dani Coronel.
0: ¿Estará con la fecha encendida, coronel?
2: Esperemos que sí.
1: Que tenga la suerte que tuvo en Guayaquil, frente a el Guayaquil City, donde pudo convertir para Libertad.
0: Y al final, se cambiaron otra vez la ruta, mago, fíjese usted, ¿eh?
1: Libertad empezó de sur a norte, después se vino de norte a sur, y ahora regresa a la portería sur del estadio Reina del Cisne, así que... Libertad en el primer tiempo atacará para el sector nuestro donde estamos ubicados.
0: Campo Sur para Libertad, Campo Norte para la gente de Macará. Señal que están copiando algunas emisoras en el puerto principal. Un abrazo gigante desde el sur del Ecuador. Aquí está Bacana, 100.5. 100.5, señoras y señores. 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Arranca el compromiso, atento, amigos oyentes. Cronómetro en cero, cuenta regresiva. Estamos a un minuto. Gracias por estar en la sintonía de la radio. El árbitro por ahí se mueve un poquito. Atento, la gente del Macará va a dar fair play en este compromiso. Fair play en este compromiso. Todo en orden, se movió la pelotita. arrancó los primeros 45 minutos. Se mueve la pelotita en el estadio Reina del Cisne. Ya aquí está el informe de Bacana por derecha. Tranquilo, Rodríguez con pata. Cortito por el medio, desde el fondo se muestra Valencia. Valencia aquí viene mostrando la presencia. ¿Quién ahí del jugador? Lo veo aquí en al número 5. En el medio campo se trata de Pineda. Más atrás todavía para Rodríguez. Le pide pata por derecha. Devuelve la gentileza para que sea ya el jugador Molinillo. Con el esférico, cambia de perfil. Arriba Quiñones por el costado zurdo, sector de preferencia donde está Don